Acabas de escuchar The Fate of Ophelia de Taylor Swift sonando a través de XFM, 6:05 p.m. y sigo recibiendo tus mensajes a través de nuestro WhatsApp naranja, pero antes de seguir leyendo tus mensajes voy a aprovechar esta cancioncita de Taylor Swift porque, chamacones, esto que anda circulando también en redes sociales acerca de que supuestamente Taylor Swift se bodorrió, se casó a Scotty y no nos invitó. Vaya, ni el vestido, ni lo que hemos comprado, Doris, que la jarra con los vasos para llevarle de regalo. Nada de eso, o sea, nada. Ahorita ya, yo creo que se enteró que le íbamos a llevar eso de regalo, por eso dijeron, no, voy a adelantar la boda porque si no... Oigan, pues te digo que eso anda circulando en las redes sociales de que supuestamente Taylor Swift se casó y que nosotros ni en cuenta. Y es que los rumores sobre esto que sucedió sobre el casorio con Travis, pues solo son rumores. No ha sido confirmado todavía nada de esto, pero algunos dicen que su canción de Toy Story en la parte 5, que es la que se va a estrenar próximamente, resulta y dicen que solamente fue como para despistar al enemigo, o sea nosotros, para que no nos anduviéramos ahí chismoseando con los preparativos de la boda y con pues no estar tan pendientes de la vida de nuestra querida Taylor, y que pues por eso adelantaron el festejo de la boda y que supuestamente el festejo más grande pues va a ser sí como lo tenían contemplado para ahorita para el mes de julio. Eso dicen y se rumora porque vieron fuegos artificiales en su pequeña casa y dijeron, pues ya sabes, la gente empieza a opinar y a decir que posiblemente podría tratarse de el bodorrio de Taylor, que se adelantó, que por cuestiones de, pues de romance se pudo adelantar este festejo y que solamente fue en una pues ceremonia íntima con amigos y familiares muy muy cercanos, pero que entonces sí, el festejo más grande pues va a ser para el mes siguiente. La verdad es que hasta ahorita no hay nada confirmado, todo solamente es rumor. Yo a lo que vi en algunos de los videos que circulan en redes sociales, pues fueron sí los fuegos artificiales, pero de colores. Incluso yo llegué a ver ahí como que uno tipo color rosita y dije, no, mientras no sea revelación de género de alguna criatura que venga en camino, pues todo estaría bien. Pero si de eso también se trata, pues bienvenido sea o bienvenida sea. Pero, ¿ustedes qué opinan? ¿Creen que sí se haya casado y que solamente lo de la canción de su participación en Toy Story haya sido real y absolutamente para despistarnos? Yo la verdad es que siento que no, porque cada una lleva su tiempo y pues siento que ahorita la boda que llamó mucho la atención pues fue la de Dua Lipa, que por cierto ya la estuvimos criticando, no es cierto, no la criticamos, estuvimos platicando también de la boda de Dua, pero esperemos que la de Taylor Swift pues también dé bastante de qué hablar. Por ahora solamente son rumores de que pues se casó o no, todavía no está nada confirmado. Ojalá que no, porque si no, Doris y yo nos quedamos vestidas, pues todavía no, pero sí muy alborotadas. ¿Qué vamos a hacer con el vestido ahora? Lo guardaremos para otra boda, así es que si alguien se va a casar, también nos los cuenta y nos hace la invitación. Estaría de maravilla, ¿sí o no? Somos buenas para poner ambiente, somos buenas también para los bodorrios, ya se los hemos dicho, nos encanta muchísimo, pero ¿sabes qué también? La armamos bien padrísimo, pero ¿sabes qué también nos encanta? Que ustedes nos manden mensajito al WhatsApp naranja y que nos cuenten algo de su personalidad que pues les cuesta mucho admitir. Lo que la gente dice que ustedes son buenísimos, pero les cuesta mucho aceptar esos halagos. Cuéntamelo al WhatsApp 2293-01384. Te voy a dejar con más buena música. Yo regreso para leer tus mensajes. Quédate conmigo en el 93.3. 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
1: Acabas de escuchar algo de David Guetta sonando a través de la frecuencia naranja, 6:21 p.m. Oigan, tengo mensajes de ustedes y me encanta muchísimo que estemos platicando acerca de algo que es tu personalidad, pero te cuesta muchísimo admitirlo. Me dice por acá el buen Oscar, dice, saludos Ara, buena tarde, ojalá y que te encuentres muy bien, muchas gracias, la verdad es que sí, estoy muy bien y muy contenta de estar una semanita más con ustedes, haciéndonos buena compañía con la plática y con la música. Me dice, en cuanto al tema de hoy, la verdad en mi familia dicen que soy muy olvidadizo, incluso con mi hermano, pero solo un poco. En serio. Oye, ¿te pasó que se nos olviden como que las fechas, los datos como, entre comillas, importantes y cosas así? Pero no sé a qué se refiere a tu familia. Pero si dejas olvidado a tu hermano, ahí sí ya es de preocuparse. Saludos, Marquitos, también por acá me dice, saludos, amistad, excelente inicio de semana. Espero que te encuentres bien, gracias. También para ti te mando un abrazo. Dice, no sé si cuente como tema del día, pero soy de las personas que suelen decirle sus verdades a los demás cuando están mal, pero lo que me molesta es que se ofendan por algo que es cierto. Es que no nos gusta que nos digan las cosas porque chance, y sí sabemos que estamos equivocados, pero es más fácil estar criticando pues al de enfrente, y esas cosas que a veces molestan de las otras personas es como que el reflejo de nosotros. ¿No les ha pasado que también dicen eso? Oye, es que si a ti te molesta aquella persona que es impuntual, que llega tarde, que está de chismoso, que está criticando, que todo eso, hasta parece que me estoy describiendo, ¿verdad?

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1: Cuando hay que ir a hacer la inspección, nosotras te acompañamos, porque aquí somos tres y contando. Si alguien más se quiere sumar, cuéntenos también al WhatsApp naranja. Ándale, Sam, ya somos cuatro. ¿Cuántas más? Ahorita hacemos la lista de cuántas vamos a ir, a ver si es real lo que nos dice mi querida Gaby. No es que dudemos de ti, Gaby, pero pues también nos gusta ir a echar un taquito de ojo de vez en cuando. Cosas que para ti te cuestan aceptar de tu personalidad es nuestro tema del día. Cuéntamelo al WhatsApp naranja. Me dice por acá que soy muy terca, alegadora y no me callo, dice mi querida Gris. Te mandamos un saludo. Oye, pues eso también es bueno, ¿no? Que cuando tú tengas tu punto de vista, seas aferradota también en defender lo que pues tú piensas, pero ojo, hay que estar bien trucha también y aceptar cuando nosotros nos equivocamos, porque si algo tenemos es la capacidad de seguir aprendiendo y corregir las cosas que nosotros creemos saberlo de todo a todo. Entonces también es bonito ser aferrado en algunas cosas porque nos lleva a pues mejores lugares, también a no rendirnos a nosotros mismos como persona o en nuestras metas y muchísimos beneficios que yo te puedo decir también porque soy igual de aferradota o más que tú. Me dice por acá el buen Juan que soy de carácter difícil, pero como por... O sea, yo siento que todos, ¿no? Todos tenemos ahí como que algo que dicen, ¡ay, es que tú eres bien difícil como persona, bien difícil para querer o bien difícil en, no sé, muchísimas cosas más! Así es que cuéntame tú, ¿en qué específicamente o exactamente te dicen que eres difícil? ¿Por, para y de qué? Porque recuerda que a mí me encanta enterarme de todo lo que ustedes dicen a través de nuestro WhatsApp naranja. Por cierto, si aún no nos sigues en redes sociales, ve a seguirnos ahora mismo como @exaveracruz en nuestro Instagram, porque ahí también puedes encontrar notas y muchísimo chismecito de tus locutores favoritos y por supuesto también de tus artistas. Te voy a dejar con más buena música. Si aún no nos sigues en Instagram, ve a seguirnos ahora mismo y seguimos platicando. Son las 6:26, Ponte Exa.

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0: presencia en este lunesito a través de la frecuencia naranja. Oigan, espero que ustedes también lo estén disfrutando tanto como nosotros. Si es que con este ánimo arrancamos esta semanita y ojalá que te quedes con nosotros hasta el viernes de la playlist, porque recuerda que aquí hay muy buena música, muy buen chisme y también nuestro tema del día. Y hoy estuve platicando con todos ustedes que, por cierto, tengo saludos pendientes para el buen Enrique, que por acá me manda mensaje, dice: hola, hola, Ara preciosa, dice, siempre escuchando Exa FM 93.3 desde San Julián, Veracruz. Saludos y excelente programa. Muchas gracias, te mando un abrazo. ¿Dónde?
1: Ricos mariscos.
0: Ay, qué delicia, seguro que sí. Deben ser. Si tú lo dices, yo te creo. Y también por acá tengo más mensajes hablando de nuestro tema del día. Dice el buen Edgar: que me ven buena onda, pero que en realidad soy un Grinch. ¿Cómo va a ser? Seguro la gente dice que eres buena gente por algo. Por algo que tú creas que eres un Grinch. Yo siento que la gente somos selectivos, ¿verdad? Y no con cualquier persona encajamos bien en nuestras energías, en llevarnos tan bien, porque podemos saludar a todos, pero no con todos, pues agarrar buena amistad o tener mínimo una buena plática, cosas así. No con todos se conecta en energía y eso también es importantísimo que lo sepamos. Por acá me estaban diciendo que soy antisocial y jetona, dice Mora. Oye, pues es que hay prioridades y tal vez tú priorizas pues dormir y descansar bien y has de tener una piel preciosa. Y eso de ser antisocial, no lo creo. Vuelvo, siento que somos selectivos y a lo mejor con tu grupito de amigos eres pues un podcast o algo muy de hablantina o algo bien padrísimo, pero con la mayoría de las personas, hasta que no los conoces bien y no conectas con ellos, pues no te van a conocer tu verdadera personalidad. Mi querida Alicia, te mandamos un abrazo. Dice: la gente me dice que soy fuerte, pero a mí no me gusta que me lo digan porque no creo que lo soy, pero a veces cuando me pongo a analizar todo lo que he pasado, me doy cuenta que sí he soportado y he pasado varios problemas sin quedar loca. Saludos, mi querida Alicia. Siento que sí han de ser. La gente pues te conoce y siento que por eso dice: no, mira, si hablamos de fortaleza, a Alicia le ha tocado pasar algunas cosas y por eso la gente ha de saber bien. Por eso es que hablan y dicen, pues, que eres fuerte. Me dicen por aquí, a ver, que soy muy seria. Y sí, es la verdad, porque si me conocieran se darían cuenta que es todo lo contrario, dice mi querida Gaby. Por acá, saludos, Gaby. Gaby López dice: saludos para ti también. Soy impuntual, un poco antisocial y antipática. Es que no te digo. Espero que sea no lo que la gente dice, sino lo que tú crees, mi querida Cari. Te mando un abrazo. Porque a veces nosotros mismos somos buenísimos para echarnos tierra, para decirnos cosas desagradables y la gente opina todo lo contrario. O a lo mejor tú no quieras aceptar que las cosas, pues también tienes cosas buenas que resaltar y estaría bien padrísimo que nos empezáramos a creer las cosas buenas que nos pasan y que somos también, porque por eso tenemos a varias personas cerca de nosotros, nuestros amigos reales y leales también, y eso influye muchísimo también en tu personalidad. Dice por acá que sigo siendo demasiado orgullosa, es lo que dice la gente, a lo mejor y sí, pero yo te pregunto, ¿y te sirve de algo ser orgullosa? En el mejor de los sentidos, que seas: ay, bueno, es que estoy orgullosa porque trabajo muchísimo, porque voy muy bien en la escuela, porque tengo buenos amigos. Soy orgullosa porque me siento orgullosa de mí misma, porque cuando se trata de ser orgullosa para hacerle así como que el feo a otras personas, ojalá que tengas razón en tener ese tipo de comportamiento. Pero si no es así, hay que ponernos a pensar hacia dónde vamos con tanto orgullo, porque a veces no llegamos tan lejos cuando se trata de cosas malas y desagradables. Pero ustedes síganme contando cuál es eso real de tu personalidad, pero que te cuesta muchísimo admitirlo. Cosas que la gente dicen que eres buena, tal vez eres buena en la escuela, eres buena patinando, eres buena conversando, eres buena ayudando a los demás, y a ti te cuesta aceptar ese tipo de cosas. Yo quiero que tú me lo cuentes en el WhatsApp naranja 2293011384. Feliz inicio de semana también para ustedes que me siguen mandando mensajito a través de nuestro WhatsApp. Seguimos platicando, tengo varios mensajes tuyos que en la siguiente siguiente intervención voy a seguir leyendo. Quédate también porque hay un chismecito pendiente y es que Toy Story todavía no la vemos y ya nos está dando de qué platicar. Te voy a dejar con más buena música, algo para ponernos de buenas. Es la siguiente canción, 6:53 PM, Pontexa.

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Just Smile sonando a través de XFM, 7 de la tarde con 8 minutos. Oigan, ¿qué andan haciendo a esta hora? Que parece que ya está muy, muy de noche y en otras ocasiones siento que el día se nos pasa súper rápido, pero todavía tenemos como que luz de la tarde y ahorita ya vemos como que está medio oscuro, ¿verdad, Dorisita? Ya me dio miedo. ¿Crees que llueva hoy también? Ojalá que sí, pero para dormir rico, ¿verdad? Ojalá que sí, ya cuando estemos en casita. Ustedes cuéntenos también si ya están en casita, si están trabajando, desde dónde nos están escuchando, chamacones. Yo quiero saber todo de ustedes a través del WhatsApp. Sigo recibiendo mensajes. Por acá tengo saludos. Saludos por acá, me dice Wendy Ara, te seguimos escuchando. Oye, yo quiero saber, ay, muchas gracias. Ahorita te cuento el chismecito, espérame. Porque estamos platicando también acerca de nuestro tema del día sobre la realidad de nuestra personalidad, que a veces nos cuesta muchísimo, muchísimo aceptar que las otras personas nos dicen. Y por acá mi querida Wendy y yo estábamos platicando, pero ¿saben qué? Les tengo otro chismecito. Y es que resulta que nuestra Belly preciosa va a llegar también a Toy Story 5. Y sí, nos sorprendió a todos al anunciar que se une al elenco de las voces de Toy Story 5. La verdad me emocionó muchísimo, tiene sentido, porque su personaje tiene que ver con un sapito. Y es que, pues sí, le queda perfectamente este personaje. Belly confirmó pues su participación desde los estudios, donde pues interpretará a Lilipad, un personaje que formará parte de esta nueva y exitosa saga. La noticia pues marca una experiencia padrísima para ella dentro del mundo del cine animado, sumándose a una gran franquicia que ha acompañado a varias generaciones alrededor del mundo. Y pues por supuesto que los fans no tardaron en reaccionar y en felicitarla y en mostrarle tanto cariño a nuestra querida Belly en esta nueva etapa como su personaje. A mí, si de por sí ya me llamaba la atención, pues ver que ahora sería una computadora también siendo parte de esta película, me sorprende bastante que sea Belinda la que va a prestar su voz para este personaje. Pero yo sí quiero, ahora estoy mucho más emocionada después de tantos artistas que van a estar en esta película. Me encantaría también escuchar la participación de Belly y saber qué trama va a tener en esta película, en esta nueva temporada, en esta quinta edición de Toy Story. Me emociona muchísimo y yo quiero saber ustedes qué opinan. ¿Qué dirá nuestra Belly preciosa? ¿Creen que tenga en esta computadora también la canción del sapito? Estaría maravilloso, ¿sí o no? A mí sí me encantaría escucharla también, que sea una de las cosas, de los soniditos que pueda tener esta computadora. Estaría padrísimo. ¿A poco no, mi Doris? ¿No te parece que sea de esas que les aplastas un botoncito y de repente el ta, ta, ta, ta, ta, ta, ta? Oye, me encantaría. Yo sí me pongo a bailar en el cine. Si ustedes también, ándale, nos vamos a poner a saltar y a bailar también ahí en las butacas para pues sentir el ritmo y estar dentro también de la película. Ojalá que nos sorprenda con muchísimas cosas, pero por ahora eso es lo que anda circulando también en redes sociales. Tú cuéntame, ¿qué tal te cayó esta noticia? ¿Te emociona también escuchar a Belinda en Toy Story 5? Yo quiero saber de todos los artistas que ya te hemos mencionado que serán parte también de esta película. ¿Cuál es tu favorito y a cuál quieres ir a ver pues en esta película que estamos a días de que se estrene? Te voy a dejar con más buena música, quédate con nosotros porque hoy también tenemos el cara a cara en punto de las 7:30. Soy Ara Viveros y en todas partes, Pontexa.

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2: American Girl de Harry Styles, lo que acabas de escuchar. Antes también escuchaste muy buena música, que por cierto, le mando saludos al buen Isra por acá comunicándose con nosotros en el Whats Naranja y me dice que nos manda pues muchos aplausos. Es que no te puedo decir que nos mandó aquí, que quiere que nos den una caguamita, dice. Por poner buena música, gracias mi querido Isra, tú sabes que aquí siempre muy buena música. Dice Doris que un cafecito mejor, un cafecito sí, ¿verdad? Porque ahorita andamos friolentas o que se antoja también el cafecito a esta hora, un tecito. ¿Qué se toman? ¿Qué se toman ustedes en este horario? 7:32 PM, saludos también para el buen Roger. Nuestro Roger Riande también comunicándose al Whats Naranja. Oigan, hoy tenemos el cara a cara para iniciar bien la semana con el chismecito personal, chamacos. Y el tema de hoy es algo que te hizo darte cuenta que en realidad esa persona no era tu amigo, tu amiga, tu pana, la persona que creías que era fiel. Yo soy tu amigo fiel. Esa persona, ¿qué te hizo para que tú abrieras los ojos y que realmente fuera un amiga? Date cuenta, pero date cuenta que yo no soy tu verdadera amiga. Eso yo quiero que tú me lo cuentes. Si es que te quitó algún rufián, alguna rufiana, no sé, cuéntamelo todo a través del Whats Naranja, cuéntamelo todo y por favor exagera porque yo voy a estar bien feliz de recibir tu mensaje. ¿A dónde? Al 2293-01384. Recuerda que aquí el chismecito va sin nombre para que tú te sientas con toda la confianza de decirme qué es lo que te hizo darte cuenta que esa persona que decía que era tu mejor amigo, o no digamos ni tan mejor amigo, pero que tú llegaste a considerar como alguien importante, como tu amigo, porque amigo no se le llama a cualquiera, solamente a los verdaderos que creíamos nosotros eran ese tipo de personas. Quiero que me lo cuentes. Todos hemos pasado por alguna situación. Todos tenemos una historia que contar. En este momento, pues te voy a dejar ahí el WhatsApp y por supuesto muy buena música para que sigas agarrando inspiración y mandándome mensajitos. Son las 7:34 PM. Me quedo contigo hasta las 8. Soy Ara Viveros, Pontexa.

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18: 7:39.

el Javi, sonando a través de la frecuencia naranja. Qué buena rola, consentimiento, pero también algo interesante en la letra. Póngale atención la próxima vez que la escuchen para que ustedes también me digan, ay, no manches, sí, sí está buena esa rola. Está muy buena. Oigan, también estuvieron buenos los mensajes a través del WhatsApp naranja. Hoy te pregunté en el cara a cara sobre algo que te hizo darte cuenta que en realidad esa persona no era tu amigo o tu amiga, que tú decías y dabas casi todo por esa persona, pero te diste cuenta. Algo hizo que te hizo darte cuenta que no era la persona, pues, que tú considerabas como tu amigo. Incluso tus mejores amigos también. Ay, estuvieron interesantes los mensajes. Gracias, chamacones, por comunicarse con nosotros al WhatsApp naranja 2293-01-1384. Les voy a leer algunos de los que nos llegaron. Por acá había algunos bien interesantes. Déjenme encontrarlos. Dice, a ver, faltó de parte de ambas establecer algunos límites en áreas precisas por temores, dudas e inseguridades. Se luchaba por una relación cuando llevaba décadas y se buscaban soluciones. Ante todo, respetarse, pues era el trato, la comunicación y el tiempo de calidad. Pero después tuvimos que optar por separarnos. O sea, sí, pero como por... O sea, al final de cuentas, no, yo quiero enterarme, quiero el drama, quiero las cosas. Quiero enterarme del por qué. O sea, ¿qué fue lo que sucedió? Si se pelearon por un noviecillo. Ese tipo de cosas a mí me gusta enterarme del por qué le dieron fin a una relación de amistad, porque me imagino que separarse de algún amigo debe ser mucho más complicado y doloroso también que separarse de alguna pareja. Digo, es alguien que tú le confiaste mucho más incluso que cuando tenemos pareja. Me dice por acá, me comparó con las exparejas de mi novio. Ándele, aquí ya viene interesante el chisme. Me comparó con las exparejas de mi novio que tuve, queriendo decir que él era muy inteligente para estar con alguien como yo. ¡Ay, no! Mira, no me extrañaría que esa persona ahorita esté con ese rufián. No me extrañaría, pero digo, no es por meter cizaña, ¿verdad? Ustedes saben que a mí no se me da, pero hay que estar bien truchas. Ojalá que me equivoque, ojalá. Dice por acá, solo me hablaba cuando necesitaba algo o que la escuchara. Después me dejaba en visto, dejé de responderle y la eliminé y no se dio cuenta hasta los 6 meses después. Y seguro fue, ¿sabes por qué? Porque necesitaba contarte algo. Eso debía haber sido, mira, porque si no hubiera necesitado nada, siguieran pasando los días, los meses, los años y no se hubiera dado cuenta de que la eliminaste. Dice, solo fui amiga, yo la escuché las veces que ella tenía problemas o las veces que no sabía qué hacer. Y cuando la necesité, dijo que tenía los horarios muy difíciles en su trabajo. O sea, para mí no tenía tiempo. Me dolió hasta lo más profundo de mi existencia. Oigan, qué gacho. Qué gacho, porque todos tenemos un amigo que sentimos como un salvavidas, que cuando sientes tú que ya no puedes más, que te estás ahogando, le llamas, le escribes, aunque sea un mensajito. Y si esa persona no sientes como que el apoyo, se siente súper gachísimo. Ahora, no me quiero imaginar cuando mis amigos me contesten así, que ¿sabes qué? Es que no tengo tiempo. Tengo mucho trabajo y la verdad es que tengo tiempo para todo menos para ti. Dice por acá, el único que hizo fue quitarme el novio. Ah, bueno. Dice, pero al final me hizo un favor. Te cuento, el ex me sigue buscando después de años. Uy, no, pues no. No, de ahí no. ¿Verdad que no? Ya mejor no, ni con uno ni con otro, ni con la amiga ni con el ex. Por acá me dice, esto pasó con una supuesta amistad. Si no fuera por las red flags que indicaban la clase de persona que era mi ex, a quien también llegué a considerar amiga, yo le dije que si me podía prestar cierta cantidad de efectivo para comprar un libro para la uni. Ella inventó una mega historia. El punto es que no me apoyó. Al siguiente día la vi y ella, muy campante, me dice, mira los zapatos que me compré. Una gran decepción. No, pues hasta yo digo, hasta a mí me dio coraje. Y eso que no me lo dijo a mí, ¿qué clase de personas? Digo, si no te quería prestar el dinero mínimo, te hubiera dicho, ¿sabes qué? No te lo quiero prestar. O sea, pídeme lo que quieras, pero prestarte dinero, pues no. Además, era la pareja, ¿no? También me dice por acá que era su pareja, la consideraba también como amiga.
y que no te prestara pues ese dinero o no te diera mínimo ahí como que el apoyo de que sabes que mira, es que se me complica. Claro, y todavía no conforme con eso, mira, le pasa por enfrente con los zapatos nuevos, híjole. Pero mira, por algo no estás ahí. Dicen por aquí otro mensaje. En mi caso, yo antes era muy confiado con la gente y a cualquiera le decía amigo, y no fue que me di cuenta de ese error ya hasta que estuve trabajando donde un supuesto amigo que consideraba mi hermano me veía la cara y hablaba mal de mí a escondidas, incluso a tal grado de burlarse de mi orientación. Y diré el nombre de esa persona, José Luis Castañeda, un tipo doble cara, y no ha sido el único, dice también un Ever Sánchez igual, que solo me pidió dinero y nunca me lo pagó. Pero bueno, afortunadamente tengo un amigo verdadero y leal al que le puedo decir hermano y que siempre me apoya. Llevamos 10 años conociéndonos. Bueno, mira, oye, qué cosas de la vida. Me encanta cuando ustedes me cuentan las cosas que suceden. Dice por acá, me hizo un hijo, no era mi amigo, quería algo más. Es que la gente es tremendía, pero también, es que ayúdame a ayudarte, por favor. Saludos, chamacones, gracias por estarme escuchando. Me dicen por acá, ¿eran amigos? Se suponía que nos apoyábamos en las buenas, en las malas, hasta que en él pasó una muy mala racha y ocupó dinero, ya sabes, el enemigo de todos y de todas las amistades e incluso todas las relaciones. Ocupó 10,000 pesos. Y cuando se los presté, le dije, no hay problema, tú con calma, sale de la depresión y después, hasta el día de hoy y de los años, vamos a decir su nombre, pero vamos a ponerle un nombre ficticio, como Foca. Después de 2 años, ya casi 3, ahorita él anda con toda su familia disfrutando de las playas de Cancún, comprando vehículo con vehículo nuevo y toda la cosa. A mí me dijo que era de su hermano, pero yo me enteré de muy buena fuente que él había comprado la camioneta. Total, al día de hoy Foca anda en Cancún vacacionando con su camioneta. Y yo aquí batallando con el dinero, pero pues ni modo. Por cierto, trabajaba en una empresa panificadora a nivel mundial. Saludos a mi amigo Foca. Oye, qué gacho, dice, después de 3 años que no pueda pagarle la cantidad, digo, de un pesito. Exacto, ahí, mira, ahí se ve lo buen amigo que era y las ganas que tenía de pagar, ¿no? Porque cuando uno tiene la intención de pagar, aunque te tardes años pagando de un pesito, se ve la intención que tienes de tener ahí la puerta abierta para otras ocasiones que necesites dinerito. Aquí se le cerraron a mi compa. Qué gacho. Ojalá que Foca pues regrese de allá de su viajecito y se acuerde que tiene que pagar una deuda. Oigan, chamacones, muchísimas gracias por cada uno de sus mensajes. Me quedo todavía platicando con ustedes en el WhatsApp naranja porque tengo algunos mensajes por responder, pero nada, no me queda más que agradecerles por haber iniciado esta semana conmigo a través de la frecuencia naranja. Soy Ara Viveros, nos escuchamos mañana en punto de las 5 de la tarde. Sigan escuchando la buena programación de EXA 93.3. Sígueme en redes también como Ara Viveros. Te dejo con más buena música y besos de buenas noches en todas partes. Ponte EXA. Bye, bye.

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0: Muchas gracias. 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
16: Hola, hola, bienvenidos a un episodio más de Ya Oíste. Yo soy Génesis Sainez Silva, su conductora el día de hoy. Y hoy vamos a hablar sobre un tema que poco se habla, pero que viven muchísimos hombres, que es la ginecomastia. Y para eso nos acompaña el día de hoy el doctor Manuel Alejandro Catalán Ruiz. Así que, doctor, pues le doy la bienvenida. Este es su espacio, con toda la confianza, para hablar sobre este tema tan, pues, poco común.
17: Muchas gracias, Génesis. Estoy muy contento y agradecido por la invitación. En efecto, es un tema bastante interesante, poco conocido, pero muy frecuente en los motivos de consulta en los niños adolescentes. Entonces, va a estar muy, muy, muy buena la plática y yo encantado de estar aquí contigo platicando.
16: Pues muchas gracias. Y sí, definitivamente creo que es una... Para empezar, la palabra, le decía, ¿cómo se pronuncia? Ginecomastia.
17: Sí, exacto. Ginecomastia.
16: Ok.
17: Es un poquito complicado, pero Vamos a empezar, ¿te parece?, por definir ginecomastia.
16: Me encantaría.
17: Mira, ginecomastia básicamente es el crecimiento de la glándula mamaria en los hombres, ¿sale? Es una proliferación de este tejido mamario y que básicamente puede ser uni o bilateral, ¿ok?
16: Ok.
17: ¿Por qué en los hombres? Porque pues, en las mujeres ya sabemos que es la glándula mamaria, básicamente el pecho, pero los hombres no debería de desarrollarse. Por eso claro. Se denomina, o el término es ginecomastia en los hombres. Es un motivo frecuente de consulta en los adolescentes y esto tiene que ver por la fisiología. Hay diferentes tipos de ginecomastia. Hay una ginecomastia fisiológica y una ginecomastia, pues, patológica, que no debería de ocurrir.
16: Ok.
17: Entonces, existen tres picos donde se puede presentar esto. Hay una ginecomastia neonatal, es decir, ocurre en los bebitos. Y esto es estimulado por los estrógenos y progestágenos maternos en útero. Es decir, a través de la placenta pasan estas hormonas y estimulan unos receptores que se encuentran en la glándula mamaria, por lo que en los primeros meses de vida los bebitos podrían tener un crecimiento de su pecho que se denomina como botón mamario.
16: Okay.
17: Eso es algo transitorio, va a desaparecer una vez que hay una caída de este estímulo hormonal cuando nacen y no se resuelve sin ningún problema.
16: Okay.
17: Hay un segundo pico que es la ginecomastia puberal y básicamente ocurre en la etapa entre los 10 y los 14 años en los niños, ¿ok? Esto es estimulado porque una vez que empieza la pubertad de los niños hay un incremento de los estrógenos que también se producen en los hombres, también producimos estrógenos que pueden sensibilizar los receptores también de la glándula. A medida que vamos avanzando en edad los hombres y nuestros niveles de testosterona se incrementan en su pico más alto, que llegan a ser hasta 30 veces mayor, es cuando se resuelve esta parte de la ginecomastia puberal. Es decir, también es algo transitorio, pero toma más tiempo, alrededor de 1 a 3 años, más o menos.
16: Pero no es algo definitivo, o sea, tiene que quitar.
17: Exactamente.
16: ¿Cómo saber que realmente pues es ginecomastia o no es por a lo mejor incremento de peso, por obesidad? ¿O en dado caso es realmente algo malo?
17: Sí, eso que mencionas, Génesis, es muy importante. La ginecomastia puberal se presenta entre el 60 y el 90% de los adolescentes. Y lo primero va a ser definir si es ginecomastia o es algo que se llama como pseudo-ginecomastia, que básicamente sería un incremento en el tejido adiposo, lipomastia o adipomastia. Esto es por, a lo mejor las personas tienen un exceso de peso, el área del pecho tiende a concentrar mayor cantidad de tejido adiposo y da una apariencia como si fuera un crecimiento mamario.
16: Claro.
17: Entonces, por eso es muy importante la exploración. Los síntomas que presentan los niños por los que llegan a consulta, en caso de que sea una ginecomastia, el primer dato es un aumento de volumen. Se palpan una bolita, la bolita tiende a estar indurada, es una bolita indurada que ocurre por debajo de la areola y el pezón y les produce dolor. Es un dolor de tipo punzante, es intermitente, pero eso es lo que les llama la atención. En algunas ocasiones el mismo cambio de ropa, el roce de la ropa,
16: les molesta.
17: Les molesta, exactamente. Entonces le dicen a sus mamás, las mamás no las llevan a la consulta y entonces se preocupan porque dicen qué es lo que está pasando. Entonces puede ser una bolita solo en un lado del pecho, a veces es de los dos lados y entonces es justamente donde se tiene que discernir. La adipomastia no se palpa indurada, la bolita realmente no está por debajo de la areola del pezón, sino que es una distribución más generalizada, digamos que es un crecimiento del pechito como más homogéneo,
16: el
17: tejido se palpa laxo y no produce dolor, que serían dos o tres datos clínicos que diferenciarían a una ginecomastia de una adipomastia. Pero también algo que les llama la atención es que puede haber una asimetría, es decir, perdón, puede ser de un solo lado y eso les llama la atención porque dicen, me creció la bolita de un solo lado y generalmente cuando es adipomastia es bilateral, generalmente es como simétrico.
16: Okay.
17: Y eso es algo también muy característico que se puede que se puede referir a la madre para que lo lleve al médico. Entonces esto es muy importante porque para los niños les genera mucha inseguridad el hecho de que empiecen con un crecimiento del pecho siendo niños. Se vuelve objeto de bullying en las escuelas.
16: Exacto.
17: Y genera, incluso los limita en algunas partes de su vida. Tengo pacientes que han dejado de hacer actividad física, por ejemplo, van a natación y no les gusta ya practicarla porque hay que quitarse la playera y sienten que su pecho tiene un aspecto que para ellos no es agradable, no es algo que sea normal y dejan de hacer actividad física, dejan de ir, y entonces esto es muy importante también por cuestiones pues psicosociales para los niños, poderlos informar para poderlos tratar y orientar adecuadamente.
16: No, y en esa edad es muy importante porque creo que es donde de ahí pues son jóvenes, son adolescentes, la pubertad, lo que hablábamos hace ratito, que un simple comentario que a lo mejor para nosotros es exacto, un simple comentario, para ellos no. Entonces eso marca y decíamos, tal vez la ginecomastia no puede ser tan grave en a nivel físico, pero sí en la parte como psicológica. Y que le, o sea, siente inseguridad de su cuerpo, que le dé pena hacer ejercicio. Por ejemplo, usted, doctor, ¿qué le puede decir a un niño como de... yo te recomiendo que cada cierto tiempo hagas esto? ¿Cómo es la zona de autoexploración?
17: En el caso de la ginecomastia en los niños, casi siempre les digo que tienen que detectar si tienen alguna bolita siempre en la parte de alguno de sus pechos, porque empiezan con dolor, incluso ni siquiera pueden tener a lo mejor de forma inicial como tal un aumento de volumen. Entonces empiezan con una hipersensibilidad al cambio de ropa o dolor punzante, y es ahí donde yo les sugiero pueden palpar justamente su pecho. La ginecomastia ocurre por debajo de la areola y el pezón, entonces si se palpan alguna molita sería un punto como de alarma a detectar para que le comenten a sus padres. Pero sí, en general esta es la forma en la que se les comunica. Casi siempre todos los niños que presentan una ginecomastia entre los 10 a 14 años vuelven a tener otro pico entre los 15 y 16. Ay. Hasta un 33%, aunque se quite en ese momento, vuelven a estar estimulados. Entonces también les comunico para que no se espanten o no se frustren, y justamente lo que te comentaba, Génesis, tienen una caída después de que está su pico hormonal muy alto y estimula este crecimiento, se resuelve de forma transitoria.
16: Okay.
17: Entonces es comunicarle a los niños para que estén tranquilos.
16: Se nos acabó el tiempo, doctor, pero muchísimas gracias por habernos acompañado, por habernos quitado todas estas dudas, que no solamente fue a mí, fue a toda la gente que nos está escuchando del otro lado de la radio, de alguna plataforma, y nos vamos, así yo estoy, voy a investigar más.
17: Muy bien, muchísimas gracias de ti, Génesis, por la invitación, y yo encantado de platicar de estos temas para poder llegar a más gente y poderlos informar de la manera más segura.
16: Así es. Esperamos verlo en otro episodio, doctor.
17: Mucho gusto.
16: Y gracias a todos los que se quedaron hasta este punto. Gracias por escucharnos, que se hayan resuelto algunas dudas, y que si tienen otras dudas, nos comenten, nos dejen sus comentarios. Nosotros siempre los estamos leyendo, los escuchamos para los próximos episodios. Nos vemos en el siguiente episodio. Yo soy Génesis Zaine Silva y nos acompañó el doctor. Muchas gracias.
17: Muchas gracias.
16: Nos vemos hasta pronto. Adiós.

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1: Vamos. Listo. Salud, muchachos. Por esa mujer.

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de Le Paul y Mary Ford por el creador pues de esta Gibson, de este instrumento. Hoy es Día Internacional de los Archivos, hoy es Día del Pato Donald también, miren nada más. Santo de Lira, Columbo, Diana, Efrén, Primo, Ricardo y Vicente. Pásenla maravillosamente bien. 9 de junio, 160 días llevamos usted y yo en este año. Nos quedan 205 y se acaba el 2026. Bienvenidas y bienvenidos. Me llamo Luis Cárdenas y esta es la primera emisión de MBS Noticias. Vámonos con todo.

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1: Hola, ¿qué tal? Los saludo con mucho gusto desde el Servicio Meteorológico Nacional para brindarles el pronóstico del tiempo de este martes 9 de junio. Les comento que tendremos aún los efectos de la tormenta tropical Boris, esto en el sur del territorio nacional. Esta circulación interactuará con canales de baja presión en el interior del país, con inestabilidad atmosférica y el ingreso de humedad del Pacífico y del Golfo de México. Todas estas condiciones originarán lluvias fuertes a muy fuertes en gran parte del territorio nacional. Se pronostican lluvias puntuales intensas en el sur de Veracruz, en Oaxaca y Chiapas, además de que se prevén vientos fuertes asociados todavía a la circulación de este sistema y oleaje elevado, por lo cual recomendamos mantenerse atentos a la información. Asimismo, se mantendrán las temperaturas vespertinas calurosas a muy calurosas en gran parte de la República Mexicana. Se espera aún efectos de una onda de calor en Sonora, en Chihuahua, Durango y Sinaloa. Finalmente, también estamos dando seguimiento a la tormenta tropical Cristina, la cual se localiza al sur de las costas de El Salvador. Por el momento, no representa peligro para el territorio mexicano, sin embargo, se mantiene en vigilancia. Para el Valle de México, esperamos al amanecer un ambiente fresco, con una condición de cielo medio nublado a nublado durante el día. Se pronostican lluvias puntuales fuertes en el Estado de México e intervalos de chubascos en la Ciudad de México. La temperatura por la mañana en la Ciudad de México será de 14 a 16 grados Celsius y la temperatura por la tarde de 23 a 25 grados Celsius. Hasta aquí el reporte, les deseo que tengan un excelente día.
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2: A las 7:30 de la mañana, la presidenta Claudia Sheinbaum encabezará su conferencia de prensa matutina. A las 10:30 de la mañana, el Comité Nacional de Somos México dará una rueda de prensa para informar sobre la denuncia penal presentada contra Morena e integrantes por el uso indebido de datos personales de sus afiliados. A las 11 de la mañana, la ONG Reinserta presentará una iniciativa que busca convertir la pasión por el fútbol en una herramienta de protección para las infancias. A las 11 de la mañana, los familiares de los normalistas de Ayotzinapa realizarán una jornada de volanteo en Tlalpan. A las 14 horas, integrantes de la Asociación Mexicana de Titulares de Palcos y Platea se presentarán en las instalaciones del Estadio Ciudad de México con los dueños de palcos para surtir bebidas y alimentos, esto luego de que notificaron a la FIFA y al estadio sobre las medidas cautelares para ingresar al inmueble. El presidente de China, Xi Jinping, concluirá su visita a Corea del Norte, durante la que ha acordado con el líder norcoreano Kim Jong-un reforzar intercambios entre ambos países en diplomacia y asuntos militares. En Ginebra, la expresidenta de Chile, Michelle Bachelet, la vicepresidenta de Costa Rica, Rebeca Greenspan, y la exministra de Relaciones Exteriores de Ecuador, María Fernanda Espinosa, participarán en un encuentro organizado en el marco de sus respectivas candidaturas a secretaria general de la ONU. La primera dama de Estados Unidos, Melania Trump, preside una entrega de premios para jóvenes innovadores en inteligencia artificial, y la NASA anunciará los nombres de los 4 astronautas de la misión Artemis 3 que orbitará la Tierra.
3: Hoy tenemos un gran programa por delante. Vamos a platicar de varias cosas que están ocurriendo previo al Mundial de Fútbol. En 2 días más inauguramos la Copa del Mundo 2026 en México. Y ayer decomisaron 59 explosivos que traían los ayotzinapos para juntarse con los de la CENTE. 59 explosivos en la sede mundialista de la Copa del Mundo 2026. Todo previo a la mega ultra super nomacayu marcha del próximo 11 de junio, en donde va a marchar todo el mundo, desde colectivos de buscadores y buscadoras, hasta obviamente la CENTE, hasta obviamente también campesinos, transportistas, un caos. Amenazan con boicotear el partido inaugural, inclusive con no permitir que muchos de los asistentes, de los que ya tienen boletos, pues puedan llegar al Estadio Azteca. Vamos a platicar de esto, es algo muy serio. ¿Qué garantías va a tener el gobierno para que pueda llegar la gente al estadio? La presidenta ha sido puntual, clara, prístina. ¿Qué dice Sheinbaum? Que no se va a convertir en Díaz Ordaz, que ella no reprimirá absolutamente nada. Bueno, pues entonces tienen patente de corso. Pueden hacer lo que se les pegue la gana, al grado, repito, de traer explosivos al Mundial. Se está poniendo complicada la cosa. Además, platicaremos de las elecciones en Coahuila, tendremos mesa de debate político. Más tarde también estaremos hablando del ébola y de pues las alertas internacionales que hay en torno a los probables o recomendados cercos sanitarios por, pues, la expansión de esta enfermedad en África. Hablaremos un poquito de tecnología, hablaremos de cultura y espectáculos, hablaremos de mucho hoy aquí en MBS Noticias. Vámonos con todo.
0: Estados. Estado de México.
4: Transportistas mexiquenses amagaron con una marcha en los principales accesos de la Ciudad de México el próximo 11 de junio, en caso de que no se respeten los acuerdos establecidos entre el gremio y el gobierno. En conferencia de prensa, los representantes solicitaron la intervención de la gobernadora Delfina Gómez, manifestando su descontento con la gestión del secretario de Movilidad, Juan Hugo de la Rosa, pidiendo su destitución. Acusan al funcionario de tolerar actos de corrupción, tráfico de influencias y obstaculizar la regulación del transporte público.
0: Guanajuato.
4: Tres personas murieron y 16 más resultaron hospitalizadas por intoxicación tras ingerir tequila adulterado durante una fiesta de 15 años celebrada el pasado sábado en la comunidad de Puente de Valle, en el municipio de Salamanca. De acuerdo con las autoridades sanitarias, los afectados comenzaron a tener un malestar general, principalmente dolor de cabeza. Sin embargo, su estado de salud se agravó, manifestando síntomas como visión borrosa, vómito, hipotermia y somnolencia profunda. La Fiscalía inició una investigación para determinar cómo se pudo contaminar el alcohol.
0: Nuevo León.
4: En Escobedo, policías municipales evitaron el linchamiento de un hombre que presuntamente empujó a una mujer a las vías del metro. El hecho ocurrió en la estación Sendero de la línea 2, donde la víctima resultó lesionada en el rostro tras la caída. Según reportes de medios locales y testigos, el agresor intentó subir al tren y en el forcejeo empujó a la mujer. Los pasajeros que presentaron los hechos intervinieron de inmediato, sometieron al sujeto y lo retuvieron para evitar que escapara. La mujer recibió atención médica, mientras el agresor quedó a disposición de las autoridades.
0: Sonora.
4: Autoridades federales y estatales detuvieron en Hermosillo a Hugo N., alias el 01, identificado como objetivo prioritario por su presunta participación en actividades delictivas de alto impacto en la entidad y en Chihuahua. Asimismo, el detenido estaría vinculado con el uso de drones para perpetrar ataques contra grupos rivales, autoridades y civiles. Tras su captura, el imputado fue puesto a disposición del Ministerio Público, que determinará su situación jurídica.
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5: Encomiendo a su patriotismo esta bandera que simboliza su independencia, el honor, las instituciones, nuestro pueblo y la integridad de su territorio. Protestan honrarla y defenderla con lealtad y constancia.
6: Sí, protesto.
7: Hace rato hablé con César Cravioto, secretario de Gobierno de la Ciudad de México, y me dijo textualmente, es que nos dicen que traen explosivos en los camiones, entonces permitan que lo revisemos.
8: Reprobamos, pues, esta actitud de las autoridades en contra de las madres y de los padres de los 43. Desde aquí hacemos este llamado que esto no vuelva a ocurrir.
9: No podríamos decir que puede desaparecer de un día para otro el régimen de las cuentas individuales, abrogarse la ley del ISSSTE. El Estado no cuenta con 20 puntos del PIB, o sea, más de 7 billones de pesos que necesitaría para construir.
10: En esta campaña ganó la unidad, ganó el trabajo. Por el contrario, se venció el odio, la división, la grilla, las mentiras, las alianzas con posibles delincuentes.
11: Pareciera ser una elección de Estado, en donde el gobierno se convierte en partido y donde no hay lugar a la oposición para poder disputar con equidad una elección.
12: Sí hay ya reportes de cómo han avanzado, qué están haciendo, pero por el propio proceso hay que esperar a que trabajen. No lo van a mencionar, sí son varias líneas, ¿eh? Son varias líneas de investigación.
13: Y también vamos a garantizar al mismo tiempo que la celebración de la inauguración de la Copa Mundial se lleve bien, en paz y tranquilo. Entonces vamos a esperar estos días para ver pues las resoluciones.
14: No vamos a caer en provocación. Segundo, ante cualquier provocación, siempre vamos a responder en el marco de la ley.
15: Va a estar ahí la presidenta de la República y tenemos la intención de que en el medio tiempo, si tiene tiempo, pues puede recibirnos, ya que durante toda su gestión no ha querido recibirnos.
16: Dejémonos de que si cruzó o no cruzó. Y voy a repetir por última vez, porque creo que es muy claro, he cruzado, tengo visa y en México solo manda el pueblo de México.
17: Pues ya todos vimos la información, la buena, ¿no? contenta, agradecida, por supuesto, con todos los peruanos, con Dios. Creo que tenemos que esperar hasta el final, como lo he dicho ayer, cada acta va a ser muy importante. Así que creo que lo que corresponde en esos momentos es paciencia y mucha serenidad.
18: La situación de los migrantes y refugiados exige una respuesta que mire a las personas, afronte las causas que las obligan a partir y vaya más allá de la mera gestión de flujos.
19: Tenemos negociaciones en curso en Irán y con Irán, y eso no se ha detenido. El bloqueo se mantiene al 100%. Nada está pasando a través de nuestro bloqueo, ni petróleo, ni ingresos, ni nada.
3: Bienvenidas y bienvenidos. Estamos en MBS Noticias. Me da muchísimo gusto poderlos saludar. Estamos en Dish, estamos en Megacable, estamos en Stream, estamos en todos lados, hasta en las sopas. Si me está escuchando a través de un podcast, le recuerdo que la información más relevante de México y el mundo, la más actualizada, la que está pasando en este preciso instante, está en mbsnoticias.com. Si nos estamos escuchando en vivo, son las 6:19 y me da muchísimo gusto poder estar para usted. Estamos aquí para usted. Gracias. 6:19. La tormenta tropical Boris tocó tierra durante la madrugada de este martes entre los límites de Guerrero y Oaxaca. Esto provocará lluvias intensas en varias partes de nuestro país durante todo el día. Ayer llovió y llovió fuerte aquí en la Ciudad de México y ha estado, pues, el clima muy complicado. Por cierto, se amenaza de una lluvia también intensa, pues, en el marco de la inauguración del Mundial de Fútbol. Ahora sí que, pues, ya que nos falta, caray. La presidenta de la República llamó a la población a mantenerse atenta a los avisos frente a las tormentas tropicales, a los avisos de las autoridades. Escuche usted.
20: Lo catalogan como el super niño, porque el niño es un fenómeno meteorológico que ocurre cada determinado tiempo, que calienta el mar o el océano Pacífico, y eso tiende a provocar mayores lluvias, pero también huracanes. Entonces se espera que sean mucho más intensas este año. Entonces ya van a venir para poder informar y particularmente para el día de hoy que extremen sus precauciones por la tormenta tropical. Ya tienen el plan de N3, plan Marina, la defensa y la Marina.
3: La medida afecta a embarcaciones mayores como menores porque han cerrado puertos de navegación, principalmente en los estados de Guerrero, Oaxaca y Chiapas. Se busca prevenir incidentes derivados del incremento del oleaje, fuertes vientos y condiciones adversas en el mar. Suspendidas las clases por el tema de Boris en los siguientes lugares: las regiones Sierra, Costa Grande, Acapulco, Costa Chica, Centro, Norte y Montaña de Guerrero. Esto en Guerrero, prácticamente todo el estado no tiene clases. Además, en 130 municipios de Puebla, prácticamente todo Puebla, y en el estado de Oaxaca, particularmente en la zona de Santa María Huatulco, en la costa. Tome precauciones por el paso de Boris. En otros asuntos, ayer la presidenta de la República exhibió, dijo, la hipocresía del PAN por denunciar a López Obrador. Pidió a los panistas que mejor recen. Escuche.
21: Ahora el PAN va y le pone una denuncia a López Obrador en la Corte Internacional por sus vínculos con el narcotráfico. Así de, no se puede ser más hipócrita. A lo mejor quieren expiar sus culpas, no sé. Mejor que recen unos cuantos. O sea, ¿cómo es posible? Es que ¿quién les cree? ¿Quién les cree? ¿Quién les cree? Nadie.
3: Bueno, el Partido de Acción Nacional ha respondido también. Le tengo la información en un momento más. Pero bueno, pues hay un video en donde Jorge Romero, pues, le reclama también esta respuesta a la presidenta de la República. Muy enojada la presidenta por la denuncia que presentan frente a la Corte Penal Internacional. Por otro lado, el canciller Roberto Velasco conversó el lunes por teléfono con el secretario de Estado de Norteamérica, Marco Rubio. Esto sobre la relación bilateral. La cancillería calificó el diálogo como una medida de trabajo cordial y respetuosa. Estados Unidos niega que Durazo y Américo Villarreal tengan permisos especiales para ingresar. Así lo dice el diario La Opinión, no lo dice Estados Unidos. Esto es algo que está generando una gran polémica. En Estados Unidos, en California, en Los Ángeles, hay varios medios de comunicación, como en todo país democrático. Los Angeles Times se ha caracterizado por el prestigio, por la rigurosidad en las investigaciones y porque además está muy especializado en temas de narcotráfico que le afectan a la frontera de México y Estados Unidos. Y Los Angeles Times dijo, Durazo y Villarreal no tienen visa. Lo que tienen es una cosa que se llama parole y entran frecuentemente a Estados Unidos escoltados por autoridades porque pues vienen a algunos asuntos que le interesan a Estados Unidos, pero ya no tienen visa. Luego salió Durazo y dijo que él sudaba agua bendita, válgame Dios. Y luego salió Américo Villarreal. ¿Y qué dijo Américo Villarreal? Américo Villarreal dijo que no, que ahí estaba su visa, su plástico, pero no se atrevió a cruzar la frontera. Bueno, frente a todo esto, hay otro diario que sí tiene su fama, que sí tiene su prestigio, pero, y lo digo con todo el respeto, no se le compara al tamaño de LA Times, pero ni tantito se le compara. El diario La Opinión es un diario amable, y se vale, porque la prensa amable se vale. Es un diario que cubre más espectáculos, algunas cuestiones políticas, pero más locales, más menores. El diario La Opinión tiene trascendencia en algunas zonas de California, y San se acabó. Los Angeles Times tiene trascendencia internacional. No estoy ni minimizando ni maximizando a nadie, simplemente comparando, porque el diario Opinión, en algo que a mí se me hace rarísimo, publica una nota en donde no presenta nada, simplemente dice que le mandó un correo al DHS, o sea, al Department of Homeland Security, y que el Department of Homeland Security pues, le respondió que no, que sus carnales no tenían ningún parol. Tampoco les dijo que tenían la visa vigente. No hay una captura de pantalla, no hay nada. Una foto del correo, quién le respondió, qué funcionario fue, nada. A mí, y lo digo con respeto, estoy buscando al periodista y ojalá que podamos platicar con él pronto. A mí se me hace que es de esas travesuras que luego les gusta hacer en el poder, como para tratar de contrastar una nota con otra, ¿no? Como para decir, no es cierto lo que dice LA Times. LA Times se mantiene y no ha cambiado una coma de lo que ha señalado. Entonces, bueno, pues a ver qué pasa con esto, pero llegó, y creo que esa es la travesura del poder, a que esto se mencionara en la mañanera. Y entonces la mañanera, con la presidenta de la República, basándose en el diario La Opinión, insisto, que si lo comparamos a LA Times y que si comparamos los contenidos de ambas notas, híjole, pues nomás está difícil como que creerlo, ¿no? Así nomás porque sí, el diario La Opinión dice que mandó un correo y que le respondieron, no dice quién, no dice cuándo, no hay fecha, no hay nada. Pero la presidenta ya habló del tema, obviamente, sustentada en el diario La Opinión, no en el LA Times.
21: Pues ya todos vimos la información. La buena, ¿no?
3: Ni siquiera quiso profundizar la presidenta tanto. Está buena, ¿no? Pues no, la verdad es que no. No, con todo respeto, es que no está buena. O sea, la nota no dice mucho. No dudo del periodista que no conozco, que se llama Jesús García. Tengo idea, no lo había mencionado, no lo había escuchado. No dudo de su honestidad, no dudo de su credibilidad, no dudo de ello. Pero, pues si me pones un diario como La Opinión contra un diario como LA Times, y si me pones lo que dice Steve Fisher frente a lo que dice Jesús García, híjole, perdóneme, pero yo le creo a LA Times y yo le creo a Steve Fisher. Cada quien créale a quien crea, ¿no? Como les convenga. Tan cañón. Por otro lado, la senadora morenista Olga Sosa exhibió su visa y confirmó un viaje reciente a Estados Unidos luego de los rumores sobre la supuesta cancelación de su visa. Así lo dijo.
16: dejémonos de que si cruzó o no cruzó. Y voy a repetir por última vez, porque creo que es muy claro, he cruzado, tengo visa, y en México solo manda el pueblo de México. Les agradezco mucho, no tengo prisa de esconderla ni de nada, aquí la tengo. Los tamaulipecos casi siempre cargamos, ya la puedo guardar, casi siempre cargamos con ella.
3: Y el coordinador de los senadores en Morena, Ignacio Mier, confirma que el senador acusado de narcotráfico por los Estados Unidos, el narcosenador Enrique Insunza, no va a asistir a la permanente, pero sí va a seguir cobrando su dieta. Inclusive minimiza que le hayan congelado las cuentas. Pues, ¿qué le debe Nacho Mier? ¿O será que también está involucrado en temas con los Estados Unidos? ¿Por qué tanta protección de don Nacho Mier a Enrique Insunza? Óscar Palacios, buen día.
1: Gracias, Luis. Buenos días. El coordinador de Morena en el Senado, Ignacio Mier, confirmó que Enrique Insunza no será convocado a las sesiones de la Comisión Permanente en lo que resta del periodo de receso. En entrevista, el senador por Morena destacó que se ha tomado la decisión de no convocar a su compañero de bancada por inteligencia pública, prudencia y por privilegiar también el debate legislativo. Señaló en este sentido que el objetivo es evitar un show mediático y que se convierta a la Cámara Alta en un circo. Luis, los detalles más adelante.
3: Too late, my dear. Ya es un circo desde hace mucho. Son un congal, ojalá fueran un circo. En fin. Ay, le va a seguir pagando la dieta, ¿eh? Usted y yo le vamos a seguir pagando la dieta a un senador acusado de narcotráfico. ¡Qué bonito! Manolo Jiménez celebró el triunfo de la alianza PRI y Unidad de Coahuila en Coahuila. Un tanto también como que quiere salir en la foto, ¿no?, el gobernador, porque así como que digas que Alito Moreno es el responsable y él tuvo todo que ver y gracias a él se ganó, pues no. De hecho, Coahuila es un fenómeno muy interesante que difícilmente puede extrapolarse a todo el país. Cierto, hay un voto de castigo quizá a Morena por la participación que fue el 50%, tampoco es que sea mucha, pero sí es un poquito más grande para una elección intermedia. Y ganó el PRI, arrasó el PRI, se queda sin registro el PAN y se queda sin registro Movimiento Ciudadano. Esto dice Manolo Jiménez.
2: En esta campaña ganó la unidad, ganó el trabajo. Por el contrario, se venció el odio, la división, la grilla, las mentiras, las alianzas con posibles delincuentes.
3: Hallan explosivos caseros en transportes de normalistas de Ayotzinapa que venían a la Ciudad de México. Iban a estar en el Mundial de Fútbol. 60 explosivos. Bombas Molotov, dirá usted. A lo mejor no está tan complicado, ¿no? No era tan mal, nomás unas bombas Molotov. Pues nomás, carnal. Y que esa le pegue a una selección sin querer, un jugador, un suplente.

0: estamos viendo, parece que el pronóstico queda reservado. Adelante, Juan Carlos Alarcón, buen día.
1: ¿Qué tal, Luis? Gracias, buenos días. Le quitan a normalistas explosivos caseros que traían a Ciudad de México posiblemente para estallarlos. No hay personas detenidas. Maestros de la Coordinadora Nacional de Trabajadores de la Educación intentaron ir en rescate, pero fueron frenados por policías de la Secretaría de Seguridad Ciudadana. Más detalles en un momento.
0: ¿Y cómo ve a Pedro Hernández? Él es de la CENTE. Híjole. Niega que los normalistas tuvieran petardos. Ahí están las fotos de los petardos. Ahí está el decomiso. Ahí está la policía viendo los petardos. Escuche.
2: Hace rato hablé con César Cravioto, secretario de Gobierno de la Ciudad de México, y me dijo textualmente, es que nos dicen que traen explosivos en los camiones, entonces permitan que lo revisemos. Negamos categóricamente que nuestros compañeros estudiantes, más allá de traer sus libros, sus plumas, tal vez sus megáfonos, sus lonas, sus mantas, su comida, su agua, no portan armas y no tienen por qué tratar de esta forma, impedir el libre tránsito hacia la Ciudad de México.
0: No, sí traían petardos. Y no traen libros. A lo mejor traen los libros de Luna Bomber. Esos son los libros que han de traer. Traen los libros de cómo saquear. Traen los libros de cómo hacer explosivos. Algo de química saben, eso que ni qué. Mis respetos, ¿no? Que no hay explosivos. ¿Y eso qué es? Ahí está el equipo táctico de los zorros. ¿Eso qué es? 60 explosivos. Para la gente, para los que tienen patente de corso. Ay, nanita, agárrate porque esto se va a poner peor. En otros temas, le cuento a usted que padres de Ayotzinapa, pues respondieron también sobre esto y dijeron que todo es un intento por difamarlos. Es la voz de Isidoro Vicario, representante legal de los padres.
3: Reprobamos pues esta actitud de las autoridades en contra de las madres y de los padres de los 43, ¿no? Desde aquí hacemos este llamado que esto no vuelva a ocurrir, porque no queremos que otra vez el día de mañana se repita la misma situación, ¿no? Los compañeros normalistas pues vienen en apoyo a las actividades de los padres y madres de los 43 y que son actividades pacíficas.
0: Maestros planean protestar alrededor del Estadio Azteca en el partido inaugural del Mundial, pero no solamente los maestros, muchos más. Alberto Zamora, adelante.
4: Luis, muy buenos días. El dirigente de la sección 9 democrática, Pedro Hernández, adelanta que la CENTE buscará manifestarse en las inmediaciones del Estadio Azteca en el marco de la inauguración del Mundial de Fútbol sin tratar de impedir el paso de los aficionados. En el marco de las protestas que realizaron integrantes de las secciones 9, 10, 11 y 60, así como la 14, Pedro Hernández insistió también en que la propuesta que les entregó el gobierno de México sobre el tema de las jubilaciones y pensiones es insuficiente. Los detalles más adelante.
0: Se cumple una semana de la desaparición de la periodista Roxana Guzmán. La gobernadora Rocío Nale afirmó que las investigaciones continúan y que las autoridades estatales y federales trabajan en diversas líneas para esclarecer los hechos.
5: Sí hay ya reportes de cómo han avanzado, qué están haciendo, pero por el propio proceso hay que esperar a que trabajen. No lo van a mencionar, sí son varias líneas, ¿eh? Son varias líneas de investigación, pero por el tema también hay que cuidar la integridad de la persona. Entonces está trabajando todos los días, es un tema pues que hay que ponerle toda la atención.
0: Por otro lado, le cuento que en el México roto de todos los días detuvieron, así se llama, la tripa. ¿Quién es la tripa? Pues está implicado en el crimen de Samir Flores, un activista ecologista que mataron a inicios del gobierno de López Obrador. Lo interesante es que la tripa es cuatachazazo de Cuauhtémoc Blanco. La tripa y otros cuates, ¿eh? Pero cuates, o sea, compas, carnales. Y ahí está Cuauhtémoc Blanco sacándose fotos con ellos, ¿no? Muy bonitos, o sea, qué chido. Pues ya tuvieron a la tripa, está detenido. Y ahora él se llama Homero Figueroa Mesa, tiene 47 años, presunto líder del grupo delictivo Comando Tlahuica. La Marina aseguró, enhorabuena, 829 kilos de cocaína en el Mar de Guerrero, son 27 toneladas decomisadas en total.

0: Oiga, y me voy rápidamente con Citlali Sainz. ¿Cómo está la Copa del Mundo con la economía? Citlali, buen día.
1: ¿Qué tal, Luis? Buenos días a ti, buenos días también a nuestros amigos del auditorio. La Copa Mundial de la FIFA 2026 podría convertirse en un importante impulso para la economía mexicana al generar una aportación de entre 0.2 y 0.3% del PIB, estimaron analistas financieros tanto de Monex como de Banamex. Y es que Janet Quiroz, la directora de análisis económico cambiario y bursátil de Monex, explicó que el consumo será el principal motor de crecimiento derivado de este torneo de fútbol, especialmente en la ciudad de sede y en diversos destinos turísticos que recibirán a visitantes nacionales y extranjeros. Pero Luis, los detalles los tendremos más adelante.
0: Gracias, Itlali. 6:37. Estos son los titulares del planeta. Soy Luis Cárdenas. No me tardo, estamos en MBS Noticias. Seguimos.
2: Titulares del mundo. Times, Estados Unidos.
3: Tras el intercambio de disparos, Irán e Israel suspenden nuevos ataques.
2: Washington Post, Estados Unidos.
3: Las naciones señalan el fin de las huelgas.
2: El País, España.
3: El Papa urge a los obispos a actuar ante la plaga de la pederastía.
2: Le Monde, Francia.
3: Líbano, Irán e Israel. El riesgo de escalada.
2: The Guardian, Reino Unido.
3: Zelensky critica el error de reforma de Reino Unido sobre las banderas de Ucrania.
2: Corriere della Sera, Italia.
3: Israel e Irán detengan los ataques.
2: Funcho de São Paulo, Brasil.
3: Un tribunal brasileño suspende una mega subasta de 515 mil millones de reales en energía y cuestiona la modificación de su valor.
2: El Clarín, Argentina.
3: Cayó la inflación en la ciudad por segundo mes consecutivo, 2.1%.
2: Al Jazeera, Medio Oriente.
3: Se reían el uso de la violación y el abuso sexual en las prisiones israelíes.
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0: Universal.
1: Morena se blinda para evitar otro Coahuilazo rumbo a 2027 y 2030. El partido ha tejido un andamiaje constitucional para afianzarse frente a derrotas en las urnas y fortalecer su permanencia y control territorial, alertan especialistas. El entramado, afirman, incluye las reformas para anular comicios por injerencia extranjera o del crimen. Advierten la ayuda de magistrados federales reelectos y jueces elegidos por acordeón.
0: Milenio.
1: Pillan a refuerzos de la CENTE con 59 artefactos explosivos. Policías interceptan a alumnos de Ayotzinapa y maestros de Guerrero en la caseta de entrada a Ciudad de México. Martí calcula en 7 billones de pesos un regreso al esquema pensionario de 2007.
0: Reforma.
1: Refuerzan a la CENTE hasta con explosivos. Decomisan a normalistas artefactos. No hay detenidos. Buscan bloquear inicio del mundial con marchas hacia el estadio.
0: Excelsior.
1: Educación en Oaxaca obtuvo 23 mil millones de pesos. CEP, atención al magisterio. El gobierno federal destacó los recursos invertidos en programas, apoyos, becas e infraestructura en la entidad, de donde son originarios la mayoría de los docentes en paro.
0: Animal político.
1: Por tormenta tropical Boris, Guerrero y Puebla suspenden clases presenciales.
0: La jornada.
1: Exige la ONU a Estados Unidos levantar de inmediato el bloqueo contra Cuba. ¿Provoca muerte de niños? Turk. Faltan combustibles, medicinas y alimentos, alerta el alto comisionado de derechos humanos.
0: El financiero.
1: Pensiones decente costarían 20% del PIB. Batres. Fortalecer pensionista y crear aseguradora pública, únicas alternativas viables.
0: El economista.
1: Sector autopartes alcanzó récord de exportaciones en enero-marzo. En el tercer mes del año, el valor de las autopartes exportadas sumó 10.918 millones de dólares, o 7.93% más que en marzo del 2025.
0: Reporte Índigo.
1: Protección a infancias, parte del juego. En un contexto donde el deporte une las naciones, un grupo de sobrevivientes ha decidido alzar la voz y combatir el abuso infantil en el marco del Mundial a través de un movimiento internacional de prevención.
0: El Sol de México.
1: Mega manifestación al inicio del Mundial. Al menos 9 protestas en la capital. La CENTE anunció que mantendrá sus movilizaciones, pero no llegará al estadio.
0: La prensa.
1: Traían explosivos. Decomisa la policía 59 artefactos detonantes en camiones provenientes de Ayotzinapa que venían a apoyar a la CENTE.
0: La crónica.
1: INE presenta la credencial más tecnológica. Se aplicó tecnología que evita su falsificación y que garantiza el buen resguardo de los datos ciudadanos.

0: Quizá usted conoce un tanto la historia de Viktor Frankl. Tiene un libro maravilloso, maravilloso, que se llama El hombre en busca de sentido. Y no piense usted que es una cosa ahí de superación personal barata. No, no, no. Víctor pertenece a la tercera escuela de psicología, de psiquiatría vienesa, si no me equivoco. Fue un tipo, un neurólogo que estudió muchísimo. Y que, fíjese nada más lo que le pasa, 9 meses después de que se casa, es trasladado a uno de los campos de concentración más crueles en la Alemania nazi. Le matan a su mamá en una cámara de gas, le matan al papá. Su esposa muere porque pues la esposa también es trasladada a otro campo de concentración y sufre todas las vejaciones posibles. Sufre todas las humillaciones. Conoce el dolor y el infierno en carne propia. Pero Viktor Frankl sobrevive al holocausto y deja un legado maravilloso, que es justamente este libro que le recomiendo ampliamente, El hombre en busca de sentido, del gran Viktor Frankl. Ahí hay una frase, muchas, pero esta me marca. A un hombre le pueden robar todo, menos una cosa. La última de las libertades del ser humano es la elección de su propia actitud ante cualquier tipo de circunstancias. Eso sí no te lo pueden robar. 6:46. Soy Luis Cárdenas y te lo digo siempre con el corazón en la mano. Gracias por dejarnos estar. Te mando un gran abrazo y recuerda que todo pasa y esto también pasará. 6:46.
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2: La presidenta de México, Claudia Sheinbaum, presentó el primer vehículo eléctrico desarrollado por jóvenes mexicanos, Olinia 1, pensado para facilitar la movilidad tanto en las ciudades como en las zonas rurales. Detalló que el costo de este automóvil ascenderá a 150 mil pesos, pues cuenta con una autonomía de 100 kilómetros por carga y alcanza una velocidad de 50 kilómetros por hora, además de un 15% extra de espacio para 6 pasajeros o para que una persona en silla de ruedas pueda ingresar. Se prevé que la primera entrega de Olinia 1 sea en 2027. Ayer, la Secretaría de Infraestructura, Comunicaciones y Transportes anunció la construcción de 388 caminos artesanales en el presente año, con una inversión de 5.999 millones de pesos. Las obras iniciaron este mes y representan 888 kilómetros de caminos en 18 estados del país, en beneficio de 327 mil habitantes. Además, la dependencia destacó que de 2027 a 2030 se invertirán anualmente 5.999 millones de pesos en el rubro de caminos artesanales. La secretaria de Turismo Josefina Rodríguez Zamora y la gobernadora de Tlaxcala Lorena Cuellar Cisneros entregaron una nueva unidad de Turibús al municipio de Tlaxcala, acción que fortalecerá la oferta turística de la capital del estado y contribuirá a incrementar la derrama económica en beneficio de las comunidades locales. El nuevo Turibús contará con audioguías en distintos idiomas y permitirá a los visitantes conocer de manera organizada la riqueza artística, arquitectónica, gastronómica e histórica del estado. Para MBS Noticias, Paola Hinojosa Mira.
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0: trascendió en la prensa. Reforma Templo Mayor.
1: Maestros, jubilados, madres buscadoras, normalistas de Ayotzinapa, más los grupos de inconformes que se sumen en estos días, planean convertirse en la mayor amenaza contra la inauguración del Mundial de Fútbol el jueves próximo. Al parecer, los manifestantes no se han enterado de que México es uno de los países más felices del mundo y ya tienen listo un plan de acción que incluye acercar el Estadio Azteca por distintos flancos para llamar la atención mundial que estará puesta sobre el Coloso de Santa Úrsula. Lo preocupante es que no parece ser una mera marcha, como las muchas que padecen los capitalinos a lo largo del año. El hecho de que a los normalistas se les hayan decomisado explosivos indica que hay grupos todavía más radicales que buscan mucho más que hacer escuchar su protesta. Es todo un reto para la 4T tratar de frenarlos, pues la mayoría de esos activistas forman parte de sus filas, o al menos han sido parte del movimiento, desde que los guindas eran oposición como perredistas, luego como morenistas y ahora detentan el poder. Ese mismo poder que tantas veces criticaron.
0: Bajo reserva del Universal.
2: En el Senado nos comentan, ya comienzan a llamar a Enrique Insunza, acusado por Estados Unidos de vínculos con el crimen organizado, el senador Nini, pues ni legisla ni pide licencia. Ayer el coordinador de Morena en el Senado, Ignacio Mier, anunció que Insunza no será convocado a las sesiones de la Comisión Permanente para evitar el show mediático y convertir el Senado en un circo, por lo que resta de este periodo, que concluye hasta el 31 de agosto. Nos comentan que el senador continuará recibiendo su dieta y apoyos económicos como cualquier integrante de la Cámara Alta y, debido a que la Unidad de Inteligencia Financiera mantiene un bloqueo de sus cuentas, los pagos se realizarán a través de un cheque. Sin embargo, nos hacen ver más que el dinero de su dieta, a don Enrique lo que más le interesa no perder es su fuero. Ni trabaja ni renuncia, pero mantiene su sueldo y la protección. Ni hablar.
0: Confidencial, El Financiero.
1: Desde la tranquilidad del Palacio Legislativo, el líder de Morena, Ricardo Monreal, lamentó que no me mandaron boleto para la inauguración del Mundial, pero sostuvo que acudirá a sus oficinas donde verá el México-Sudáfrica. En mi despacho o en el pleno, ahí tenemos pantallas. Chelas, dijo sin dar muestra de que sí hablaba en serio o en broma. Lo que no gustó a los demás en San Lázaro es que el diputado aclaró que aún no se toma la decisión de si se dará el día a los trabajadores o si se pondrán pantallas en la cámara. Entre broma y verdad, la buena vida en el legislativo, ¿verdad?
0: Trascendió de Milenio.
2: Que ante la mega manifestación anunciada por maestros, transportistas, organizaciones campesinas y colectivos de madres buscadoras para boicotear la inauguración del Mundial de Fútbol en el Estadio Ciudad de México y poner en jaque la movilidad urbana, la Cámara de Diputados presidida por Kenia López analiza suspender actividades el próximo jueves y dar el día franco a sus trabajadores, mientras que el líder de Morena, Ricardo Monreal, expresó su preocupación por la escalada de las protestas y llamó a los activistas a la prudencia y al diálogo sin obstaculizar la celebración pacífica del evento deportivo. A ver...
0: Razones de la razón.
1: Quien nos recuerdan está muy cerca de ver la luz como el próximo embajador de México en Estados Unidos es Roberto Lacerri Montaño, cuyo nombre nos adelantan sonará en el Congreso de la Unión el próximo miércoles en la Comisión Permanente, que tendrá que votar para ratificarlo en su nueva misión. Nos dicen que aunque hasta Estados Unidos ya dio su venia para que Lacerri se instale en Washington en sustitución del desplazado Esteban Moctezuma, es posible que no falten las objeciones en la oposición. Ante estas advertencias, que se saben son normales en el debate legislativo, se comenta que el líder de los morenistas en el Senado, Ignacio Mier, quiso enviar algunas señales de que la serie pasará la prueba cuando comparezca ante el poder legislativo. La mayoría está asegurada, dijo Mier, quien además externó su confianza en que el perfil de la serie y sus habilidades de orador le den el suficiente oxígeno para mantenerse a flote. Esperemos que la exposición, su presentación y la respuesta a los cuestionamientos le den el visto bueno por parte de los legisladores, dijo. Pendientes.
0: Pepe Grillo, de Crónica.
2: Ha resultado una puntualización precisa y contundente la que el Departamento de Seguridad Nacional de Estados Unidos dio al diario La Opinión de Los Ángeles y que deja claro que los gobernadores de Tamaulipas y de Sonora no están impedidos de ingresar a Estados Unidos. La Opinión solicitó la información oficial y el Departamento de Seguridad Nacional negó que los mandatarios Américo Villarreal y Alfonso Durazo cuenten con algún tipo de parol o permiso especial para ingresar a Estados Unidos, lo que derrumba el eje central del reportaje de Los Ángeles Angeles Times, que sostenía precisamente lo contrario. El desmentido alimenta la percepción de que existe una estrategia para presionar al gobierno de la presidenta Claudia Sheinbaum mediante los temas de seguridad en Norteamérica. No son pocos los que ven detrás de estos episodios una estrategia del equipo de Donald Trump con miras a las elecciones intermedias de 2026 en Estados Unidos.
0: Rayuela de la jornada.
1: Mal debe de estar Estados Unidos cuando se pretende convertir a la prensa en la fuente de todos los males.
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0: van a hacerse presentes. Y tengo en la línea a Carlos Ramírez, él es integrante del colectivo Hasta Encontrarte. Carlos, te mando un abrazo. ¿Cómo estás? Muy buenos días.
1: Buenos días, muchas gracias.
0: ¿Qué van a hacer el próximo 11 de junio? Entiendo que desde el 10 habrán una especie de vigilia, que van a estar en las inmediaciones del Azteca. ¿Qué plantean hacer, Carlos? Cuéntanos.
1: Así es. A partir del día 10 de junio estaremos presentes en las inmediaciones del estadio, justamente con la intención de visibilizar y llevar a cabo estas acciones nocturnas. Se llevará a cabo una cascarita y una rodada también, además de portar algunas velas. Y la intención justamente es visibilizar la problemática de la desaparición, no solamente en la Ciudad de México, no solo, igual en el país. Estaremos acompañados de familias de varias entidades, no nada más de la Ciudad de México. Y para el 11 de junio tenemos pues tres lugares donde estar. El principal sería, como bien saben, el estadio. Uh-huh. Sabemos que va a ser muy complicado el acceso, de hecho desde ayer ya está envallado. Uh-huh. Y bueno, nos preocupa también el tema de la seguridad. El gobierno de la Ciudad de México no creemos que nos garantice seguridad para estar presentes, aunque sea una manifestación pacífica. Uh-huh. Entonces, pues también tenemos que tener muy en cuenta esa parte. Las compañeras estarán presentes en las inmediaciones del estadio desde las 6:07 de la mañana, justamente, uh-huh, pues aprovechando la presencia de las personas que van llegando, de los medios, tanto nacionales como internacionales, que van a cubrir el evento. Otros tantos estaremos en el Zócalo, esperamos, uh-huh, poder ingresar.
0: Claro.
1: También será complicado, pero bueno, aprovecha que en el FanFest, uh-huh, estará presente Claudia Sheinbaum y pues igual visibilizar en esa parte.
0: Claro.
1: Quizás en el medio tiempo el problema de la desaparición y que el gobierno ha sido omiso, uh-huh, pues para la búsqueda y localización de nuestros familiares.
0: Dime algo.
1: Evidenciar la crisis, no solamente de desaparecidos, claro, también la crisis forense, que sabemos que hay más de 72,000 cuerpos en resguardo, uh-huh, del estado sin identificar.
0: Dime algo, sí. Carlos, ¿estarían pensando en bloquear accesos, en boicotear de alguna u otra manera la entrada a los partidos, cosas por el estilo? ¿Está dentro de los planes?
1: No tenemos esos planes.
0: Eso es importante.
1: Más, uh-huh, que nada sería pues aprovechar la coyuntura, uh-huh, y exponer la problemática, visibilizar y denunciar al Estado por sus,
0: claro,
1: omisiones.
0: Te lo pregunto porque de pronto ante todas estas manifestaciones hay gente que llega a confundir unos con otros, ¿no? Hay gente, inclusive en la misma mañanera se ha dicho, que todo esto es parte de una estrategia de la derecha internacional para hacer quedar mal al gobierno, etcétera. Pero yo veo muy distinta la causa de ustedes a la causa de la CENTE, por ejemplo, Carlos. Te preguntaría, ¿hay alguna unión entre todos los grupos colectivos, la misma CENTE, que manifestará el próximo 11 de junio? ¿Están unidos? ¿Se van a poner de acuerdo en algo? ¿O cada quien va por su lado?
1: No, nosotros tenemos muy clara nuestra postura. No queremos, pues tampoco que nos relacionen con grupos que no van con la intención de manifestarse de manera pacífica. Si bien podemos compartir algunas uh-huh, ideologías o compartir algunas posturas, pues creemos que la vía no es la correcta, más que nada es estar de manera pacífica,
0: claro,
1: visibilizar y sobre todo pues cuidar nuestra seguridad.
0: Nos dices que tienes miedo de la seguridad, esto de nuevo, cuidar la seguridad. La presidenta por un lado ha dicho que no quiere ninguna imagen de represión, pero por otro lado sí hemos visto cómo se reprime o se encapsula pues a otros colectivos, como el caso de los buscadores, cómo se les hace un tanto a un lado. Cuando dices que tienen miedo a la seguridad, ¿a qué tienen miedo? ¿A que sí los repriman? ¿A que sí los arresten? ¿A qué?
1: Pues sabemos que van a haber grupos quizás de choque o grupos que van con la intención de desestabilizar, de boicotear, justamente como lo comentas, y pues dentro de todo esto seguramente el Estado va a actuar pues de maneras que podrían no ser las adecuadas, uh-huh, y que quizás nos involucren con ellos también podría repercutir.
0: ¿La Ciudad de México se ha puesto en contacto con ustedes, el gobierno de la ciudad, algo para pues garantizar esta seguridad y el mismo tránsito de un día tan caótico como el que será el 11 de junio?
1: Justamente ayer hubo una reunión con...
0: Qué bueno.
1: Con Cravioto, y dentro de todo ellos dicen que sí esperan garantizar la seguridad, pero tampoco es algo certero, sabiendo todo lo que podría acontecer el día 11 de junio. Entonces, aunque ellos tienen esa intención de protegernos, pues tampoco hay certeza.
0: Déjame cerrar preguntándote, Carlos, ¿a quién estás buscando?
1: Yo busco a mi hermano Ángel Gerardo Ramírez Chaupón. Él desapareció el 29 de noviembre de 2019 junto con Jesús Armando Reyes Escobar y Leonel Vázquez Martínez en la colonia Lindavista, aquí en Ciudad de México, y ellos trabajaban en Sanborns, en la zona de Lindavista.
0: En Sanborns, en Lindavista, son tres jóvenes, tu hermano y entiendo dos amigos suyos.
1: Compañeros de trabajo.
0: Desde el 19, o sea, hace 7 años.
1: Ya casi 7 años en noviembre.
0: ¿Qué le dices a las personas que sienten que ustedes son parte de una campaña internacional para desprestigiar al gobierno? No quiero ponerme yo los zapatos de quien busca a sus desaparecidos. Platico con ellos frecuentemente, Carlos. ¿Qué les dirías a todos ellos que bueno, pues los rechazan y dicen, no, pues ustedes quieren solamente afectar la imagen del gobierno?
1: Claro, yo creo que la postura de esas personas son las que están alineadas al régimen, al gobierno, y hay que ser muy claros en esta situación. Las personas que vivimos una desaparición no siempre son derivadas porque anduvieran en algo malo. Sabemos que, pues, dentro de todo esto vivimos en un estado que pareciera que está dominado por el crimen organizado, donde se ven cooptados por esa situación, y lamentablemente, pues sí, es cierto, la presencia del crimen es muy fuerte, no nada más en la ciudad, en todo el país, y esto pues también ha permitido que sigan desapareciendo personas. También es cierto que el Estado no ha hecho lo suficiente ni lo necesario para buscar a las personas. Han sido omisos, han sido revictimizantes, y bueno, siempre nos hemos enfrentado a la criminalización de la sociedad, es algo por lo que siempre hemos estado luchando, de explicarles que las personas no desaparecen porque sí, ni desaparecen porque andan en malos pasos,
0: claro,
1: o también porque no estamos buscando estar alineados con una ideología política derecha. Simplemente somos personas que buscamos a nuestros familiares y no nos interesa alinearnos con alguna ideología política, porque a fin de cuentas creemos que quien llegue al poder va a ser omiso y no queremos vincularnos con ninguno de ellos.
0: Al final de cuentas están ya mucho más allá de politiquería, están buscando a quien más aman.
1: Exacto.
0: Eso trasciende cualquier ideología. Carlos, te mando un abrazo y bueno, pues hasta encontrarte en Ciudad de México con muchos otros colectivos, estarán presentes en el marco de la inauguración del Mundial. Esperemos que se garantice su seguridad y que bueno, pues todo salga bien. Recalco que ustedes no están intentando ni boicotear, ni cerrar avenidas, ni hacer que la gente no llegue al Mundial. Simplemente quieren hacer visible este infierno que vivimos desde hace muchos años. Y ojalá que se encuentre pronto a tu hermano, Carlos.
1: Así es, muchas gracias.
0: Gracias. Es Carlos Ramírez, integrante del colectivo Hasta Encontrarte en la Ciudad de México. El jueves están estos colectivos de buscadoras, pero de buscadoras y buscadores. Pero espéreme, también está la Asociación Nacional de Transportistas, también estará el Frente Nacional para Rescate del Campo, también estarán los transportistas del Estado de México, también la Asociación Mexicana de Titulares de Palcos y Plateas del Estadio Azteca, aunque creo que ellos ya tuvieron lo que querían, creo que ya llegaron ahí a un acuerdo, inclusive ya no van a poder meter sus bebidas y estacionamiento y esas cosas. También estarán protestando los pensionados y jubilados de Pemex, también estarán trabajadores del sector salud. Son las mega manifestaciones, hasta el momento, del próximo 11 de junio. Le contaba yo que habían hallado artefactos explosivos caseros transportes de los normalistas de Ayotzinapa. Fueron 17 unidades de transporte interceptadas y retenidas en la caseta de Tlalpan. Las autoridades tienen los explosivos, pero ¿qué cree? No hay detenidos, cero detenidos. No, pues no. Nadie quiere represión. Existe una discrepancia sobre el origen de la revisión. La Secretaría de Seguridad Pública dice que se trató de un operativo aleatorio de entrada, lo cual es más peligroso. Porque si fue aleatorio, o sea, le atinaron. Entonces imagínense a los que no le atinaron, ¿cuántos explosivos hay ya en la ciudad? La Secretaría de Gobernación comunicó que la intervención derivó de una denuncia ciudadana previa. Y ahí está la imagen, pongámosla de nuevo en MBS TV. Esos son explosivos. Pero para la CENTE son libros de texto. Es Pedro Hernández, dirigente de la CENTE.
2: Hace rato hablé con César Cravioto, secretario de Gobierno de la Ciudad de México, y me dijo textualmente, es que nos dicen que traen explosivos en los camiones, entonces permitan que lo revisemos. Negamos categóricamente que nuestros compañeros estudiantes, más allá de traer sus libros, sus plumas, tal vez sus megáfonos, sus lonas, sus mantas, su comida, su agua, no portan armas y no tienen por qué tratar de esta forma impedir el libre tránsito hacia la Ciudad de México.
0: Libros, pero los libros de Luna Bomber, yo creo que son los que traen ahí, y claramente ahí están los explosivos. Vaya. Por otro lado, le cuento que esta nota ha sido retomada por medios internacionales hasta el momento por la agencia EFE. Lo mencionaron en Bannon Radio en Canadá, en Ground News también en Canadá, le entraron mucho a este tema de explosivos que están cerca de las inmediaciones pues del Estadio Azteca, en una sede mundialista, porque esto ya trasciende solamente una bronca de Brugada y Sheinbaum, ¿no? Es una nota internacional al final de cuentas. Entonces, bueno, pues ojalá que la seguridad salga bien y que esos sean todos los explosivos y que no veamos algo muy lamentable para el 11 de junio. La gente, por cierto, ayer vandalizó televisoras y medios de comunicación.
3: Y ellos han dicho lo que han querido de nosotros. Nadie olvida la película que hicieron para denostar a las maestras y maestros de la gente. Aún así, no hemos caído en la provocación. Por eso hoy venimos, tocamos la puerta, no se abre, lo vamos a retirar. Pero dejamos evidente que no hay libertad de expresión y está privatizada poder expresar nuestro punto de vista.
0: También tomaron estaciones de Pemex en Chiapas y en Oaxaca. Y han repetido frecuentemente este audio de la presidenta de la República, porque durante su campaña, el 14 de abril concretamente del 2024, fue la misma presidenta, hoy presidenta, entonces candidata, la que prometió derogar la ley del ISSSTE.
4: Vamos a echar para atrás la reforma a las pensiones del 97 y del 2007, que condenaron a los trabajadores y trabajadoras del Estado y afiliados al Seguro Social a pensiones de miseria. Eso quedó atrás con el neoliberalismo. Nosotros pensamos en los trabajadores y trabajadoras de México. Por eso vamos a echar para atrás, con la ayuda de diputados, de senadores, el régimen de pensiones que aprobó Zedillo y el innombrable de Calderón.
0: Justo eso es lo que está repitiendo la gente constantemente en todas sus manifestaciones. Habló Martí Batres y dice, bueno, pues es imposible. El problema es que sí lo prometieron. Escuche usted.
5: No podríamos decir que puede desaparecer de un día para otro el régimen de las cuentas individuales, abrogarse la ley del ISSSTE en este momento, porque el Estado no puede tomar las cuentas individuales que actualmente existe, porque cada una de ellas tiene un titular, un dueño, y porque por otro lado el Estado no cuenta con 20 puntos del PIB, o sea, más de 7 billones de pesos que necesitaría para construir o constituir un nuevo fondo solidario.
0: Igual eso se hubiera pensado antes de prometerlo también. Oiga, en otros asuntos, los narcopolíticos. Ignacio Mier anda muy, muy defensor de Enrique Insunza, del senador Insunza. Para Ignacio Mier, todo esto es un circo. Más bien el Senado se ha convertido en un congal. Pero bueno, para Ignacio Mier todo es un circo, una acusación, un indictment del Departamento de Justicia norteamericano es un circo. Entonces, ¿va a seguir cobrando don Nacho Insunza, Enrique Insunza, gracias a su cuatacho Ignacio Mier? Escuche usted.
6: Yo, por estrategia, determino quiénes son de los 18, los 9 que van a asistir. Y yo considero, por inteligencia pública, por prudencia, por privilegiar la discusión y el debate legislativo y no el show mediático o el show protagónico, y convertir el Senado en un circo, nunca me he caracterizado por eso. No los comparto. Si yo puedo evitar desde mi posición de coordinador de la mayoría que eso se preste, lo voy a hacer. Por eso no va a ser complicado en el resto del receso.
0: Para que quede claro, Ignacio Mier, coordinador de Morena en el Senado, cuida a los suyos. Podrá ser Hitler, lo cuida. Que no lo moleste la prensa, no, no, no. Que no se haga esto un circo mediático, no, no, no. Hay que cuidarlo. También dijo Mier que va a seguir cobrando su dieta, Enrique Insunza. ¡Qué bonito! les vale cacahuate el mismo bloqueo de las cuentas de la Unidad de Inteligencia Financiera. Por otro lado, le cuento que ayer el canciller Roberto Velasco sostuvo una llamada cordial, entre comillas, con Marco Rubio. Digo cordial, entre comillas, porque bueno, pues así lo mencionaron en sus cuentas de redes sociales. Una llamada cordial. Platicó Marco Rubio con Roberto Velasco y bueno, pues ojalá que haya algún acercamiento importante, alguna relación importante y pues algún resultado en torno a esta relación entre México y Estados Unidos cada vez más tensa. Ayer la presidenta en su mañanera se lanzó contra el Partido Acción Nacional y se lanzó con todo. Dijo, ¿por qué van y denuncian a AMLO en La Haya, en la Corte Penal Internacional? Mejor, dijo Sheinbaum, deberían de rezar.
7: Ahora el PAN va y le pone una denuncia a López Obrador en la Corte Internacional por sus vínculos con el narcotráfico. Así de, no se puede ser más hipócrita. A lo mejor quieren expiar sus culpas, no sé. Mejor que recen unos cuantos. O sea, ¿cómo es posible? Es que ¿quién les cree? ¿Quién les cree? ¿Quién les cree? Nadie.
0: Respondió así Jorge Romero, es el presidente del PAN.
8: Presidenta, ¿a qué se refiere con que mejor recemos? ¿Quiénes cuándo se van a tener que poner a rezar? ¿Y cómo por qué? ¿Cómo quiere que tomemos ese comentario? Que ya ni siquiera denunciar podemos desde la oposición en México. ¿Que no era eso lo que ustedes hacían cuando eran oposición? ¿La oposición que denuncia ya nos vamos a tener que poner a rezar? Bueno, pues mensaje recibido, presidente.
0: Decomisan 6 millones de pesos en mercancía pirata en el centro histórico previo al Mundial. Estados Unidos frena la exportación de ganado a México por el gusano barrenador. La restricción incluye animales de compañía y también de ornato como perros, hurones y aves comerciales. Una semana ya de la desaparición de Roxana Guzmán. Ayer en este espacio platiqué con su madre y la gobernadora Rocío Nale dijo esto.
9: Sí hay ya reportes de cómo han avanzado, qué están haciendo, pero por el propio proceso hay que esperar a que trabajen. No lo van a mencionar, sí son varias líneas, ¿eh? Son varias líneas de investigación, pero por el tema también hay que cuidar la integridad de la persona. Entonces está trabajando todos los días, es un tema pues que hay que ponerle toda la atención.
0: Hay algunos detenidos por el caso de la desaparición de la periodista, pero pues dicen que los detenidos no hicieron absolutamente nada. Es Itzel Contreras, esposa de uno de los sospechosos por la desaparición de Roxana. Escuche usted.
10: Los agreden, los golpean, se los llevan. Pues yo realmente no sabía por qué me metí a mi casa. Y entonces se los llevan, se meten, golpean, destrozan toda la casa, destruyen todo, me lastiman, me aventaron a la cama, me amenazan, me apuntan con armas ministeriales y estatal. Que pues nos está relacionando con el caso de la periodista Roxana Guzmán, que habían participado. Pero pues son mentiras, son muchas mentiras que realmente no, las cosas así no son.
0: Bueno, por otro lado, le digo, ayer detuvieron a La Tripa, presunto implicado en el crimen de Samir Flores, un activista proecologista que fue asesinado al inicio del gobierno de López Obrador. La Tripa era cuatachazazazo de Cuauhtémoc Blanco. Hoy aparece en la primera plana ahí de un medio de circulación nacional, del Reforma concretamente, Cuauhtémoc Blanco, con varios de los implicados en el Comando Tlahuica, que es un cártel que tiene operaciones en Morelos y se relaciona con el asesinato de Samir Flores, pero también con la extorsión y con operaciones de delincuencia organizada en Morelos, donde fue gobernador Cuauhtémoc Blanco. Ayer en este país mataron a 38 personas. El Papa León XIV exhorta al Congreso de España para proteger a los migrantes y al bien común. Habló en el Congreso, hay una gira en España del Papa, escuche.
11: La situación de los migrantes y refugiados exige una respuesta que mire a las personas, afronte las causas que las obligan a partir y vaya más allá de la mera gestión de flujos. De ahí nace una doble exigencia de justicia social, ofrecer vías seguras y legales, una acogida respetuosa y posibilidades reales de integración y promover al mismo tiempo el derecho a permanecer en la propia tierra, trabajando para que nadie tenga que abandonar su hogar por falta de paz.
0: Abuchearon a Trump en las finales de la NBA en Nueva York, en el juego de los Knicks. Escuche esto. El abucheo en medio del canto del himno norteamericano. ahí estaba presente en el Madison Square Garden, en la final de la NBA, estaba Donald Trump, y pues así le fue. El chiflido, el abucheo generalizado. 7:26.
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0: Estamos escuchando a Muse. ¡Wow! ¡Qué bueno es Muse! Hoy cumple 48 años Matt Bellamy, guitarrista y vocalista de Muse. La rola es Uprising. Todos los días se lo digo, con el corazón en la mano, este programa es para usted. Se hace con todo rigor, con toda pasión, con todo amor, con todo cariño, con todo para usted. Esperemos estar a la altura de sus expectativas. Neta, neta, de corazón, muchas gracias. No tardo, regresamos y platicamos. ¿Se puede lo que quiere la gente? Esto de las pensiones. Y por cierto, ¿cómo está su pensión? ¿Cómo está su Afore? ¿Ya sabe qué va a hacer cuando sea viejito? Regreso.

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7:31, ya regresamos, estamos aquí en MBS Noticias, y bueno, pues platiquemos un poquito sobre esto que está pidiendo la CENTE, que se derogue la ley del ISSSTE del 2007, que era además lo del 100%, ¿no?, de aumento salarial, pero el tema de las pensiones ha sido un asunto muy recurrente, y alguien que le sabe muy bien al tema, y que ha advertido desde hace mucho

0: la reforma de las pensiones.
1: Sí.
0: Cosa que si no se hubiera hecho, el país estaría hoy totalmente quebrado. Básicamente pasamos de un modelo de beneficio definido, es decir, a ti el Estado te garantiza una pensión de X, un porcentaje de tu último salario, y eso se paga con lo que van generando los trabajadores actuales, ¿no? Ese era el sistema de antes, de la ley 73. Pasamos en 97 a la ley, al sistema de Afores, de cuentas individualizadas, donde cada trabajador contribuye a su cuenta propia. Esa cuenta va generando, el trabajador y el patrón contribuyen, va generando rendimientos, es administrado por las Afores, por profesionales de la inversión, y eso, y esos rendimientos hacen que al final de, con ciertas semanas cotizadas, y tiene muchas problemáticas que se han ido corrigiendo en el camino, tenemos hoy el sistema que tenemos, que es el de Afores. Para el sector público, eso se dejó fuera por una serie de consideraciones políticas del momento, y se implementó hasta el 2007, que lo implementó en el gobierno del presidente Calderón. Pasa lo mismo, si no se hubiera hecho esa reforma, el Estado estaría totalmente quebrado. Pero hasta el mismo Martí Batres lo acepta. Que sí. O sea, lo tenías ahorita...
1: Dice que costaría 20 puntos del PIB.
0: Sí, no, no.
1: Es una brutalidad. Es una brutalidad. 20 puntos del PIB.
0: O sea, los sistemas de pensiones de beneficio definido, es decir, en estos en los que los de hoy pagan lo de hoy y los de mañana pagan lo de mañana, no funcionan por los temas demográficos, que digo, ya hemos platicado tú y yo aquí, pero simplemente pasamos de un esquema donde antes tres o cuatro trabajadores mantenían, entre comillas, a un retirado, a hoy estamos en 0.8. O sea, hoy hay más habría más retirados que trabajadores.
1: Hay más viejitos que jóvenes y hay menos jóvenes público que puedan mantener a los viejitos.
0: Entonces tuvimos que pasar a estos sistemas individualizados, ¿no?
1: Dios, se escucha horrible, fúnenme, y políticamente incorrecto, pero así es.
0: Ha tenido ventajas gigantescas esto para la economía nacional. Muchísimas obras de infraestructura, muchísimos proyectos se financian con el dinero de las Afores. Y sobre todo, si alguien debería de estar agradecido con el sistema de las Afores, es el gobierno de la 4T. Porque estos niveles de endeudamiento que han venido manejando solo se pueden financiar a través de que las Afores son los que están comprando los CETES y los bonos a largo plazo y los UDIs y todas estas cosas. Andale. Las Afores mantienen el déficit del gobierno. ¿No?
1: Cobra, eso está cañón.
0: Cobrando rendimientos, obviamente, pues nadie está aquí para regalar lana, o sea, ¿no? Pero,
1: o sea, gracias a las Afores y gracias a la inversión en bonos de deuda.
0: Sí, los que más tienen.
1: Los que más han tenido lana, gracias a esto ha sido el mismo gobierno para hacer
0: sus cosas.
1: Lo que sea que quieran hacer, regalar dinero o de vez en cuando hacen
0: unos trenes que no sirven, pero bueno.
1: Sí, no iba a decir unos trenes, pero no funciona. Sí, bueno, carreteras, luego sí las pavimentan.
0: Pero bueno, o sea, una de las razones por las cuales el déficit que ya llevamos arrastrando mucho tiempo ha sido relativamente sostenible es porque los principales tenedores del papel gubernamental mexicano son las propias Afores. Entonces, México se debe a sí mismo, a diferencia de lo que pasó en 82, 94, que la deuda era externa, ¿no? No podemos regresar al otro, o sea, ya hasta Martí Batres lo decías, ¿no? O sea, ahorita tenías el clip hace unos minutos de, pues no puedes expropiar las cuentas individuales, ¿no? Porque no puedes, digo, si ya haces eso, pues...
1: No, pues adiós.
0: Adiós, ya, pues ya.
1: Sí, mañana, ya, ya, que, ya, expropiese Hugo Chávez, ya somos Venezuela.
0: Expropiese Hugo Chávez, sí. Y entonces no puedes tener los dos sistemas en paralelo, porque ya tuvimos el régimen de transición, que no, tú no eres, tú eres un poquito más joven, pero la gente un poco más grande que tú... Como cincuentones tuvieron la opción de elegir entre si se quedaban en el régimen 73 o pasaban al régimen de las Afores.
1: Casi que menores de 46, 45 años ya no nos tocó. No tenemos nada de eso.
0: No tenemos nada de eso. Claro que convenía quedarte en el régimen anterior porque te garantizan tu ingreso. Sí, sí, suena muy bien a nivel individual. Ahora, tú decías algo que es lo más importante para mí en este debate. A mí las ideas de la gente, en lo personal, y creo que estamos de acuerdo, me parecen terribles. O sea, son, son bochornosas, son aberrantes y totalmente inviables. ¿Okay? En esto y como en muchos otros temas. Pero ellos se los prometieron.
1: Sí.
0: ¿Okay? La gente no está haciendo nada más que pedir lo que le prometieron. Entonces, yo estoy absolutamente en contra de esos puntos de vista. Pero sí les doy lo reconozco, que a ellos les prometieron, y ahí está la presidenta, y ahí está Andrés Manuel, y ahí están todos los de Morena diciendo...
1: No, y ellos se colgaron.
0: Nosotros vamos a...

0: la ley del ISSSTE, porque esa ley era neoliberal y no sé cuántas.
1: Concretamente, lo ponemos, es el 14 de abril de 2024, tenemos por ahí el audio de la presidenta de la República, en ese entonces era candidata. Y así lo dijo frente a la CENTE. Y la CENTE lo está repite. Creo que por ahí lo tenemos ya listo, a ver si está ahí el audio. Bueno, no lo tenemos de momento todavía, pero te interrumpí, Jorge. Ahí está ya, escuchemos.
2: Vamos a apoyar también al Magisterio Nacional para garantizar que su salario mínimo sea equivalente al salario medio del IMSS. Eso significaría este año alrededor de 17 mil pesos, porque hay algunos que ganan menos. Además, vamos a echar para atrás la reforma a las pensiones del 97 y del 2007, que condenaron a los trabajadores y trabajadoras del Estado y afiliados al Seguro Social a pensiones de miseria. Eso quedó atrás con el neoliberalismo. Nosotros pensamos en los trabajadores y trabajadoras de México.
1: Pues se los prometieron.
3: Se los prometieron. Chale. Era una aberración, es una locura de propuesta, absolutamente inviable. O sea, truena el gobierno mexicano mañana. No se puede, o sea, ni siquiera es algo que se puede sentar a discutir, ¿no?
1: No lo tienes, o sea, no lo tienes.
3: Y aunque tuvieras
1: aunque
3: la lana,
1: nos endeudáramos,
3: el sistema, o sea, ya no funciona.
1: 20 puntos del PIB no inventes. La tarjeta que de crédito que tenemos estará muy chida, pero no te llega eso.
3: No te llega eso. Pero se los prometieron, y ellos fueron y votaron por ellos. ¿Por qué les prometieron esto? Porque la gente piensa, pues, todas estas ideas, tiene todas estas ideas, trasnochadas de vieja izquierda, pero tienen todo su derecho a tener esas ideas. Y si va un candidato de la presidencia y les promete eso, y ellos votan por eso, y luego les dicen, dice mi mamá, que siempre no, pues tienen bastante derecho a estar enojados y ir a armar un desastre.
1: Ahora, y mira que lo dice Jorge Andrés Castañeda.
3: Yo soy un neoliberal.
1: Sí. Sí, pero sí, extremo.
3: Extremo, pero se los prometieron. Y ahora, pues estos que son profesionales de la movilización política y de las protestas.
1: Y todo.
3: Son un grupo político muy organizado, no de ahorita, de hace 25 años, 30 años. La gente están muy organizados. Y ellos, pues, tienen estas demandas que a ellos les parece que es lo que hay que hacer. No se puede, pero no importa. Se los prometieron en campaña.
1: Oye,
3: entonces, la culpa no es de la gente. Si hay problemas pasado mañana, que va a haber, para la inauguración del Mundial, y van a seguir, es porque les prometes cosas que no se pueden. Cuando llevabas 15 puntos de ventaja en las encuestas, aparte,
1: no había necesidad.
3: No había necesidad. Iban a arrasar. Tal vez no por los 30 puntos que ganaron, a lo mejor hubieran sido 27.
1: No, y además habían tenido broncas con el mismo López Obrador, la misma gente.
3: Porque López Obrador ya había hablado de esto antes también. Sí. Entonces,
1: ¿qué necesidad?
3: ¿Qué necesidad?
1: Oye, Jorge, antes de despedirnos, el tema de el Mundial, veía por ahí algunos datos, no sé, creo que era Monix o algo por el estilo. 0.2% del PIB dicen que podría ser.
3: Pues te dije que si nos iba bien iba a ser 0.5, ¿no? El año pasado te lo dije.
1: Me acordé de ti, justo.
3: Te dije, si nos va bien va a ser 0.5.
1: No, pero además lo están festejando algunos. No, va a estar muy padre, 0.2%, es nada.
3: No, porque antes decían, no, es que con el Mundial vamos a crecer 3%.
1: No, güey, de 3% a 0.2.
3: No, en total, digo, pero no. Mira.
1: Chale. A ver, yo no veo,
3: o sea, creo que
1: hoteles creo que cancelaron algunos, o sea, ni llegaron,
3: A ver, creo que en Monterrey sí se cumplieron un poco las proyecciones de demanda que tenían de visitantes, etcétera, con las broncas que vayan a tener ahí los japoneses.
1: Sí, pobres japoneses también. Oye, pobres sudafricanos, ¿por qué los mandamos a Pachuca? Alguien.
3: Bueno,
1: explíqueme.
3: Me decían que están muy bien las instalaciones de fútbol del Club Pachuca, pero hace frío en Pachuca.
1: Está bien. Yo me acuerdo que un mundial o algo por el estilo, el hotel inaugural, el hotel sede era el Camino Real, ¿no?
3: Bueno, pero.
1: No, pelazo.
3: Pero bueno, ahorita no son todas las selecciones que están en México. Entonces, Monterrey tengo entendido que se cumplieron los pronósticos. En la Ciudad de México parece que no. Pero veremos.
1: ¿Se siente o lo notas ahí con tu instinto de economista, con ese sentido que tienes?
3: No. Se ve un poco en las cifras de consumo, pero. Está muy de. No hubo un boom económico gracias a esto. Salían, no sé si fue ayer o hoy, que veía ciertos funcionarios de la Ciudad de México presumir todas las obras que hicieron. O sea, Decían, hicimos unas canchas de fútbol y pintamos unos...
1: Ajolotes.
3: Los ajolotes, sí. Que luego tuvimos que pintar de amarillo.
1: No, y la cosa está elevada de Tlalpan, que es el jardín este elevado. Que,
3: bueno, el que se inundó ya.
1: Sí, ese. Pero se inundó tanto.
3: Tanto. Se llovió
1: poquito,
3: mucho.
1: Poquito, o sea, no se inunda, son cascadas.
3: Pero
1: el
3: bueno.
1: Laguito artificial.
3: En otros eventos deportivos del pasado, pues se hizo... El metro, ¿no?
1: Oye, pero además como que en general, o sea, porque en Estados Unidos tampoco les está yendo tan bien.
3: No, en Estados Unidos tienen 180 mil boletos sin vender.
1: Estaban regalando casi casi en Houston, me decía.
3: Es que tiene que ver también con el cambio de formato que implementó la FIFA.
1: Ajá, sí, o sea,
3: hay muchísimos más partidos.
1: No,
3: hay muchísimos más partidos porque ampliaron el número de equipos. Y pues, ¿quién quiere ir a ver este...?
1: Sí, pues, un partido de
3: Arabia Saudita contra, no sé,
1: el Congo. Y luego la otra bronca que existía entre Estados Unidos, pues perfilamiento racial.
3: Todas las broncas, todas las cosas de ICE.
1: Que Trump no los va a dejar entrar, o sea, que no pueden entrar, jugar y regresan a Tijuana.
3: No, a unos ya los, a un árbitro ya lo bajaron porque era somalí. No, era un tiradero el pobre Trump ahí. Bueno. Pero sí,
1: pues ni modo.
3: Pero bueno, el jueves se va a poner muy bien, va a ganar México.
1: Ojalá.
3: Va a estar muy bonito el estadio.
1: Estamos buenas noticias.
3: Va a tocar Shakira como por 20ª vez.
1: Ayer ensayó Shakira.
3: La vi muy
1: bien. Sí, pues es que era Shakira Julieta Venegas, aquí en Tibas.
3: No, pues Shakira, pero Shakira ya tocó como en 6 mundiales, en las inauguraciones.
1: No es buena Shakira, ya es buena, pero ya es lo único bueno que sale en el mundial. Gracias, Jorge.
3: Gracias a ti, Luis, y a todos. Pues disfruten el mundial, aunque no se vayan de party, como dice... Como dice Fosfo.
1: Un mes de party.
3: Sí, hay que trabajar, ¿eh?
1: Yo sé que a ti no te gusta mucho, pero hay que trabajar. Yo aquí soy workaholic, aquí. Más bien no conozco otra cosa. Gracias, Jorge.
3: Gracias a ti, un abrazo a todos los que nos escucharon.
1: 7:43, vámonos con Alberto Zamora, el dirigente de la sección democrática, 9 de la CENTE, Pedro Hernández, advirtió que van a buscar bloquear las inmediaciones del Estadio Azteca en el marco de la inauguración del Mundial pasado mañana. Adelante, Alberto.
4: Luis, muy buenos días. El dirigente de la sección 9 democrática, Pedro Hernández, adelanta que la CENTE buscará manifestarse en las inmediaciones del Estadio Azteca en el marco de la inauguración del Mundial de Fútbol sin tratar de impedir el paso de los aficionados. Durante protestas que realizaron integrantes de las secciones 9, 10, 11 y 60 de la Ciudad de México, así como de la 14 de Guerrero, Pedro Hernández insistió también en que la propuesta que les entregó el gobierno de México es insuficiente. Acusó a las autoridades de incumplir su compromiso de dialogar con la coordinadora.
5: Vamos a manifestarnos como lo hemos hecho con nuestras pancartas, nuestras lonas, nuestra voz, hasta donde se escuche. No vamos a exponer a nadie. Entendemos que hay todo un aparato pues de seguridad. Entendemos que tampoco es contra esa afición, aun cuando los precios sean prohibitivos. Finalmente, bueno, pues nosotros jugamos fútbol, nuestros niños juegan fútbol, pero este no es el Festival del Pueblo, a diferencia de hace 40 años que pues se vivía, como se dice, la pasión, ¿no? Que se decía, pues veamos el partido, vayamos al estadio.
4: El dirigente de la sección 9 también anunció que van a presentar una denuncia con el apoyo del Centro Miguel Agustín Pro y también del Centro de Derechos Humanos Tlalchinolan por las lesiones que sufrieron dos integrantes de la sección 14 durante el intento de instalación del plantón en el Zócalo.
5: Se va a interponer una demanda ante la agresión sufrida. Tenemos pruebas de dónde lanzaron estos artefactos. Tenemos los artefactos. Yo los recogí a un metro de donde estábamos precisamente con ustedes informando, y bueno, pues hay videos, hay fotografías que evidencian de dónde eran lanzados estos proyectiles. No son lanzados con las manos, yo entiendo que hay un arma que lanza eso en una distancia, no sé, de 100 metros. Al compañero no estaba en la valla, el maestro Proceso, le estalló uno de los artefactos en la cara.
4: Luis, mi reporte, muy buenos días.
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bonita canción estamos escuchando en estos momentos. Oiga, fíjese que en el marco del Mundial queremos mandar este mensaje a nuestro distinguidísimo auditorio. Sépase usted que la augusta estación del Metro Hidalgo ha sido agraciada y en vísperas del Mundial, con candelabros barrocos, faroles dieciochescos y paredes que aspiran con conmovedora ambición a parecer de mármol, un Versalles en lo que han convertido prácticamente la estación del Metro Hidalgo, ha venido una gran convocatoria. Y créalo o no, ya no puedo con esta cosa. Habíamos hecho un guión aquí medio raro, pero bueno, no funcionó. Le cuento. Han convocado para el día del Mundial, para el 11 de junio, a ir con atuendos del siglo XIX y del siglo XVIII al Metro Hidalgo a sacarse fotos en el candelabro, una especie ahí de, pues, convocatoria que hacen para poder después hacer un desfile en Bellas Artes y bueno, pues estar ahí aprovechando estos candelabros que han sido de verdad una una cosa de risa, un meme vivo. A ver qué pasa. En el 11 de junio, en ese día tan caótico, habrá además una convocatoria con gente pues disfrazada, como si fuera el siglo XIX. 7:48, regreso.

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0: María.
1: Yo por estrategia determino quiénes son de los 18, los 9 que van a asistir. Y yo considero por prudencia, por privilegiar la discusión y el debate legislativo y no el show mediático o el show protagónico, y convertir el Senado en un circo, nunca me he caracterizado por eso, no los comparto.
2: Fue un muy buen resultado. Yo destacaría primero una ciudadanía muy activa, con una alta cultura democrática, que asistió a las urnas en más de un 52%. No obstante que era una elección solamente de diputados, hubo una gran participación. La segunda, siendo una elección intermedia y de diputados, pues es un refrendo para el buen gobierno de Manolo Jiménez Salinas.
3: Coahuila no nos va a afectar absolutamente nada en el resto del país. Es solo una elección de diputados locales y bueno, pues ahí simplemente se reafirma el control férreo que tiene el PRI vía estas estructuras, pero no se va a multiplicar.
4: Yo creo que hay que hacer distintas reflexiones, que por supuesto necesitamos ver pros y contras, que nada está dicho, y por supuesto yo te diría, el PAN hoy está apostando a el partido, a defender a la patria, a defender a las familias en México y a defender las libertades.
5: 7:53, vámonos con información. Oiga, hay mucha polémica en torno a la elección en Coahuila. Ha habido pues mucho que decir en torno a este triunfo arrasador del Partido Revolucionario Institucional. Datos muy interesantes, déjeme le pongo aquí algunos de los datos que bueno, pues están trascendiendo. Es el triunfo que tiene el PRI con el 50.98% más o menos de toda la elección. Se lleva 637,000 votos. Y muy por debajo, o sea, menos de la mitad, con 22.58%, está Morena con 282,244 votos. El PAN prácticamente queda fuera de Coahuila. Si esto se confirma ya en el conteo final, pues perdería el registro el PAN y también perdería el registro Movimiento Ciudadano. Y se ha hablado del partido a nivel nacional, pero yo creo que esto tiene mucho que ver con lo que está sucediendo a nivel local. Coahuila es un fenómeno local y quizá hay que verlo con esa óptica. Tengo en la línea a Manolo Jiménez, él es el gobernador de Coahuila. Gracias, gobernador, por tomar la comunicación. Muy buenos días, ¿cómo estás?
6: Buenos días, Luis, qué gusto saludarte a ti y a todo tu auditorio.
5: No, pues te escucho muy contento, claramente.
6: Pues siempre ando así, echado para adelante. Bueno. Qué buena vibra.
5: Oye, déjame preguntarte primero, ¿es sorprendente este resultado? Porque hace 6 años, corrígeme si me equivoco, pero entiendo en la misma elección intermedia, por decirlo de alguna manera, para el calendario electoral muy sui generis que tiene Coahuila, pues el resultado fue más o menos el mismo, ¿no? Si no me equivoco, también se llevaron el carro completo los 16 distritos.
6: Así es, hoy o esta elección hubo un poco más de participación. Normalmente había sido el 40% en este tipo de elecciones. Okay. Uh-huh. Y ahora fue el 50%, y es parte pues de una fórmula mágica, ¿no? De trabajo en equipo entre ciudadanía, sociedad civil organizada, iniciativa privada y la Alianza Ciudadana por la Seguridad, que está integrada por el PRI y la UDC.
5: Tú lo has dicho, tuvo mucho que ver la gestión que se está llevando en Coahuila. A mí me gusta mucho leer Coahuila en particular y varios estados como fenómenos locales, porque no creo que se pueda extrapolar tan fácilmente. Pero, ¿qué es lo que dirías rescatas de Coahuila para tener este resultado, gobernador?
6: Pues que hoy en día, sin duda, si bien tenemos áreas de oportunidad, tenemos cosas por hacer, pero Coahuila es uno de los mejores estados del país para vivir con nuestras familias. Tenemos seguridad, tenemos desarrollo, tenemos calidad de vida. Y bueno, pues aquí se trabaja en equipo. Aquí nosotros como gobierno hemos trabajado de manera intensa para ser el punto de encuentro entre todas y todos los que quieren hacer cosas buenas por nuestro estado. Aquí le apostamos a la unidad, uh-huh. Le apostamos al trabajo en equipo, le apostamos a los resultados y al amor por nuestra tierra. Y algo muy importante, aquí no polarizamos, no brillamos. Aquí no andamos ni para la izquierda ni para la derecha, aquí andamos puro para adelante.
5: Eso está cañón. Aquí no polarizamos, me dices, Manolo Jiménez, gobernador en Coahuila.
6: Así
5: porque
6: es, así
5: el
6: es.
5: Discurso que sí. Se está dando a nivel nacional es otro. O sea, se está poniendo así como que ya arrasamos y esta es la fórmula para sacar a Morena. ¿Qué me dices de eso? O sea, ¿esto fue un castigo a Morena a final de cuentas? Es la narrativa que trae, por ejemplo, Alejandro Moreno del PRI a nivel nacional. ¿Qué dices tú?
6: Pues bueno, es que son narrativas desde diferente trinchera, ¿no? Hay discursos pues que son más aptos para la parte político-partidista y hay otros que son más para la parte de gobierno, que es en la que estamos nosotros. Y acá, ayer tuvimos una rueda de prensa y lo que dijimos es, a ver, estuvo la elección, fue una elección con participación, una elección tranquila, en paz. Todas las casillas que se abrieron, Luis, todas transitaron durante toda la jornada sin ningún sobresalto. O sea, no hubo ni un bloqueo, ni un pleito, no hubo ni una urna quemada, no hubo ninguna situación. Incluso en la mesa de seguridad que se instaló a las 5:30 de la mañana, pues no llegó ningún reporte mayor. Y los reportes pequeños que llegaron porque se calientan los ánimos, que es normal, pues fueron atendidos oportunamente. Entonces, nosotros creemos que fue una fiesta democrática. Por ahí andan diciendo muchas cosas que no son verdad. Por ejemplo, la que se detuvieron diputados federales, eso es mentira. No hubo ni un solo diputado federal, ni de Coahuila ni de otras partes del país, que acá andaban varios, sobre todo de Morena, que se hubieran detenido.
5: Hubo
6: algunos que se conflictuaron con la gente local, como que llegaron a grillar, llegaron allá a pelear, y lo único que se hizo fue disuadir, ¿no? A ver, pues llega la autoridad, a ver, ustedes váyanse para allá y ustedes para acá, tranquilos, en paz, y continuó todo, ¿no? Entonces, fue un gran proceso, resultados contundentes, 700,000 votos, PRI-UDC contra 330,000 del segundo lugar. Entonces, yo pienso que si lo vemos en lo general, fue un proceso tranquilo y en paz.
5: Acusan el uso de QRs en particular. Señala, bueno, prácticamente todo el morenismo, que fue una elección de Estado, que metieron las manos, que tú en particular, que el gobierno de Coahuila metió las manos para poder tener este resultado. ¿Qué les dices y qué pasó con esos QRs? ¿Para qué eran?
6: Pues son parte de las excusas, son parte de las justificaciones de la derrota. En la elección hubo 8 partidos políticos disputando cada una de las candidaturas. Entonces, si ellos tienen pruebas sobre alguna situación, que las presenten, pero con pruebas contundentes y de veras, porque pues ahora sí que de grilla y de discurso y de señalamientos, pues ha habido muchísimos, ¿me explico? Pero aquí, a final de cuentas, la jornada se transitó en paz, tranquila, ejemplar, una participación del 50%, una votación muy determinante. Cuando en otras partes del país a veces hay elecciones donde hay riñas, donde se roban urnas, donde hay incendios, donde hay heridos,
5: donde hay narco,
6: donde incluso secuestran gente.
5: Sí, claro.
6: Secuestran gente. Aquí no pasó absolutamente nada de eso. O sea, entonces yo pienso que son partes de las excusas y partes de las justificaciones que empezaron a decirlas como 10 días antes de la campaña, ¿no? Ya. Venía la dirigencia nacional, venían ciertos actores y pues atacar, a polarizar, a grillar, a denostar. Y bueno, nosotros le apostamos a lo opuesto. Ya. Le apostamos a la unidad, al trabajo, a los resultados de los gobiernos emanados del PRI, de la UDC, y al cariño y el amor que le tenemos a Coahuila, y que hoy nuestra gente, la gran mayoría de las y los coahuilenses, quieren seguir construyendo la grandeza de Coahuila. Realmente tenemos un gran estado, nuestra gente vive contenta, vive feliz, vive segura, y bueno, pues aquí se optó por defender lo que tenemos, cuidar lo que tenemos, y claro, ir a mejorar lo que haya que mejorar.
5: A ver, dime algo, en porcentaje, ¿qué tanto crees que para este resultado influyó lo que están haciendo allá en Coahuila, lo que es la idiosincrasia de Coahuila, y lo que se hizo en el PRI nacional? ¿Un 50-50, un 60 Coahuila, 40 el partido, un 30-50, un 30-70, no sé, qué ves?
6: Pues yo soy de los que piensa que todo suma. Y no solamente es la parte del partido, la parte del gobierno, sino es una ciudadanía muy participativa, es una iniciativa privada preocupada por el desarrollo del estado, son buenos gobiernos locales, un PRI Coahuila fuertísimo, un PRI Coahuila fuertísimo, con un gran equipo y sobre todo con la confianza de la gente, porque acá sucedió algo interesante desde hace varios años, donde ciudadanizamos la política. Aquí lo que nos une es Coahuila. Se hizo todo una inercia, una ola ciudadana de un gran equipo político ciudadano, Y bueno, a este gran equipo, a este gran movimiento, en el 2023, pues se logró una alianza con los partidos. Entonces, digamos que es mucho de todo. O sea, aquí es en equipo y todo suma, y así es como se logran los triunfos contundentes, ¿no? Con la suma de todas y de todos.
5: ¿Alguna reflexión en torno a las alianzas? ¿Se queda el PAN muy probablemente sin registro en Coahuila y también MC?
6: Pues yo pienso que las alianzas deben de ser estratégicas. Uh-huh. No es lo mismo un estado del sur, del centro, que del norte. No es lo mismo un estado o una elección municipal que una elección federal. Entonces yo pienso que las alianzas se tienen que platicar y trabajar de manera estratégica dependiendo la región y las circunstancias, ¿no? Entonces, no decir todo en alianza, todo parejo, ¿no? O sea, pero tampoco descartar que en ningún lado vayamos juntos. Entonces, a mí me tocó ganar nosotros creamos la Alianza Ciudadana por la Seguridad, así se llama pues nuestro proyecto político acá en Coahuila, y cuando nos lanzamos fuimos con el PAN, con el PRI, con el PRD, fue una alianza muy exitosa donde cada quien hace campaña con los suyos.
5: Okay.
6: O sea, ese rescosor que a veces, no, que no nos queremos juntar, que porque rivalidades históricas y que esto y que el otro, que acá pues eso ya está superado, pero en ese tipo, se llama alianza común, creo, candidatura común, perdón, donde cada partido hace su campaña con sus banderas, con sus colores, con su militancia, con el mismo candidato. Entonces, al final de cuentas, todos le suman a la misma canasta. Y bueno, en el caso de Coahuila nos jaló en el 2023, en el caso de Coahuila nos jaló en el 2024 y ahora en el 2025 con PRI UDESA, y esperemos bueno, que haya apertura de los demás partidos para hacer alianzas estratégicas.
5: Es Manolo Jiménez, gobernador en Coahuila. Te aprecio, Manolo, por tomar esta comunicación, gobernador, y estamos al habla, si nos permites.
6: No, al contrario, muchas gracias por el espacio, me dio gusto saludarte nuevamente y aquí estamos a la orden en Coahuila. Saludos a todo el auditorio.
5: Gracias, es Manolo Jiménez, gobernador allá en Coahuila. Las 8:05, no me tardo, regresamos con más, estamos en MBS Noticias. ¿Usted qué opina? 5640-05-1025, 5640-05-1025, no me tardo.
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0: primeras planas. El Universal.
1: Morena se blinda para evitar otro Coahuilazo rumbo a 2027 y 2030. El partido ha tejido un andamiaje constitucional para afianzarse frente a derrotas en las urnas y fortalecer su permanencia y control territorial, alertan especialistas. El entramado, afirman, incluye las reformas para anular comicios por injerencia extranjera o del crimen, advierten la ayuda de magistrados federales reelectos y jueces elegidos por acordeón.
0: Milenio.
1: Pillan a refuerzos de la CENTE con 59 artefactos explosivos. Policías interceptan a alumnos de Ayotzinapa y maestros de Guerrero en la caseta de entrada a Ciudad de México. Martí calcula en 7 billones de pesos un regreso al esquema pensionario de 2007.
0: Reforma.
1: Refuerzan a la CENTE hasta con explosivos. Decomisan a normalistas artefactos. No hay detenidos. Buscan bloquear inicio del Mundial con marchas hacia el estadio.
0: El Financiero.
1: Pensiones de CENTE costarían 20% del PIB. Batres. Fortalecer pensionista y crear aseguradora pública, únicas alternativas viables.
0: El Economista.
1: Sector autopartes alcanzó récord de exportaciones en enero-marzo. En el tercer mes del año, el valor de las autopartes exportadas sumó 10.918 millones de dólares, o 7.93% más que en marzo del 2025.

0: 8 de la mañana con 10 minutos, ya regresamos, estamos aquí en MBS Noticias y hoy, como todos los martes, hay mesa de debate político. Le aprecio primero a la senadora Alejandra Barrales que esté aquí con nosotros de Movimiento Ciudadano. Ale, qué gusto me da verte, ¿cómo estás? Bienvenida.
1: Bien, contenta de saludarles a todas, a todos, y bueno, pues librando obstáculos en la ciudad, que es un caos, sí, y eso que todavía
0: Espérate, al 11 de junio.
1: Y eso que todavía empieza el mundial, pero aquí estamos, con gusto de saludarlos.
0: A ver cómo se nos pone el 11 de junio. Muchas gracias, Ale. ¿Cómo estás, querido Arturo Ávila? Bienvenido.
2: Bien, con gusto de saludarte, querido Luis. Saludo con aprecio a Alejandra y a Rubén Moreira, por supuesto.
0: Gracias, César. Arturo Ávila de Morena de la 4T y Rubén Moreira está también aquí con nosotros. Rubén, bienvenido del PRI, ¿cómo estás?
3: Gracias, muy contento de estar acá con ustedes.
0: Oye, iniciemos hablando un poquito rápidamente de la elección en Coahuila. Es creo que el elemento político que hoy está en boca de todos en el Círculo Rojo. Si bien es una elección muy particular, muy sui generis, solamente se eligieron diputados locales, creo que eso hay que tomarlo en cuenta. Coahuila también tiene condiciones muy particulares, pero pues el resultado ha tenido pues una sorpresa y un análisis político en muchos frentes. ¿Qué ves tú, Arturo Ávila, frente a esto, lo que dicen la goliza contra Morena, Arturo?
2: Eso primero, ¿no? La sobrenarrativa que se ha construido alrededor de una victoria chiquititita, primero. Yo no le llamaría ni siquiera victoria. Veo a Alito Moreno y veo a los priistas ávidos de festejar algo. Son pocas cosas las que festeja el PRI. Justo ayer perdían a un diputado federal, Erubiel Alonso, que les renunció, como han renunciado la mayoría de los priistas, ¿no? Son pocos los que aguantan a Alito Moreno, muy pocos, y eso hay que reconocérselo a Rubén Moreira, que dijo, mano, aguantar a Alito Moreno debe ser verdaderamente un reto, pero gigantesco, ¿no? Y en ese orden de ideas, yo lo que digo es, festejan como si hubieran ganado la final del Mundial, cuando realmente empataron en un partido de fútbol llanero. ¿Por qué? Porque dicen, oye, Morena perdió. Pues Morena, ¿qué perdió? Morena no tenía ni una sola diputación local. Los que tenían sus diputados locales eran ellos. Oye, ¿dónde perdió? En un lugar en donde nunca, nunca ha perdido el PRI. ¿Por qué? Porque es el lugar, por definición, del mapacheo electoral. Son expertos en hacer fraude electoral. Son expertos en robarse elecciones. Son expertos en la compra de votos, ¿no? Y ahora demostraron mediante un sistema que afortunadamente tenemos acceso a él, afortunadamente contamos con la base de datos, afortunadamente tenemos todas las operaciones que hicieron, que con un QR este sistema servía para que se acreditara el voto con una foto y después se les pagaran cantidades en efectivo. Está documentada esta trama, tenemos elementos para demostrarlo, de un gran fraude electoral que es parte ya de la vida cotidiana de Coahuila, y si no, pregúntenle aquí a un exgobernador, que es hoy coordinador del grupo parlamentario, y si no, pregúntenle a quien gobernó antes de él ese estado, que fue su hermano, ¿no? Uh-huh. Y si no, pregúntenle a quienes han estado gobernando ese estado, priista, ¿no? En donde la compra de voto es la premisa fundamental de las elecciones, y en donde, pues lamentablemente, muy lamentablemente, se vive, ¿no? El priato de toda la vida, ese priato que robaba elecciones, ese priato de partido único, uh-huh, ese priato que festeja prácticas antidemocráticas. Gracias. Como las vividas en Coahuila.
0: Gracias, es Arturo Ávila. Fuerte ahí lo que, como comienza Arturo, ¿qué dice Rubén Moreira frente a esto?
3: Pues es muy mezquina esa postura, para empezar. Segundo, hay ofensas a las y los coahuilenses. Estamos ante una entidad con una alta escolaridad, uh-huh, con una tradición democrática muy grande, con paz y tranquilidad. Por cierto, el gobernador Manolo Jiménez ha dicho que esto se logra con la coordinación con el gobierno federal, básicamente con el secretario de Seguridad, con la Defensa y con la Marina. Por eso digo que es muy mezquino lo que estamos escuchando. Y además es un insulto a las y los coahuilenses. Hubo muchísimos jóvenes que fueron a votar, muchísimas mujeres, muchísimos hombres, y es una entidad que aporta muchísimo a este país, por eso es muy mezquino, y por eso yo creo que le dieron la espalda también a Morena, porque Morena no solamente es un narcopartido, es un partido que está hundiendo a nuestro país, y ahí están los números, un partido que va de escándalo en escándalo. Es cierto que las encuestas desde un principio decían que iba a ganar el PRI, avanzamos en número de diputados, íbamos a ganar, que la dirigencia de Morena abandonó el barco a la mitad, hicieron cambio, y entre ellos, pues, el famoso Andy, ¿no? Que se fue una semana antes, pues, que porque sabía que venía la derrota. Ahora, yo pondría también el marco, si tú ves las elecciones de Veracruz, que fue hace unos meses, Morena perdió 800,000 votos. Si ves Durango, pues sucede más o menos lo mismo, hay una derrota en Durango que nos manda al tercer lugar en la capital, y ahora lo de Coahuila, pues es contundente. Mencionó aquí, Arturo, alguna operación electoral. Yo le diría que qué bueno que se haga una indagatoria, pero que va a ir a dar a sus aliados. Este tipo de operación sale de uno de sus aliados, y que sería bueno que lo indagaran. O sale de personajes, imagínate, como el famoso Lord Lamborghini, un joven que proveedor de CFE, que tiene dos Lamborghinis en el municipio de Musquis y se pasea por ahí. Pero dicen que no hay mejor regalo para un político que lo subestimen. Hay que siga Morena creyendo que van bien las cosas, que siga en esa postura de patanes, que los caracteriza, y que están hundiendo el país. Tenemos un buen gobernador, el Manolo Jiménez, pero también hay que decirlo, Luis, Morena anda de escándalo en escándalo. Todos los días tiene un escándalo.
0: ¿Qué dices, gracias, Rubén Moreira? ¿Qué dices, Alejandra Barrales, frente a esto? Tomando en cuenta también la lección que puede llevarse el Movimiento Ciudadano, estamos pues ante el riesgo del pérdida de registro de MC y del PAN también, a lo mejor repensar las alianzas. ¿Qué viste en Coahuila?
1: Bueno, lo primero que diría es que cada elección sin duda, o cada elección sin duda nos deja una lección. Hay que ser objetivos para entender los mensajes. Por supuesto que el mensaje para nosotros es de llamada de atención. Tenemos que duplicar el esfuerzo, tenemos que hacernos presentes también en Coahuila. Es claro que una elección local pues no refleja tampoco la dinámica, el sentir nacional de todo un país. Es una elección local, hay que entenderla como tal, pero sí hay que desmenuzar y entender qué mensaje nos deja la ciudadanía. No es positivo para nosotros el quedarnos con este debate o este intercambio de unos operaron o compraron el voto mejor que los otros. Porque la parte donde yo sí coincido es que no podemos menospreciar, no podemos lastimar la inteligencia de los ciudadanos y pensar que los ciudadanos se mueven absolutamente por la compra, la cooptación del voto, tampoco es objetivo, es una grosería, ¿no?, para los que estamos en esto. Que sí es cierto que hay prácticas ilegales que han sido conocidas y que a nadie le convienen, y que todos las hemos conocido, las hemos vivido, a veces como víctimas, a veces como victimarios, porque es parte de esta dinámica que no debiera ser. Y para que esto no sea, bueno, lo que necesitamos son órganos electorales fuertes, son autoridades autónomas, pues, para que puedan actuar y para que puedan evitar esto. Sin embargo, yo creo que no podemos regatear tampoco un triunfo. Ahí hay una decisión de la ciudadanía. El mensaje para nosotros es que hay que trabajar. Nosotros quedamos prácticamente igual que en la elección anterior, pero ese no debe ser ningún consuelo. Nosotros tenemos que ir a buscar, como ha sido en otros espacios, sobre todo donde gobernamos, claro, pues que crecer, que la gente nos siga conociendo y que la gente nos siga otorgando su confianza. Sin embargo, creo que es importante tomar nota del mensaje que nos envía la ciudadanía.
0: Gracias, Alejandra Barrales. Para ir cerrando este tema también, y podemos hablar de otro si es que nos da tiempo, pero me llama la atención la acusación tanto del PRI a Morena, de Morena hacia el PRI, y los datos, bueno, pues están ahí. Arturo, tú los conoces muy bien. Morena solo sacó 282,244 votos, o sea, el 22%. El PRI solo 637,274 votos, o sea, el 50%. El fraude que denuncias, el tema de los QR, todo esto, ¿da para tanto, Arturo? O sea, ¿para que les prácticamente más del doble de la votación?
2: A ver, si tú lo ves en términos absolutos, efectivamente, la votación tiene términos porcentuales que ocupan una votación nominal importante. Yo me refiero específicamente a distritos locales donde teníamos en todas las encuestas posibilidades de ganar. Había 5 distritos locales que por lo menos, de acuerdo, y lo puedo decir públicamente, encuestas de Mendoza Blanco, que creo que es una encuestadora bastante seria, nos daban el triunfo por 10 o 15 puntos de distancia. Entonces, okay. ¿Qué hace el PRI? El PRI lo que hace es opera justamente en esos distritos. ¿Cómo opera, por ejemplo? Son varias, es una multioperación. La primera es, ellos hacen censos en donde van levantando las preferencias electorales. Tiempo antes de la elección compran credenciales de elector. Esa es típica, ¿no? Entonces, puede haber efectivamente en la encuesta una preferencia electoral, es decir, la gente puede decir, yo voy a votar por Morena, pero de pronto a alguien que lamentablemente tiene una posición económica muy difícil, se le llega a ofrecer una cantidad por su credencial de elector previa a la elección, cuando ya no se puede cambiar. Lo segundo es, efectivamente, hay un esquema del cual sí tenemos todas las pruebas para demostrar, en donde hay una compra, efectivamente, nuevamente del voto. Y no es un tema de inteligencia, fíjate, yo lo veo distinto. Es un insulto a la dignidad de las personas. Es un insulto en las poblaciones en donde lamentablemente hay una gran escasez de servicios, donde hay una gran necesidad. Y entonces la gente que está defraudadísima del gobierno, ¿no?, que no acompaña las políticas públicas del gobierno, prefiere, ¿no?, aceptar eso, que por lo menos va a tener en la jornada electoral, a esperar algún gobierno que no le da resultados. Y ese es el problema es que es un juego bastante delicado y bastante grave contra la dignidad de las personas. Bueno, ni qué decir del uso de la fuerza. La policía estatal, yo tengo videos en donde diputados federales secuestrados, 14 diputadas y diputados federales secuestrados, lo dijo Ricardo Monreal. Entonces, sí, cuando se ven términos absolutos, pues parece que las diferencias son importantes. Y sí, ¿no?, efectivamente son importantes. Pero cuando vas a los distritos, ya, en donde encuestadoras serias nos daban el triunfo, te das cuenta de que lo que hicieron fue priorizar los distritos locales en donde teníamos ventaja. Y me refiero a estos 5 distritos donde las encuestas, y las puedo mostrar con todo gusto, las puedo publicar, de encuestas serias de vivienda, nos daban el triunfo.
0: Gracias, Arturo Ávila. ¿Qué dices, Rubén Moreira, frente a lo que señala Arturo Ávila? Y también me gustaría preguntarte algo. ¿Esto se extrapola al país realmente? Coahuila, y tú lo sabes, fuiste gobernador del estado. Yo creo que en muchas cosas se cuece aparte. Tiene fenómenos muy particulares, como cada parte en el país. Pero, ¿qué ves? Es como señalan en el PRI la fórmula para sacar a Morena. Así lo ha dicho Alejandro Moreno.
3: Bueno, Coahuila es un estado con un alto nivel de vida en relación al resto del país, una escolaridad muy alta, el segundo estado más tranquilo, según la encuesta nacional de seguridad pública urbana, dentro de las 6 ciudades más seguras de México, hay 3 de Coahuila, que es Saltillo, Torreón, Piedras Negras. Nadie en Coahuila quiere que te caiga un gobierno como el de Tamaulipas, como el de Sinaloa, como el de Sonora, como el de Michoacán, con esa violencia que han generado en sus entidades. Si nosotros vemos el INEGI, la ciudad con el estado con mejores servicios es el estado de Coahuila. Creo que hay un desconocimiento, pues lógico, de quienes no transitan el territorio, de la realidad que vive nuestra entidad federativa. También te pongo una hipótesis de lo que está pasando en los estados del norte. El gobierno de López Obrador hizo un expolio de los recursos de las entidades hacia el centro. Es decir, las entidades con una gran producción del PIB vieron que hay un poco retorno de recursos a las mismas, porque se utilizaron pues en estos disparates de loco, como son el Tren Maya o el tren este interoceánico, que ahora nos salieron con que van a cambiar el diseño. Pues todo ese dinero se tiró por un orate, por López Obrador, que hizo una refinería en 24 mil millones de dólares cuando costaba 8 mil. Pues eso, esas entidades lo están resintiendo, y saben que ese dinero se vino pues a los disparates de una pandilla de locos, ¿no? Y Coahuila salió a votar, la población, muchos jóvenes, muchas mujeres, muchos hombres fueron a votar, y pues ¿quién le va a creer a encuestadoras como Morena Blanco, ¿no?
2: Mendoza Blanco.
3: Morena, ¿no?
2: Mendoza.
3: Morena Blanco. Pues no, yo conozco
2: y
3: Morena
2: Blanco. Las Heras también.
3: Sí, Morena Blanco. Ahora, eso es.
2: Rodrigo de las Heras, que trabajó.
3: Yo te reto que Rodrigo de las Heras publique las encuestas.
2: Sí, pues no las va a publicar, pues trabajaba para ustedes.
3: No, yo no sé. te lo reto. Digo, pero no me interrumpas.
0: No, yo no te interrumpo. Son encuestas así, que pasaron.
3: Es que es un tema. Ese es un tema.
2: No voy a descalificar a los encuestadores.
3: Bueno, dame chance, no te vuelvas orate.
2: Es un debate.
3: Dame chance de hablar.
2: Adelante,
3: bueno. Es que no me enojo. Lo que pasa es que con los orates hay que tener cuidado.
2: Cuando viene la falta de argumentos, viene la descalificación.
3: No, los argumentos se los hemos dado. Coahuila es un estado que está creciendo, que está avanzando y que se manifestó, y así fue la votación. Te digo que hace unos años ahí ganó la presidenta Sheinbaum. Entonces tú no puedes ofender a una población que un día dice voy a votar por unos y otro dice voy a votar por otros. También pesa mucho, Luis, en el ánimo de los mexicanos, pues las promesas incumplidas.
0: Ya.
3: Por ejemplo, aquí en la Ciudad de México le prometieron a los profesores de Oaxaca quitar el sistema pensionario, más allá de si puede o no, y no le está cumpliendo ni López Obrador, ni ahora la presidenta Sheinbaum.
0: Gracias, Rubén, y justamente pues ahorita cambiamos este tema, le mandamos un gran abrazo a Coahuila, porque de hecho sí tenemos una audiencia importante en Coahuila, y cierro un tanto y cambiando el tema con Alejandra Barrales, algo que decir sobre Coahuila, Ale, y el otro punto, pues cómo están viendo lo que viene en el mundial, ¿no? O sea, las manifestaciones, particularmente el asunto de la gente, este ánimo social, ¿qué ves, Alejandra?
1: Bueno, yo diría que es importante hacer una revisión. Es real que Morena ha venido cayendo, es la tercera elección en la que caen, Veracruz, Durango, ahora Coahuila, y sin duda tienen que ver con esta serie de desórdenes, escándalos que suceden un día sí y el otro también. Eso es innegable. El mensaje que recibimos con Coahuila, sí, la gente tomó una decisión. Sí, seguramente hubo prácticas inapropiadas. De repente sí me llama la atención el detalle con el que las narra nuestro amigo Arturo. Parece como que le entendiera bien al tema. Pero al final de cuentas, pues la gente tomó una decisión y hay que ponernos a entender con claridad ese mensaje. Nosotros tenemos que meternos al territorio, tenemos que trabajar de manera cercana con la gente, hacer presencia donde no tenemos estructura, donde no tenemos, y hablo de estructura, pues la gente de las colonias, que te conozca, que convoque a otros. Esa parte nosotros tenemos que seguir con ello. Sin embargo, reitero, no podemos tampoco pensar que una elección local sea una muestra de lo que va a pasar en un país. La mejor encuesta, porque todos en política recurrimos a eso, cuando la encuesta habla bien de nosotros, pues están buenas y qué bueno. Cuando no hablan bien de nosotros, pues son pagadas, chayoteadas, cuchareadas, etcétera. La mejor encuesta es la elección. Se diga lo que se diga, ahí es la medición, ahí a eso no hay para dónde hacerse. Y la gente en Coahuila tomó una decisión, que cada quien entienda con humildad, con objetividad, pues cuál es el mensaje que tenemos que entender. Para el Movimiento Ciudadano el mensaje es claro, donde nosotros gobernamos la posibilidad de crecer es amplia, lo demostramos con gobiernos, no recurrimos a las coaliciones como la única alternativa, hacemos lo que nosotros tenemos posibilidades de hacer, respetando la ley y con nuestros propios recursos, pero sin duda con el apoyo cada vez más grande de la ciudadanía.
0: Gracias, Alejandra Barrales. ¿Algo que quieras decir, Arturo? Adelante, por favor.
2: Algunos datos adicionales nada más. Digo, a ver, primero, desde 2017 a 2026, Morena ha crecido un 11.57%, más del doble, digo nada más para empezar, ¿no? El PAN decreció un 27.7%, me parece que es el gran perdedor desde 2006, y MC estuvo por debajo incluso de los votos nulos, de 2.02% a 1.96%, se queda sin prerrogativas, ¿no? Pero bueno.
0: ¿Esto dices Coahuila o...?
2: En Coahuila. No, bueno, si hablamos a nivel nacional.
0: O sea,
2: bueno,
0: Morena en Coahuila creció 11%.
2: Sí, desde 2017. Digo, nada más para que tengamos claro el escenario.
0: Y MC dices pierde también.
2: Así es, son datos del Instituto Nacional Electoral. Siguiente, ¿no? Si hablamos a manera nacional, pues bueno, pues el 67% de las personas piensan que Alito Moreno es el peor dirigente de partidos de nuestro país. El PRI tiene un 77% de opinión negativa, ¿no? Mientras que Morena tiene un 78%, ¿no? Desde 2019 que Alito dirige el PRI, pues ya se puso como dictador. O sea, cuando habla él de la narcodictadura, él se autodefine, ¿no? Se proyecta, ¿no? Se queda hasta el 2032, ¿no? Cuando Alito Moreno llegó al PRI, digo, si queremos hablar de datos nacionales, para ver dónde está el PRI, el diagnóstico real, ¿no? Uh-huh. Pues gobernaban 12 estados, eran la segunda fuerza política. Hoy gobiernan 2. Por cierto, debo de reconocer 2 gobernadores que se dicen claudistas, 2 gobernadores que dicen, ¿no? Y que son institucionales. El PRI de antes, por lo menos, ¿no? El que sí era institucional, no el de este porro Alito Moreno que cada vez se queda, ¿no? Con menos gente. Uh-huh. Actualmente el PRI, ¿no? Perdió 600,000 militantes, abandonaron el partido. Esfumó 2,000,000 de votos y son la cuarta fuerza política del país, ¿no? Yo no entiendo qué están festejando, Rubén, te lo digo con mucho respeto. No entiendo qué festejan, bueno, a lo mejor tú sí, porque es tu estado, ¿no? Pero si volteas a ver a nivel nacional, cada vez es más gente la que deja de ser diputado o diputado de ustedes, cada vez más gente la que está en contra de la dirigencia de ustedes, cada vez más gente la que deja el partido, cada vez más gente la que dice que el PRI se ha ido a la extrema derecha y que están cometiendo un error en ser cabilderos de Washington y, en segundo lugar, en seguir haciendo un trabajo que no les correspondía como una fuerza política que históricamente, por lo menos, tenían algo. O sea, eran raterazos, eran papachones, les gustaba la lana, ¿no? Pero eran institucionales.
0: Gracias, Arturo Ávila. Rubén Moreira.
3: Bueno, pues hay que contestarle un poquito, nada más diciendo que festejamos que, pues, Morena fue goleado en Coahuila 16-0. Pero además que esto ya se veía, ¿no? Uh-huh. ¿Qué pasó con Luisa María Alcalde? Pues se peló del partido, porque sabían que venía el golpe. ¿Qué pasó con el famoso Andy? Se les peló. Ahora, la postura institucional que puede tener Esteban Villegas y que puede tener Alejandro

0: sus decisiones. Y son las nuestras. Morena decidió aliarse con el narcotráfico. Y si no, vean al señor Rocha Moya. A mí me gustaría que el señor Rocha Moya saliera a la calle y aclarara las acusaciones que se le hacen. Pero él está guardado, ¿no? Y está protegido bajo este discurso chabacano de la soberanía. Pero déjame te cuento. ¿Qué le está pasando a Morena en estos momentos? Pues están descubriendo que mentían. Hay varios incumplimientos, Luis, y gente que nos escucha, que están vigentes. 3 de febrero de 2007, López Obrador en Oaxaca dijo que iba a echar para atrás la reforma pensionaria. Estamos en el 2026 y eso no ha sucedido. Para ganar esta elección de presidente de la República se le prometió a los maestros. Yo puedo estar a favor o en contra de las estrategias de los profesores, pero de que les mintieron, les mintieron. ¿Sabes tú que Laura Itzel Castillo, presidenta de la mesa directiva en la Cámara de Senadores, tiene guardado en un cajón la reforma al artículo 123, ya aprobada por diputados, senadores, todas las legislaturas? MC y el PRI han estado insistiendo que la publique. ¿Por qué no la publica, Luis? Pues porque quebraron el país, están quebrados, viven de estar pidiendo prestado. Y, pues obviamente, esto está llevándolos a empezar a perder posiciones. Se ve difícil en el 2027, sí, porque en Sinaloa, pues el narcotráfico los va a ayudar. En Michoacán, el narcotráfico los va a ayudar. Es con quienes son ellos aliados. Y son aliados todos, ¿eh? Todos son aliados.
1: Gracias, Rubén Moreira. ¿Algo que quieras responder, Arturo Ávila?
2: Pues sí, yo creo que Rubén Moreira es de memoria corta, ¿no? Porque si hablamos de un narcopartido, pues es el PRI, ¿no? 14 gobernadores que están ligados con el narcotráfico, Tomás Yarrington, por mencionar uno, Mario Villanueva, por mencionar otro, Jorge Torres López, por mencionar otro, el propio Rodrigo Mejía, vinculado a actividades ilícitas, Eugenio Hernández Flores, bueno, y así me puedo seguir con una larga lista que ellos conocen muy bien de personas señaladas, y ni qué decir de Duarte de Veracruz, que casi desfalca el Estado. Entonces, yo creo que el PRI es de memoria corta.
1: Gracias, Arturo. ¿Algo que decir, Rubén?
0: Pues espérate que sea otro sexenio y vas a ver a todos los 32 que ha gobernado con Morena.
1: Ok. Bueno, a ver, cambiamos rápido. ¿Algo que decir del tema, Ale? O creo que tú ya, ¿no? Sí, de este tema todavía
3: bueno,
1: algo más.
3: Bueno, viendo el tema, ¿qué diría positivo, sin duda? Digo, es una pena que el debate sea quién tiene más gobernantes vinculados al narco, corruptos, etcétera. ¿Qué sí es cierto? Pues que toda la lista que acaba de pasar Arturo están en la cárcel. ¿Y qué es real? Uno no puede comprometerse a que cuando apoyas a un candidato no hay manera de que tú digas, este candidato que les estoy proponiendo, que apoyo a la presidencia, a la gobernatura, va a ser inmaculado, no va a fallar, no. Puede ser, eso no depende de uno. ¿Qué sí hace la diferencia? ¿Cómo reacciona tu partido? ¿Cómo reacciona tu gobierno cuando este tipo de situaciones lamentables se dan con tu propia gente? Bueno, ni hablar, si sucede con alguno de los nuestros, pues hay que actuar de la misma manera. Ya. Me parece que eso es lo que reclama la gente. La gente no le puede reclamar a la presidenta que este tipo se porte como se porta, el gobernador de Sinaloa. ¿Qué sí le reclama la gente a la presidenta? Pues que no tomen las medidas que se deben de tomar. ¿Cuáles? Pues preséntalo ante la autoridad.
1: Déjenme cerrar esta mesa con una pequeña reflexión de cada uno de ustedes. En 2 días es el Mundial, créanlo o no. En 2 días se supone que juega México contra Sudáfrica. Va a ser un día muy complicado. Hay convocadas una cantidad impresionante de movilizaciones, desde las madres buscadoras hasta colectivos contra la gentrificación, evidentemente la gran problemática de la CENTE. Ayer se encontraron 59 explosivos que traían estudiantes de Ayotzinapa y la cosa se está tensando y se está poniendo muy mal. Pareciera que no hay un gran humor social frente a lo que viene y frente a este mundial que pues tiene muchos reclamos y al menos siento que pocas porras. ¿Qué ven, pues, frente a lo que vamos a vivir en algunos días? ¿Qué ven en este humor social? Más allá que creo, espero que todos le van a México, ¿no? A lo mejor alguien le va a Sudáfrica, no sé.
2: O algunos a Estados Unidos.
1: O a Estados Unidos algunos, no sé, no creo. No.
2: Pregúntenle a Lito Moreno, él va a irse con una camisa de Estados Unidos.
1: ¿Tú qué ves, Arturo, en este marco?
2: Yo estoy muy contento, porque el 7 de junio tuvimos la cifra histórica más baja de homicidios que hemos tenido en los últimos años, 28 en un día. La verdad es que es algo que hay que celebrar.
1: Igual son 28 muertos.
2: Es, sin duda. Pero cuando Peña Nieto dejó este gobierno había 100 por día. 100 por día. El

0: último día que gobernó Peña Nieto dejó 100 por día. Estamos en 28, ¿no? Son datos de las fiscalías, ¿eh? De los estados. O sea, hubo lugares en donde por primera vez, ¿no?
1: Ya.
0: No tuvimos homicidios. Me parece que es una noticia importante, sobre todo porque viene una justa mundialista. También, ¿qué espero? Espero que no se estén frotando la mano para que le vaya mal a México, para que nos vaya mal en el mundial. La derrama económica que se genera, las visitas que se generan, el ingreso promedio que nos va a dejar cada una de las visitas. Me parece que estamos hablando de uno de los eventos más importantes que ha habido en los últimos años. Somos el único país que ha tenido tres mundiales. Imagínate qué tamaño va a ser, ¿no? 58,000 millones de pesos en actividad económica, 19,000 millones en turismo, 24,000 nuevos empleos vinculados a este evento, a Sectur, 20,000 millones de pesos en ingresos directos para hoteles, restaurantes, gasto promedio de $1,165 por turista. O sea, lo que te quiero decir es, tenemos que apostarla que le vaya bien. Nos tenemos que poner la camisa de México. Uh-huh. Y ponernos la camisa de México implica tratar de quitar, por lo menos hacer a un lado por este momento las diferencias que tenemos políticas y apostarla que a nuestro país le vaya bien.
1: Gracias, Arturo Ávila. Cerramos, Rubén, ¿qué ves? ¿Compartes?
2: Yo espero un triunfo de México el próximo jueves. Lo espero. Lo espero porque se lo merece nuestro país. Segundo, veo que Arturo está triste porque el narco no tiene equipo y entonces jugando, porque si no seguramente sería guinda. Todos serían guindas ahí y andarían jugando y tendrían una porra fuerte. Lo tercero, ojalá y el gobierno cumpla los compromisos que hizo. Tiene hasta el jueves. Porque más allá de que yo estoy de acuerdo o no con la táctica de la coordinadora, pues hicieron un compromiso que no han cumplido. Y hay varios compromisos que no han cumplido. Y si la ciudad está hecha un caos, es pues porque Morena tiene un mal gobierno aquí en la Ciudad de México y tiene un mal gobierno federal. Yo veo que los colaboradores de la presidenta no le ayudan. Al contrario, se esfuman, le echan la culpa unos a otros. La jefa de gobierno dice que es un tema federal, no le entra a trabajar. Veo esas estadísticas y me preocupa porque la Encuesta Nacional de Seguridad Pública Urbana dice que el último trimestre fue más violento que el último trimestre del muy violento trimestre de López Obrador. Eso es lo que dice la gente. Me preocupa. Me preocupa porque están creciendo las desapariciones de personas y cambiaron la forma en la cual miden las muertes. Quitan, por ejemplo, las muertes por causa no determinada, quizás sacaron de ahí los feminicidios, crecieron exponencialmente las desapariciones. Entiendo que un partido como Morena, un narco partido como Morena, pues vive de las narrativas, ¿no? Y entonces, pues hay que repetir, como le hacía hasta el último momento Adolfo Hitler, narrativas que ellos decían que eran exitosas. Estaba rodeado Berlín y todavía Adolfo Hitler decía que iban a ganar.
1: Gracias, Rubén Moreira. Y cerramos, Alejandra Barrales.
3: Bueno, yo por supuesto que también quiero que México gane este jueves. Ya estamos listos con la camiseta, vamos a echar porras. Y en Movimiento Ciudadano, por supuesto que le apostamos a que le vaya bien a México en este mundial. Y no solamente lo deseamos, sino que además trabajamos para que así sea. Así pues, se está demostrando en Jalisco, en Nuevo León, los estados se han volcado completamente, la ciudadanía se le ha convocado y se ha volcado pues de cara a este próximo mundial, se siente el ambiente. Si tú vas a esos estados, parece que se están preparando para una fiesta, hay toda una infraestructura en donde lo único que no puedes es no enterarte que ahí va a pasar algo, va a haber una fiesta, va a haber un mundial. Por desgracia, la ciudad no está caminando de la misma manera. La ciudad hoy está reprobada, no lo digo yo, el gobierno hoy está reprobado, lo dicen así las encuestas más recientes que todo mundo ha conocido, la semana pasada, El Financiero, entre otros, a menos que alguien me diga que 5.5 sube a otra cosa, pues está reprobado el gobierno de la ciudad. Entonces, es una mala señal que sea justo en este momento que estemos a punto de celebrar este mundial. Y bueno, la ciudad, la evidencia está latente, la ciudad es un caos. Seguro quien hoy me está escuchando, la gente que nos está escuchando, pues están teniendo claridad de a qué nos referimos cuando decimos que es un caos. El transporte, el metro, el camión, el metrobús, claro. Las inundaciones, todo lo que está sucediendo y la cereza del pastel. El gobierno dejó de atender una serie de temas que hoy están convocándose para atenderse este próximo jueves. Es preocupante el dato, es preocupante la señal, y sobre todo lo más preocupante es que el gobierno conteste diciendo yo no voy a contestar porque eso es lo que quieren. Esto no es una provocación, esto es consecuencia del haberse cruzado de brazos, el no haber abierto los oídos a llamados de la ciudadanía.
4: Gracias, Alejandra Barrales, de Movimiento Ciudadano, y gracias a usted. Vámonos a una breve pausa. Gracias a todos. Regresamos.
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0: gente, mucha gente nos escribe allá desde Torreón, desde Coahuila, nos escuchan mucho. Nos dicen, mi pronóstico entre Estados Unidos contra la 4T, le voy a Estados Unidos. Después de la elección de Coahuila, el PRI quedó exactamente igual que antes de la elección. Técnicamente celebran que sobrevivieron. Bueno, pues ellos se mantuvieron, ganaron. Qué mal que ha gobernado, tan mal ha gobernado Morena que ganó el PRI, imagínate. Hola Luis, si quitaste a Hernán, quita la mesa de políticos. Yo no quité a Hernán, Hernán renunció, Hernán se va, pues entonces, bueno, no se quitó. Y lo de la mesa, pues sí, hemos estado tratando el tema. Gracias por los mensajes. Que marchen, que hagan bloqueos, que el mundo vea la porquería de gobierno que tenemos. Luis, te estamos escuchando acá en Japón. Y justamente yo soy de Torreón. Ah, fíjate, Rodolfo, eres de Japón, te mando un abrazo. Qué pena con las marchas del Mundial, pero que el mundo vea el desastre que tiene este país. 5640-05-1025, 5640-05-1025. Son las 8:47.
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0: No tardo, 8:47.
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2: ¿Qué tal, Luis? Buenos días a ti, buenos días también a nuestros amigos del auditorio. Te comento cómo arrancan en esta jornada los principales indicadores en Estados Unidos y en México. El Dow Jones Industrial avanza 0.88%, también abrió ganando el Nasdaq 1.32% y siguió esta tendencia el S&P BMV de la Bolsa Mexicana de Valores, que muestra un avance de 1.06%, se cotiza en 66.350.41 unidades. En el mercado cambiario, el dólar en ventanilla bancaria se compra en 16 pesos con 53 centavos, se vende en 17 pesos con 66, el euro se compra en 18 pesos con 41, se vende en 20 pesos con 71 centavos. El precio promedio de la gasolina magna en el país se ubica en 23 pesos con 67 centavos por litro, la roja o premium en promedio se compra en 28 pesos con 46 y el diésel en 27 pesos con 22 centavos. En la Ciudad de México, el litro de magna se ubica en 23 pesos con 81, la premium en 28 pesos con 72 y el diésel en 27 pesos cerrados. Finalmente, la criptomoneda más conocida, el Bitcoin, está perdiendo 1.46%, se compra en 1.085.514 pesos por cada cripto. Luis, es mi reporte al auditorio. Muy buenos días.
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5: Ocho de la mañana con 53 minutos. Hay una gran polémica porque LA Times publicaba la semana pasada que tanto Alfonso Durazo como Américo Villarreal, gobernadores de Sonora y Tamaulipas, tenían sus visas canceladas. Américo Villarreal la mostró, pero pues no se referían a que les habían quitado la mica, sino que a no pueden entrar con esa visa, ¿no? Y que entraban a los Estados Unidos con un parole, un permiso especial. Todo esto lo reveló con fuentes del Departamento de Estado Steve Fisher, periodista muy reconocido de LA Times. LA Times es un medio importantísimo en Estados Unidos y que pesa a nivel global, no solamente en Los Ángeles. Pero pasó algo muy curioso. Hace unos días, concretamente ayer, se publica de otro periódico que también es importante, que se llama La Opinión. No tendrá el peso periodístico quizá de LA Times, pero sí tiene una gran fama, pues, dentro de un público en California. Y ahí un periodista de nombre Jesús García, pues, logra obtener información del Departamento del Homeland Security y, pues, de acuerdo a lo que dice Jesús García, no les fue ni retirada, ni, o sea, ni confirman si les retiraron, ni tienen la visa, pero dicen no tienen ellos ningún permiso de parole. Que, por cierto, el parole lo otorga el Departamento de Estado, no el Homeland Security, aunque hay dependencias ahí ligadas, pero... Bueno, Diana Alcaraz, que es nuestra jefa de información, acaba de platicar con el periodista Jesús García del diario La Opinión. Dian, qué gusto verte, ¿cómo estás?
6: Igualmente, Luis, un saludo a ti, un saludo a todos los que nos ven y nos escuchan. Y sí, precisamente sí, platicamos hace unos minutos con Jesús García, este periodista de La Opinión, pues para platicar con él, ¿no? O sea, que nos contara cómo es que hizo esta solicitud, quién le contestó, quién puede hacer estas solicitudes, si lo podemos hacer, pues cualquier persona, cualquier periodista, incluso cualquier persona, incluso fuera de Estados Unidos.
5: Porque eso llamó la atención, ¿no? Lo que dice su nota es que mandó un correo y le respondieron casi que luego. Además, también eso me impactó.
6: Y aparte, también lo que él menciona es que pues le contestan con el nombre completo de los gobernadores. Él solamente menciona al gobernador de Sonora, Alfonso Durazo, y la dependencia estadounidense le contesta con los dos nombres del gobernador y con los dos apellidos del gobernador, igual con Américo Villarreal, gobernador de Tamaulipas. Bueno, primero le preguntamos cuál fue el trámite, a dónde escribió, si fue un correo electrónico, cómo es que hizo esta solicitud de información, y esto fue lo que nos contestó.
7: Hacer peticiones oficiales, hay muchas formas de hacerlo, pero los periodistas que operamos en Estados Unidos hacemos peticiones por correo. Hay un sistema, de hecho no es por correo, a veces tienen formularios específicos para hacer peticiones muy particulares sobre ciertos temas, y eso fue lo que yo realicé. Hice varias preguntas, ¿no? Como comenté, al Departamento de Seguridad Nacional, pero aquí lo que destaca una parte muy interesante es que yo, por ejemplo, al Departamento de Seguridad Nacional solo pregunté utilizando los nombres de Alfonso Durazo, es decir, el primer apellido, y Américo Villarreal. La respuesta me llegó con la integración de los nombres completos. Es decir, el Departamento de Seguridad Nacional hizo una investigación profunda dentro de su sistema para confirmar que estas personas no tienen este parole. Entonces me regresa la respuesta con el nombre de Francisco Alfonso Durazo Montaño y Américo Villarreal Anaya, es decir, los nombres completos. Eso me sorprendió porque yo solamente había dado un primer apellido. Sí, toda la información viene en DHS.gov, y es ahí donde se viene esa información.
6: En esta página es donde él habría llenado este formulario que les hace llegar al Departamento de Seguridad Nacional allá en Estados Unidos.
8: Que por cierto no lo encontramos en la página, pero bueno.
6: Justo estamos...
8: No sé si le mandaron a él un link en particular o algo, pero no lo encontramos, el formulario.
6: Después esta información pues la da el Departamento de Seguridad Nacional. Él menciona también que toca base con el Departamento de Estado. Y el Departamento de Estado como que no le da tanta información, pero pues no menciona si estos gobernadores tienen o no tienen visa.
8: A ver.
7: Entonces, el Departamento de Estado lo que hace es, se va por las ramas un poco en cuanto a su respuesta, porque no confirma ni niega que le haya quitado las visas a estos gobernadores. Entonces, es un proceso complejo porque hay muchas formas en que se puede preguntar y hacer follow-ups, pero no siempre obtenemos las respuestas inmediatas.
8: Bueno.
6: Es lo que él menciona. Jesús también pues detalló que cualquier periodista, incluso fuera de Estados Unidos, incluso cualquier persona puede hacer esta solicitud. Yo le mencionaba, bueno, pues si estoy en México puedo hacer esta solicitud, una persona que no sea periodista puedo hacer esta solicitud. Él menciona que sí, aunque señala que hay algunos, pues digamos, un tipo de candados. Escuche.
7: Sí, cualquier persona puede hacer esta petición de información. Ahora, eso no significa que te responda inmediatamente. ¿Por qué? Porque reciben mucha información y van dándole prioridad. Por ejemplo, eso sí existe en Estados Unidos, le dan mucha prioridad a medios estadounidenses y después a corresponsales que tienen base en Estados Unidos. Pero en muchos casos, y yo he notado, obviamente, hay muchos medios extranjeros que han hecho peticiones y les responden.
8: Bueno, pues ahí está lo que señala Jesús García, que es periodista de La Opinión, que contrastaría con lo que dice Steve Fisher de LA Times, que insisto, o sea, ahí están los dos medios de comunicación, no se están ni vanagloriando ni poniendo uno contra otro.
6: Sí, no.
8: Lo que tienes es que, bueno, Los Angeles Times trae una trayectoria, un prestigio de investigaciones relacionadas al crimen organizado. Las fuentes también son particularmente distintas.
6: Sí.
8: Porque Steve Fisher contacta y tiene la filtración del Departamento de Estado. Y además nos dice que son los mismos que en su momento le dieron a conocer la llegada del Mayo Zambada a Estados Unidos.
6: Sí.
8: Dice, nuestras fuentes, no podemos decir quiénes son, pero nuestras fuentes son los mismos que pues nos alertaron de cuando el Mayo iba a ingresar a Estados Unidos. En el caso de La Opinión, Jesús García, bueno, pues está haciendo este trabajo en donde dice, mandamos un correo electrónico y llenamos un formulario.
6: Un formulario.
8: Y me contestaron que no tienen parol.
6: Ahora.
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con 8 minutos. Te doy la bienvenida a este martes 9 de junio. Qué alegría que nos estés sintonizando a través del 93.3. Yo soy Sam Baby Vázquez y agradezco que pues prendas tu radio desde ahorita y que tal vez estés chambeando, tal vez estás chambeando en casa, estás haciendo la limpieza o estás en la calle, en tu negocio, en donde sea que te encuentres. Muchísimas gracias por estar sintonizando XAFM 93.3. Entraste al espacio de Samantología y yo saludo con mucho gusto, como todos los días, a mi querida Gemita preciosa en los controles. ¿Cómo estás, Gemita? No soy barbera, ¿eh? No soy barbera, lo juro. Oye, Gemita, hoy vamos a platicar de algo de lo que muchas veces hemos hablado tú y yo fuera del aire y que tiene que ver con el cortisol. ¿Qué onda con esto del cortisol? Todo el mundo está hablando del cortisol. Ay, que si tengo la cara de cortisol. Yo lo he dicho, ¿verdad? Yo lo he dicho a mis amigas, a todos los he dicho. Tengo la cara de cortisol, no sé cómo bajar de peso y más con la cara de cortisol que me cargo. ¿Y sabes cómo se dice la cara de cortisol? Es cuando estás hinchada, cuando tienes mucho cachete, cuando ya se ve que subiste de peso y en la cara se te nota. Pero bueno, ahí también, como le dicen por ahí, cara de luna, una cosa así. Pero también es así se le dice a los que tienen hipotiroidismo, por ejemplo, ¿no? Pero bueno, aquí la cuestión es que el cortisol es una hormona producida por las glándulas suprarrenales y se le conoce como la hormona del estrés. ¡Ay, nanita! Es que la mayoría ya vivimos en estrés constante por muchas cosas. ¿Y por qué aumenta esto? Aumenta cuando percibimos una amenaza o una situación exigente. O sea, prácticamente su función es ayudarnos a despertar por la mañana. O sea, en la mañana sí tenemos el cortisol con todo. Mantenemos de repente o mantiene la presión arterial, regula el azúcar en sangre, reduce inflamaciones, responde a situaciones de emergencia. Y bueno, la verdad es que aquí hay un tip: el cortisol sigue un reloj biológico. Más alto entre las 6 y 8 de la mañana, no sé si te has dado cuenta de esto, y va disminuyendo durante el día, pero debe estar bajo por la noche, digamos, para permitir que tengas un sueño muy rico, muy reparador. Entonces ya en la nochecita es cuando ya te vas relajando, ya se te olvida que el cortisol está alto o que hay estrés, entre muchas cosas más, porque tampoco es como que estamos conscientes de, ay, tengo alto el cortisol. Pero bueno, ¿cuáles son las señales de que podrías tener el cortisol elevado? O sea, no significa necesariamente que tengas una enfermedad, pero sí que tu cuerpo podría estar bajo estrés crónico. Así que aquí está. Y puede ser el estrés crónico del marido, de la esposa, del amante, de la querida. Puede ser el estrés por el trabajo también, porque a lo mejor no sabes qué está pasando en tu trabajo y piensas que ya te van a correr o te exigen demasiado en el trabajo. Y bueno, algunas otras señales físicas también es que tienes este cansancio constante, hay dificultad para dormir incluso, por eso yo te decía, cuando ya el cortisol baja, ya es para que te puedas dormir porque ya te está entrando el sueñito. Y a veces, ¿sabes qué pasa? No sé si te ha pasado a ti, Gemita, pero entre las 3 o 4 de la mañana te despiertas. Bueno, tú te despiertas a las 4:30 de la mañana, ¿verdad? Pero te despiertas a las 3 de la mañana y entonces la gente dice, es que es la hora del diablo. Pero no, puede ser el cortisol, entonces aguas con esto. Por ejemplo, de repente también tienes dolores de cabeza frecuentes, tensión en el cuello, en los hombros, palpitaciones y problemas digestivos. Y entonces ahorita yo estoy describiendo todo esto y digo, ¡ah, caray, soy yo! ¡Sí soy, como dice la chaviza! Entonces, bueno, quédate conmigo ahorita porque vamos a seguir platicando sobre esto y lo importante siempre es que vayas, ¿qué será? Con un doctor, con un posiblemente un endocrinólogo o un internista, si quieres, o ya el médico de cabecera. Pero bueno, lo importante siempre es atenderse. Y ahorita te voy a decir también qué otras cosas puedes hacer para que, digamos, no dependas tanto de tu doctor, aunque sí tienes que ir al doctor porque uno nunca sabe si puede ser por alguna otra enfermedad, pero también para regular con hábitos
cuando el cortisol se dispara. Entonces ahorita vamos a seguir hablando sobre esto. Yo soy Sam Baby Vázquez, qué placer que me acompañes el día de hoy. Que tengas un excelente día y vamos a irnos con esto de Bruno Mars, Risk It All, siendo las 10:13 en todas partes. 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
9: 10:21.

24 minutotes. Oigan, gracias por estarnos acompañando a través de la frecuencia naranja. Fíjense que estamos hablando sobre el cortisol. ¿El cortisol qué onda con esto? ¿Cuáles son las cosas que disparan el cortisol o las señales? Cuando te das cuenta que tienes cansancio constante, cuando hay dificultad para dormir, cuando te levantas a las 3 o 4 de la mañana, dicen por ahí que no es porque sea la hora del diablo, es porque el cortisol está alto, o tienes dolores de cabeza frecuentes, problemas digestivos, incluso tienes ansiedad, ¿sabes? Y también tienes irritabilidad o incluso sensación de estar siempre como en alerta, porque es esa misma ansiedad que te está provocando esta situación, y hay falta de concentración, hay cambios de humor. Entonces, por ejemplo, en el peso corporal hay acumulación de grasa abdominal, antojos de azúcar, hambre constante, dificultad para perder peso. Pues hazte cuenta que algo así como cuando tienes resistencia a la insulina, o algo así como cuando tienes, te decía hace ratito, hipotiroidismo, entre muchas cosas más, diabetes también. Y es que tu cuerpo no distingue perfectamente entre un peligro real y uno imaginado, hablando por ejemplo de la ansiedad. O sea, una discusión por ejemplo con tu jefe, o revisar correos a medianoche, o preocuparte por algo que aún no ocurre, pueden activar respuestas fisiológicas parecidas a la que se activarían ante una amenaza física. Y es que los hábitos modernos que disparan el cortisol, fíjate, ahí te va, es revisar el celular apenas despiertas. Cosas que no tienes que hacer para que el cortisol no suba. Es esto, revisar el celular apenas te estás despertando. O sea, porque el cerebro recibe una avalancha de información, de estrés, antes de que haya terminado de despertar. Yo lo único que hago es, ¿qué será? Ver la hora nada más y la alarma. Es lo único. Pero unos recomiendan que ni eso, Pero yo digo, ¿y cómo me voy a despertar? Porque ya los despertadores de antes, ya, yo ya no confío en ellos. A la medianoche se me acaba la pila y ya valió, ¿verdad? Porque antes sí era de que, ¡ay, no suena! Yo sé que a veces en mi celular tampoco, ¿verdad? Pero aún así, a veces en los despertadores de antes, pues no sonaban. ¿Qué otra cosa? El dormir poco. Una sola noche de mal sueño puede alterar significativamente la regulación hormonal y no recuperas el sueño, ¿eh? O sea, de que dices, ay, el fin de semana voy a dormir todo lo que yo quiera, no lo vas a recuperar nadita de nadita. Así que ahí te lo dejo. Exceso de cafeína, especialmente si se consume en ayunas. Ya habíamos hablado de esto anteriormente. O sea, tienes que esperar que eran 40 minutos o de una hora, dos horas, una cosa así, para consumir café, porque pues obviamente te está elevando el cortisol, y el cortisol ya lo tienes elevado cuando te despiertas. Sí, no tiene sentido. Ahora sí, como dice la canción de Belén, no tiene sentido. Así que por favorcito, si tú puedes, ¿verdad? Si quieres, si me quieres hacer caso, si no, pues mándame por un tubo. Pero en ayunas no te lo recomiendo. Ya después que vas bañándote, haciendo tus cosas y todo, ya te puedes tomar el cafecito, o que ya llegaste al trabajo. Así que ahí está. ¿Qué otra cosa? El estar siempre disponible, mensajes, correos, llamadas, notificaciones, mantener el cerebro en modo vigilancia, así como el sedentarismo total. O sea, el moverse ayuda a regular las hormonas del estrés. ¿Te ha pasado que cuando estás en cama, te la pasas pensando, estás deprimido, ¿no? Deprimida, y te vas a la cama y te la pasas pensando cada cosa y te estresas más? Y cuando te distraes en otra cosa, haciendo alguna manualidad, caminando, trabajando, lo que sea, obviamente, pues te empiezas a olvidar de tus problemas. Así que por eso dicen por ahí que es una muy buena terapia lavar trastes. A veces, ¿no? Pero también estás piense y piense cosas. Así que quédate conmigo para platicar un poco de esto. ¿Qué onda con el cortisol? ¿Te ha pasado que sientes que tu cortisol está elevado? ¿Cómo te has dado cuenta de esto? Cuéntame a través de WhatsApp 2293-011384. Son las 10:28. Esto es de Vicente Fernández con Alejandro Fernández, el rey en todas partes. 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

0: Las 10 con 42 minutos. Oigan, y es que estamos hablando sobre el cortisol. ¿Qué onda con esto del cortisol? Por acá me mandaron mensaje. Y es que justamente, a ver qué fue lo que me dijeron. Buenos días, hermosura de mujer llena de talento. Ay, muchas gracias, mi querida Ángeles. Dice que la energía de los astros lleguen a ti dándote un día maravilloso, lleno de éxito. Lo mismo para ti. Apenas si leí bien eso porque te leí, ¿sabes qué? Que dices, a las 3 de la mañana es la hora del delicioso jajajajaja reparador. Yo quiero que pienso que ha de ser el sueño reparador. Gracias, mi querida Ángeles preciosa. Saludos a Gaby, que nos está escribiendo desde Alacio Pérez. A ver qué dice su mensaje.
1: Hola, ¿qué tal? Excelente mañana. Bendiciones, abracitos.
0: ¡Qué bonita voz de la Gaby! Oye, excelente mañana también para ti. Muchísimas gracias, Gabycita. Oigan, por aquí saludos. Ahorita les comparto... los mensajitos, ¿sale? ¿Vale? Que me están escribiendo por acá a través de WhatsApp. Oigan, pues nada, fíjense que hoy estamos hablando sobre el cortisol. ¿Qué onda con esto del cortisol? La verdad es que hasta cierto punto a veces decimos, híjole, ¿qué es lo que tendré? A lo mejor estoy mal de la tiroides, a lo mejor la resistencia a la insulina, puede ser, pero... tenemos el cortisol alto. Cuando tenemos irritabilidad, cuando tenemos palpitaciones, cansancio constante, nos despertamos a las 3, 4 de la mañana, dolores de cabeza frecuentes o de cuello o de hombros, y ansiedad, irritabilidad, híjole, los cambios de humor, esas cosas de verdad. A veces uno piensa, ya estoy en la menopausia, ¿no? Y solamente es el cortisol alto. Pero siempre, como yo les menciono, hay que ir al médico, por favorcito. ¿Cómo podemos bajar el cortisol de manera natural? Durmiendo mejor. O sea, dormir entre 7 y 9 horas, mantener horarios regulares, evitar pantallas brillantes antes de dormir, dormir en una habitación oscura. O sea, esto de verdad es la estrategia más efectiva, el dormir mejor. Una noche de sueño reparador puede hacer más por tus hormonas que muchos suplementos. Yo te lo dejo por ahí. El caminar entre 20 y 40 minutos diarios ayuda a disminuir la activación fisiológica asociada al estrés. Los beneficios aumentan si, por ejemplo, te vas a un parque o caminas entre árboles o con la luz natural. El hacer ejercicio, pero tampoco sin excederse, o sea, porque el ejercicio moderado reduce el cortisol a largo plazo. Entonces, la caminata rápida, la bicicleta, la natación, las pesas, pero entrenar excesivamente todos los días puede elevarlo temporalmente. Reír, oye, esa es la mejor medicina aparte de dormir. Reír, o sea, de verdad que la risa genuina reduce la respuesta del estrés. Entonces, ver algo que te haga reír durante unos minutos puede disminuir marcadores fisiológicos relacionados con el estrés. ¿Sabes qué hacía yo? Me iba a la cuenta de inventadas.inventadas. Y ya ves que ponen cada cosa que te hace reír y luego los comentarios de la gente. No, yo terminaba muerta de risa un día que tal vez me sentía muy triste, que tenía muchísimas ganas de llorar o que lo estaba haciendo. Me metí a esta página y se me quitaba automáticamente. Me sentía bien. Hay otra Instagram o TikTok de La Honey. Ubíquese a La Honey. Creo que es La Honey 69. Es una señora de República Dominicana que está en Miami, me parece, o en Atlanta, y que la verdad todo lo que dice o hace, no manches, te bota de risa. O bueno, al menos a mí me bota de risa. Probablemente hay gente que no. Pero se hizo muy famoso últimamente, entonces, o sea, es un contenido que tal vez para muchos puedes decir, ay, híjole, es que es un contenido que no me gusta porque a lo mejor dice groserías, ¿no? O no dice groserías, pero las da a entender. Pero te lo juro que al final de esto, pues, te quita la sensación de ese cortisol elevado, de esa tristeza, de ese enojo, de esa irritabilidad o el cambio de humor que de repente llegas a sentir, ¿no? Así que hoy platicamos sobre esto. Yo quiero que te quedes conmigo porque tenemos mucho de qué hablar a través del 93.3. Esto es The Mike Towers, una nada más, 10:47.

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24: 11:1.

11:07, Shake It Off con Taylor Swift a través de XFM 93.3. Gracias por estar con nosotros. Oigan, fíjense que nosotros estamos hablando, yo digo nosotros porque tú también estás opinando sobre el tema, sobre el cortisol. Por aquí saludos para el vecino de Tlalixcoyan, para Ángeles que también nos están escribiendo. Gracias, gracias, gracias. Oigan, es que estábamos hablando sobre el cortisol. ¿Cómo lo podemos bajar de manera natural? O sea, primero sí tienes que ir al médico. Eso es de cajón. Ir al médico, ir con tu especialista. Pero el dormir tus 7 horas a 9 horas, si quieres, es lo ideal. Caminar. Hacer ejercicio sin excederse, reír. ¿Sabes qué otra cosa? Tener contacto social positivo. O sea, hablar con amigos, abrazar a seres queridos, convivir con tus mascotas puede favorecer la liberación de oxitocina, que es una hormona asociada al bienestar. Por ejemplo, también los alimentos ayudan, claro que ayudan. O sea, no existe un alimento milagroso, eso es real, pero algunos patrones alimenticios ayudan. Yo, por ejemplo, siempre digo, ok, el helado de chocolate, se sabe que te libera esa hormona de la felicidad, sí o sí. Pero tal vez tú dices, ok, no, el azúcar, bla, bla, bla, no se puede. Alimentos ricos en magnesio te ayudan. Espinacas, almendras, nueces, frijoles, semillas de calabaza. ¿Qué otra cosa? El omega 3. Salmón, sardinas, atún, chía, linaza, las frutas ricas en vitamina C, la guayaba, el kiwi, que se dice que el kiwi tiene más vitamina C que una naranja, por ejemplo. Las naranjas también y las fresas. Y los carbohidratos complejos, por ejemplo, la avena, el arroz integral, el camote, las tortillas de maíz, ayudan a mantener niveles de energía más estables. Y bueno, obviamente tomar agua, el té de manzanilla que favorece supuestamente la relajación, el té de toronjil o melisa que tradicionalmente está utilizado para disminuir nerviosismo, té de lavanda para calmarte y sobre todo siempre evitar el exceso de alcohol, exceso de bebidas energéticas, dormir menos de 6 horas, saltarse comidas constantemente y trabajar sin pausas, así como el consumo excesivo de cafeína. Ahí está, todo aumento de cortisol es malo, es falso, porque lo necesitamos para despertar, para concentrarnos y para reaccionar ante desafíos. Y así que ahí te lo dejo. El estrés no siempre viene de tener demasiado que hacer, muchas cosas también. Dice por aquí Isra que por experiencia propia no sean aprensivos ni se tomen las cosas personales. El estrés por trabajo es algo feo. Busquen ayuda. Son las 11:11. Gracias, Isra, por comentar. Es un buen tip, ¿eh? Buscar ayuda, sobre todo. Y yo quiero que en este momento, siendo las 11:11, decretemos sanación, decretemos que todo va a estar bien. 11:11, universo, ayúdanos a que nuestro cuerpo esté sano, a que vivamos en abundancia de manera económica, sí, de manera financiera, vivamos en abundancia, en amor. Universo, muéstrame cómo es ser amada realmente por esa persona que sea mentalmente madura, emocionalmente estable, financieramente próspero y muy generoso. Universo, por favor, ponte atrevido, alócate, muéstrame posibilidades que mi mente nunca imaginaría. Sorpréndeme, porque es que estoy lista para recibir la magia, los milagros, los misterios, las posibilidades, dinero, facilidad, gozo y todo lo que tienes para mí. Así que manifestamos todo lo bueno de la vida, toda la salud. Adiós, de repente cuando tengamos el cortisol alto en donde no lo necesitamos o en el tiempo que no lo necesitamos, adiós a esto. Y justamente a recibir todas las cosas maravillosas y las infinitas posibilidades que siempre el universo nos puede dar. Y cancelamos todo lo malo de nuestra vida. Ahí te lo dejo. Hecho está. Gracias, gracias, gracias. Siempre manifestando cosas maravillosas.
Yo soy Sam Baby Vázquez y esto es de Aria Vega con Chévere. 11:13, Ponte Exa. Aria Vega, Ryan Castle.

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6:10. Oye, gracias por estarnos acompañando a través del 93.3. Yo soy Sam Baby Vázquez y bueno, yo quiero platicarles que tengo justamente para todos ustedes regalitos. Tengo regalitos para que me mandes mensaje ahorita. Porque, pues obviamente, el juego del águila se pone muy bueno. A mí me encantaría que tú te ganes este acceso para el juego del águila. Justamente, lo único que tienes que hacer es mandarme ahorita un mensajito. ¿Sale, vale? Mándame un mensajito y dime quién es tu jugador favorito de el Águila de Veracruz. Y es que justamente no te pierdas la serie del 9 al 11 de junio en el Nido, el estadio de béisbol Beto Ávila, y tengo tu pase triple para el 11 de junio. Así que mándame mensaje ahorita. Solamente dime quién es tu jugador favorito. Ayer tuvimos a uno aquí en cabina. Y también quiero que me lo digas. O sea, ¿quién es tu jugador favorito? ¿Y a quién tuvimos ayer en cabina aquí en el 93.3? Aquí en la cabina de EXA. Estuvo como a las 12 del día, más o menos, ¿verdad? Más o menos como a las 12 del día. Así que bueno, yo quiero que me mandes tu mensaje al 2293-01-1384. Yo soy Sam Baby Vázquez y seguimos con más. Te recuerdo que a través de las redes sociales nos puedes seguir arroba EXA Veracruz en Facebook, en Twitter, bueno, en X, en TikTok, en Instagram, en Facebook estamos como EXA Veracruz 93.3 FM, así que ahí te la dejo para que nos puedas escuchar. La verdad es que ha estado maravilloso toda la respuesta que nos han dado las personas, ha estado maravilloso toda la gente que nos ha mandado incluso hasta mensajes, que nos mandan inbox por ahí, todo de verdad, muchísimas gracias. Así que yo te invito a que también sigas el contenido que tenemos en las redes sociales. Yo soy Sam Baby Vázquez, siendo las 11:28, vámonos con esto de Rocket Lovers, Corazón de Papel, 11:28.

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15: Son las 11:42.

Las 11:45. Oigan, qué rolota de Juan Solo. Saludos a los que nos están escuchando. Saludos a los amigos de Alvarado, Veracruz. Oigan, ay, que por cierto, aquí al lado hay alguien de Alvarado, Veracruz. Saludos al Rizo, que está con Marlene. Oigan, y justamente a los amigos que están en una taquería allá en Alvarado, la taquería que es como de la familia Reyes, quiero pensar, ¿verdad? Les mando un súper abrazote. Y también saludos por aquí a el Capi, el terror del volante, así le pusieron, ¿eh? Capi, el terror del volante. Yo no sé por qué, pero bueno, espero que no estés causando ningún accidente, ni hagas nada malo, que seas como el mero mero del volante. Saludos, por supuesto, al Capi de parte de Luis, que por cierto, Luis fue el ganador de el Exapaz triple para que se vaya al juego del Águila. Luis Iván Santiago Ríos es, por supuesto, este ganador de ese pase triple para el día 11 de junio. Oigan, pues yo quiero platicarles de algo que estaba viendo por ahí en internet, y es que están diciendo demasiado que, ¿te acuerdas? Bueno, no te acuerdas, yo sé que la conoces, la famosa ola. La ola, y que todos se paran y y alzan los brazos en los partidos, en cualquier lugar, o sea, cualquier ocasión es bueno para eso, hasta en los conciertos, vaya. Pues bueno, todo el mundo dice que esta famosa ola de los estadios, de conciertos y más, nació en México, es lo que dicen muchos, pero no nació en México, sino en los Estados Unidos. Y es que últimamente ha salido esta información de que fue en México, pero supuestamente fue en los Estados Unidos a principios de los 80s. Pero se le conoce popularmente como Ola Mexicana a nivel internacional, porque fue durante justamente el Partido del Mundo, que sucedió en 1986, que el fenómeno se popularizó ante una audiencia global. Entonces, los registros históricos más aceptados indica que el movimiento comenzó en eventos deportivos en los Estados Unidos, como partidos de béisbol, de fútbol americano, universitario, y uno de esos grandes impulsores fue un animador conocido como Crazy George Henderson. Esto fue en estadios de California y de Washington, pero el momento clave en el país ocurrió un poquito después del nacimiento de esta tendencia. Fue el 18 de septiembre de 1984, durante un partido amistoso entre México y Argentina en el Estadio Universitario en Monterrey. Durante este encuentro, la afición coordinó sus movimientos por secciones, y bueno, pues el impacto visual causó furor definitivamente. Y ya el siguiente año, y durante este partido del mundo en 1986, realizado en México, el mundo entero pudo observar este espectáculo a través de las transmisiones de televisión, y para muchos espectadores fuera de Norteamérica. Entonces, fue la primera vez que veían, digamos, esta coreografía, así se le puede llamar, colectiva masiva, por lo que comenzaron a llamarla como Mexican Wave u Ola Mexicana. Así que la verdad es que yo no sé si tú te acuerdas de esto, si te tocó en el 86, probablemente sí, probablemente no. Pero no es como que haya nacido específicamente en México. ¿Se popularizó en México? Claro que sí, pero nació tristemente. ¿Por qué todos se lo quieren llevar? Los americanos, los norteamericanos, los estadounidenses. En fin, ahí está el fundador, digamos, el impulsor de esta ola mexicana. Fue Crazy George. Así le bautizamos, como la ola mexicana. No importa en dónde estés. O sea, nosotros así le vamos a decir. No importa si estés en Inglaterra, es la ola mexicana. Pero bueno, esta fue la exa curiosidad. ¿Sabías o no sabías, o tú creías que definitivamente la primera persona que, pues sí, impulsó esta ola fue en México, o no lo sabías, o fue en Estados Unidos? Cuéntame, vámonos con esto de Angel Blue, Blonde Scap Morphine, 11:50, Ponte Exa.

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2: 12:02.

0: minutos, con 9 minutos en este momento, a través del 93.3. Soy Sam Baby Vázquez. ¡Ay, oigan! Muchas gracias a los que por aquí nos han estado mandando mensaje. Oigan, pues bueno, quiero comentarte que antes, ¿cómo estás, mi querida Vía Bichota?
1: ¿Feliz?
0: ¿Por qué feliz? Cuéntanos. Compártenos tu felicidad. ¿Por qué? ¿Alguien te dijo que sí? Ay, ¿cómo nos basamos en la felicidad en eso, verdad? Y está súper mal. Ah, ¿estás feliz porque viniste a trabajar? Claro, por supuesto. Oigan, hoy vamos a platicar en este espacio sobre cómo podemos reciclar, pero reciclar bien, porque a veces pasa demasiado que pensamos que estamos reciclando, no sé, un botecito y probablemente ese botecito ni siquiera sea bueno para reciclar, ¿verdad? Pero es que fíjate que México es el número uno en toda América Latina en recuperar y reciclar cartón. Por ejemplo, hay muchísimas personas que llegan a hacer esta cuestión del cartón, reciclan, ¿cómo se llama? Las latas también las llegan a reciclar. Las tapitas también se reciclan para los niños con cáncer. Es muy común que lo lleguemos a hacer. De hecho, en el estadio de béisbol, ahí hay como unos tipo corazones y ahí puedes poner tus tapitas para reciclar y ayudar a los niños con cáncer. Pero ¿qué onda con reciclar? O sea, es obviamente transformar materiales usados en nuevos productos para reducir el consumo de materias primas, de energía, de espacio en los rellenos sanitarios. Las famosas 3 R's que son reducir, o sea, consumir menos, reutilizar, darle una segunda vida a los objetos, reciclar y convertir residuos en nuevos materiales. Y bueno, pues muchos expertos ya hablan de lo que ahora es las 5 R's. O sea, ya no es solo esto, sino es rechazar, reducir, reutilizar, reparar y reciclar. La verdad es que a veces pensamos que todo lo que lleva el símbolo de reciclaje realmente se recicla, pero este símbolo solo indica que el material podría ser reciclable, pero depende de la infraestructura disponible en cada ciudad. Entonces, ¿cómo podemos reciclar correctamente? ¿Qué es lo que tenemos que reciclar? Papel y cartón, sí. O sea, hojas, cuadernos, cajas de cartón, periódicos. Lo que no es el papel sanitario, las servilletas usadas, el papel con grasa o con comida, medio hasta asco. Por ejemplo, una caja de pizza limpia sí puede reciclarse, pero la parte manchada de grasa generalmente no se recicla. Por ejemplo, los plásticos, las botellas de agua, los de refrescos, los envases de shampoo, los envases de detergente, se reciclan, pero lo que no se recicla es el plástico que ya está muy sucio aunque lo laves. Los popotes en muchos sistemas de reciclaje no más, no. Por eso ya es que empezamos a decir que el popote ya no se iba a usar desde hace muchos años, pero bueno, lo seguimos usando. Las bolsas de frituras metalizadas tampoco. Una botella de plástico puede tardar cientos de años en degradarse. Imagínate. Ahorita vamos a seguir platicando sobre esto y te pregunto yo, ¿qué es lo que reciclas en casa? Lo que no importa lo que sea, tal vez el bote de yogur puede ser, aunque a veces hay gente que dice, no, ese no me sirve, o las botellitas de plástico no las puedes reciclar. Ahorita vamos a platicar un poco más sobre esto y cuéntame qué es lo que tú reciclas. ¿Qué reciclas tú, Abby?
1: Botellitas.
0: Por ejemplo, el bote de los yogur, el del yogur también. Ahí le podemos poner frijoles, manteca, la comida del que sobró, pollito. Ándale, sí es cierto. Esos también los recicla. Ay, yo los tiro. Los botecitos que te dan en el pollo, yo los tiro. Porque siento que ya es el plástico que ya no se puede reciclar, según yo, ¿verdad? Pero es buena idea, sí. Porque luego los abres y ya como que la tapita se pone feíta. No sé si te has dado cuenta. Pero no está mal. De repente podemos. Ajá, bueno, también depende de que, si es cierto, porque si es más durito, ese siento que sí funciona. Bueno, ahorita vamos a seguir hablando sobre esto, sobre reciclar. Y cuéntame, ¿te gusta reciclar en casa? A través de WhatsApp 2293011384. ¡Saludos a William Ruano! ¡Un abrazote! Saludos, me dice, ¿me podría mandar saludos a los trabajadores de la taquería de Alvarado? Doña Mari Rigoberto, que los escuchamos todas las mañanas. Oigan, ¿en qué parte de Alvarado se encuentran? ¿En qué parte? Cuéntenme, por favorcito. Dicen por aquí, quiero mandarle un saludo a Cosme Licona y su yerno, que lo quiere mucho y que le va a heredar los camiones. ¡Ay, yo también quiero que sea mi suegrito! Vámonos con esto de Danny Ocean con Lagos, Mónaco, 12-14.

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26: 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Pero ponte trucha porque vamos a ir a otro lugar. 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
28: 1, 2, 3, 4. 12:21.

Las 12 con 25 minutos. I Just Might con Bruno Mars a través del 93.3. Oye, a ver, por aquí un saludote a los que nos están mandando mensaje. Dice, te lo presento, es feo, pero tiene muchos trailers. Harto dinero, dice. Hace ratito que estábamos diciendo que el señor Cosme Licona le quiere heredar a su yerno camiones. Entonces, por eso ya me dijo que me lo presenta, ya para que no sea mi suegro, sino que sea mi sugar. Uno anda buscando sugar, si mira, apareció. Ay, saludotes para ustedes. De parte del compi. Oigan, pues yo les estaba platicando sobre qué es lo que ustedes reciclan. Por ejemplo, por aquí Gavisita me mandó un mensaje y me dice: yo reciclo los frascos de café y los uso como especieros. Ay, esta idea me encanta, porque justamente yo también lo hago. Entonces, por ejemplo, hasta el de mayonesa, el de mayonesa, el de mermelada, obviamente los tienes que lavar súper bien, porque luego el de mayonesa como que le queda la grasita, ¿sabes? Entonces eso está como difícil a veces de quitar, pero los lavas súper bien. El de café, el de la mermelada, el de mayonesa, ya no sé ni cuántas cosas, y los reciclas y puedes poner ahí, por ejemplo, yo pongo las semillas, las no sé, cualquier cosa, las pepitas, las semillas de calabaza, todo esto ahí puedo llegar a justamente pues a poner todo esto del reciclaje. Y por ejemplo, sí podemos reciclar el vidrio con botellas, con frascos. Lo que no se puede reciclar son los espejos, los focos, la cerámica y el cristal templado, porque el vidrio tiene una ventaja muy grande: puede reciclarse muchas veces sin perder calidad. Entonces ahí está. Por ejemplo, los metales se pueden reciclar, las latas de aluminio, de alimentos, las tapas metálicas, porque el aluminio es uno de los materiales como más valiosos para reciclar, porque hacerlo requiere mucha menos energía que producir aluminio nuevo. Entonces, por eso hay mucha gente que anda recolectando las latas de refrescos para poder reciclarlo. Pero hay que lavar todo esto, amigos, por favor. Mucha gente piensa que deben quedar impecables a veces, no tanto como impecables, pero sí hay que echarle su lavadita. No tienen que estar perfectos, pero sí deben de estar vacíos y sin restos importantes de comida. Un envaso lleno de residuos puede contaminar otros materiales que obviamente son para reciclar. Entonces, pues ahí está. Aparte de que, bueno, ya sabemos que está lo orgánico, lo inorgánico, lo no reciclable. Ay, cuando vas a un lugar en donde están todos los botes de basura y te dice orgánico, inorgánico, tú te quedas como de, ¿qué tiro aquí? ¿Sí te ha pasado? ¿Y qué tiro? Y ya lo tiras en donde sea, en donde caiga. Los orgánicos son restos de comida, cáscaras y residuos de jardín. Y los reciclables, papel, cartón, vidrio, metal, algunos plásticos. Y los no reciclables, colillas de cigarro, papel higiénico, pañales, todo esto. De verdad es que de repente mucha gente no sabe que una sola pila puede contaminar grandes cantidades de agua. Por eso también se deben de llevar a centros de acopio especializados. Por favor, ojo con esto. Los aparatos electrónicos también se reciclan. Hay muchos lugares en donde de repente puedes llegar a llevar a reciclar. Por ejemplo, a mí me tocó que aquí atrás de por Plaza Las Américas, ya no me acuerdo dónde estoy situada, pero por Plaza Las Américas, más o menos en esa, en esas callecitas de atrás, por Hacienda, hay un terreno súper grande. Y no sé si todavía lo sigan haciendo. Ahí está el letrero, pero no sé si lo sigan haciendo. Pero un día al mes, una cosa así, no sé si es el primer sábado del mes, tengo que investigar bien. Llevan para reciclar cosas y ahí te dicen todo lo que puedes llevar para reciclar, incluso hasta libros, hojas, cosas que tienes de archivos, archivo muerto, o sea, eso se puede reciclar. Entonces sí hay que detectar también en dónde poder llevar todo ese tipo de cosas, y si tú reciclas, pues qué mejor, ¿no? Por ejemplo, a veces decimos, ay, es que yo estoy haciendo bien para el medio ambiente, y entonces te compras tu termo porque se supone que ya no vas a utilizar plástico, y todo tómala, te compras un chorro de termos y terminamos haciéndole peor al medio ambiente, ¿no? Entonces hay que tener también cuidado con eso. ¿Sabes que a mí me gusta comprar a granel? También es muy bonito. Es muy divertido comprar a granel, me encanta. ¿Mande? Rinde
más, exacto. Pues bueno, todo esto de verdad es que vale muchísimo la pena hacerlo. Yo soy Sam Baby Vázquez y vámonos con esta canción de 4AM Tapes, bonita, bonita, 12:30, ponte Exa.

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6: Con 53 minutos. Muchas gracias por habernos escuchado el día de hoy a través de la frecuencia naranja, el 93.3. Soy Sam Baby Vázquez. Oye, muchas gracias. Saludos por aquí a los que nos mandan mensaje. A ver, ¿qué me dicen? Ya decía yo que éramos bastantes los que reciclamos los frascos de mermelada y mayonesa. No importa si son de vidrio o de plástico, los vasos de veladora, ¡sí es cierto! Dice, al reciclarse se utilizan como vasos normales y últimamente las botellas de plástico se están usando como macetas. Ay, mira, no lo había visto de esa manera. Tienes toda la razón. Muchas gracias, mi querido vecino de Tlalixcoyan, que nos está escribiendo. ¿Qué reciclas tú? Yo los frascos de café, definitivamente, pues casi todo lo reciclo, ¿verdad? Pero eso sí se recicla bastante. Gracias a los amigos de Alvarado, dicen que nos están escuchando. Muchísimas gracias, les mando un abrazote a los amigos de las taquerías de Alvarado y a todos los que nos escriben y que sintonizan en su radio o en la aplicación de Exa FM 93.3. Oigan, les recuerdo el ganador del pase triple para el Águila de Veracruz, Luis Iván Santiago Ríos, es el ganador el día de hoy. Y pues bueno, no me queda más que decirte que otra vez muchísimas gracias. Avi también, Avi Avichota, gracias preciosa por acompañarnos el día de hoy en los controles de semantología. Y recuerda que hoy es la abducción con los extraterrestres en punto de la 1 de la tarde. Los puedes escuchar a Jorge Sosa, a Héctor Jonas al aire y por supuesto a las 5 de la tarde mi preciosa Ara Viveros. No te la pierdas porque tiene chismecito del bueno y me dan ganas de hacer como las uñas así como la niurca que le hace así. A ti sí te sale porque tienes el uñón. Oigan, pues bueno, gracias, nos sintonizamos. Bueno, no, al ratito vamos a andar en el estadio, si es cierto, en el estadio de béisbol, allá te esperamos, en punto de las 6 de la tarde, vamos a andar echando relajito. Yo soy Sam Baby Vázquez y esto es The Carol G. Si antes te hubiera conocido a través del 93.3 en todas partes, ponte Exa, adiós.
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0: buscamos crear a dos seres perfectos, de gran voz y de gran inteligencia, para este programa. 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

0: qué show, criaturas sexys, ¿cómo están? Bienvenidos, bienvenidas, bienvenidos a la nave extraterrestre. Espero que estén muy bien, nosotros contentos porque aprovechennos hoy, porque mañana nadie trabaja por ver la inauguración y ver el partido de México.
1: La verdad es que es curioso porque es la segunda vez que nos toca aperturar un mundial frente a Sudáfrica.
0: Vámonos.
1: La vez pasada ganamos.
0: De lo que acabo de decir, una cosa es mentira.
1: ¿Cuál?
0: Oh, tenemos que trabajar. Pero lo que sí es verdad.
1: Estoy emocionado.
0: Lo que sí es verdad, y ya está oficial, es que la chaviza estudiantil sí les dieron el día.
1: ¡Úchale, qué
0: todos
1: bueno!
0: Todos los niveles.
1: Todos los niveles.
0: Sí, nivel A, B, C.
1: No, está bien, está padre. ¿Sabes por qué? Porque van a poder disfrutar, pero creo que les están quitando algo muy bonito.
0: Es convivir con sus propios compañeros, sí, y emocionarse en el salón.
1: Bueno, que realmente, ¿a qué hora salen la mayoría de los jóvenes de clases?
0: A la hora que vas el partido, a la una,
1: sí, o sea, no sé, creo que es más que nada porque el traslado, porque los papás tendrían que ir por ellos y exacto, se estarían perdiendo durante el traslado. Los hubieran dejado salir una hora antes.
0: Están pensando más en los papás que en los nenes, ¿verdad?
1: Los hubieran dejado salir una hora antes. Digo, los de universidad sí tienen que estar casi todo el día en la universidad. A eso sí hubiera estado padre que en la cafetería entre todos hicieran ahí su mega junta.
0: Las dos en uno, día de padres con hijos en el mundial en la escuela de los niños.
1: Los de la escuela contratando las diferentes servicios para tener ahí en la pantalla gigante sus partidos.
0: Podía ser.
1: Y con narración de los niños.
0: Bueno, lo de contratando no creo, para pasarlo. Es más, justamente le preguntaron a la gobernadora si tiene planes de que se proyecte el partido a nivel masivo. Dijo que no, porque básicamente cuesta muy caro, lo cual
1: sí, se
0: es verdad.
1: Sí, es real.
0: Entonces ya, mira, date de santos y confórmate con que le están dando el partido. Pero yo me quedé pensando. El día a los que estudian. Ajá. Yo me quedé pensando.
1: Dime.
0: Pues no se van a quedar solos en las casas a ver el partido solitos.
1: No, para nada.
0: Lo más seguro es que se los lleven o nos lo traigamos al trabajo.
1: Sí, va a haber juntadas,
0: o sea que al final sí va a ser verlos con los papás, pero en el trabajo de los papás.
1: Pues bueno, y pasa. O sea, sacas la computadora, sacas la tele y son parte de la convivencia. De repente, por un lado registrando el reporte de actividades y por el otro, ¡gol! Le gritas al contador.
0: Pero bueno, no se preocupen porque nosotros sí estaremos aquí.
1: Presentes.
0: No sé si al 100% atentos, pero estaremos aquí. De que estaremos aquí, estaremos aquí.
1: De que les vamos a pasar un poco de nuestra buena vibra, les vamos a pasar de nuestra buena vibra, porque para eso estamos, para eso vivimos y para eso servimos, ¿cómo no? Y digo, hay que aprovechar porque la pasión del fútbol sigue siendo parte del ADN mexicano, ¿cómo
0: sí,
1: no?
0: Claro, claro.
1: Todos hemos tenido en algún momento alguna experiencia jugando que la cascarita y demás. ¿Sabes qué puede pasar? Que pase como en otros años, que después del partido salgan todos los chamacos a echar la reta.
0: Ajá, puede ser.
1: Podría ser. Dependiendo del resultado, va a ser las ganas con las que van a echar la reta.
0: No, y dependiendo de en dónde vivan, ¿no? Porque si vives esquina Vía Muerta, no creo que ahí sea una buena idea, ¿verdad? Ejército mexicano.
1: En zonas departamentales, donde ni cancha hay.
0: Exacto.
1: Y se ven, ¿cómo era? En el pasillo van a romper la ventana de alguno de los departamentos de los vecinos.
0: Oye, deberíamos hacer eso. Nosotros armar la reta terminando el partido de México aquí en donde se ponen los circos. Estamos de vecinos. Total, que hay un terreno grande ahí.
1: Podría ser, ¿eh? O sea, está medio chueco en algunas partes, pero nosotros también estamos chuecos para jugar. Entonces no hay problema. Ahí como que se compensa
0: el
1: tantito.
0: Verdadero fútbol llanero, ¿no? Porque estamos ahí en.
1: En el llano,
0: sí, parece.
1: En el llano hay nada por ahí.
0: En el llano hay nada, de hecho.
1: Porque había un circo, pero ya no. Pues para que lo vean, para que lo tengan en cuenta, señoras y señores, ahí se los dejamos, 2293-1384.
0: Pero estás emocionado, Jonas, yo no te veo muy emocionado. Yo realmente sí, la fiebre pambolera me entró viendo la película de México 86 el fin de semana. Y desde ese entonces, mira, ya no me quito la playera de la selección mexicana, ando viendo videos, resúmenes de la historia de la selección mexicana, todas las veces que han derrotado a la selección mexicana y que se queda en el llamerito.
1: No.
0: Y todo eso no importa, aunque debo decirte que hay una campaña de
1: ¿y si sí?
0: ¿Y si sí? En redes sociales. ¿Y si sí? O sea, nadie da un peso por la selección mexicana de que tenga un buen papel.
1: Ese va a ser el hashtag. ¿Y si sí?
0: ¿Y si sí?
1: Y sí, sí. Es como lo que decía el Chicharito, pero de manera un poco más cortés.
0: Exactamente.
1: Y sí, sí. Hay que pensarlo en buena onda. Digo, si ya predijeron que iba a ganar el Cruz Azul en 2026 y que México, en la misma predicción, iba a estar en la
0: semifinal,
1: podría pasar. Cualquier cosa
0: no
1: podría pasar.
0: ¿Y sí? O sea, todo el mundo dice que no. Pero ¿y sí, sí?
1: ¿Y sí, sí?
0: Pero que conste que en este programa yo he sido el único que ha dicho que tiene fe en la selección mexicana no a ciegas, sino que de alguna manera tengo la corazonada que sí va a llegar lejos.
1: Bueno, no tanto porque es aquí en México el Mundial, entonces lo más lejos que son iba a estar.
0: No, en las FAS, que por cierto, ahora son muchos más partidos.
1: Sí, porque son 42 ahora selecciones.
0: Ya, sí, ahora ya va por a haber 16avos, octavos, cuartos, semifinal.
1: 16avos.
0: O sea que, ¿te das cuenta? La meta no es llegar al quinto partido.
1: No.
0: Llegar al sexto partido.
1: Pues sí, si nos vamos al promedio de lo que debería ser.
0: O sea, si llega
1: al
0: quinto partido, también es lo mismo de siempre. Quedarse en los octavos de final.
1: No, pero no le quites el mérito, porque a fin de cuentas sí sigue siendo más número de partidos. No,
0: claro que le quito el mérito. Tendrían que llegar más allá de los octavos de final. Hay que buscar estar mínimo en los cuartos.
1: En los cuartos van a estar, créeme.
0: A mí me gustaría estar en los cuartos.
1: Sí, no.
0: Bueno, yo no juego. Pero seguramente van los a llegar a los cuartos de los de la selección.
1: A los cuartos.
0: Ahora, si van a llegar a los cuartos, que sea después de que regresen o que se acabe el mundial, porque los van a agotar antes de tiempo, ¿no?
1: Poquito, sí, y luego van a llegar con un poco de cansancio.
0: O sea, la motivación es buena, pero que sea visual nada más.
1: Que, sí, nada más.
0: Nada más.
1: Inspírate y hay premios si sale bien el partido.
0: Exacto, nada más inspírate, nada más ve el catálogo y ya luego eliges la mercancía.
1: Sí, sí, echas la botana directamente. Oye, antes de irnos directamente con la entrada del programa, quiero felicitar a los de las Chivas. Yo sé que...
0: ¿Qué no, tiene que ver las Chivas aquí?
1: Porque modificaron completamente su estadio, que ajá, es el que va a ser, que le están prestando a la selección de Japón como su... No, perdón. Aquí
0: es cierto, Japón no, llegó a Monterrey. No, no,
1: no. Claro, Japón hablas? Llegó a Monterrey. Perdón, Chivas. Espérame, que lo acabo de ver, se me fue el nombre.
0: Corea, va a salir Jonas.
1: Corea.
0: Sí, porque Afganistán no, está en el Pirata no, Fuente. No,
1: Corea, ahora sí lo corregí. Corea.
0: Okay, ajá,
1: la
0: Corea.
1: Selección de Corea lo recibió en el estadio Chivas y lo movieron todo, modificaron para que tuviera ahora sí todas las comodidades y representación directa de la selección coreana.
0: Ok.
1: Desde fotos en los vestidores de ajá, los jugadores.
0: Ok. Hasta artistas K-pop, ¿no?
1: Los de BTS ahí por los pasillos. Y yo, no, o sea, muchos estadios simplemente acondicionaron, pero siguen siendo el estadio normal. Ellos lo que hicieron fue que le pusieron sede Corea, tal cual, y le pusieron muchas instrucciones e indicaciones directamente en coreano y todo para que ellos sintieran como que estuvieran en casa.
0: Ok. A ellos no le tocaron Toña la Negra. ¿Cómo es esta canción que pusieron?
1: Bueno, pero chances sí les pusieron la de Border de BTS al entrar.
0: Porque es lo que yo creo.
1: Hunters, la de Golden. Pero sí, justamente, que es una de las selecciones contra las que va a jugar México en este mundial. Y qué bueno que sientan esa amistad, porque siempre ha habido una gran amistad dentro del fútbol entre México y Corea.
0: Oye,
1: sí.
0: ¿Contra quién va Corea? O sea, ¿a qué grupo pertenece en el mundial?
1: Al mismo de México.
0: No es cierto, ¿sí?
1: Sí, vamos a jugar.
0: Ah, ok, que por cierto, sí, hay que ponernos al tiro para compartir.
1: Estamos en el grupo A.
0: Ah, ok, ok.
1: En el grupo A, justamente. Y como lo decía, Corea, su primer partido va contra Chequia, que fue los que entraron en el repechaje justamente uh-huh, de las elecciones europeas. Y ellos van el jueves también. También a la misma hora, ¿eh? Ah, no es cierto, jueves a las 8 de la noche, perdón. Estaba viendo con la fecha. Jueves a las 8 de la noche van contra Chequia. Después, justamente, México jugará contra Corea en el Guadalajara Stadium a las 7
0: órale,
1: de la noche. El, si no mal recuerdo, no tengo la fecha, pero...
0: Oye, nos están pasando por aquí el dato, que así va a sonar, obviamente, si es que suena el himno nacional de ambas selecciones, ¿no? Cuando México vaya contra Corea. Por cuestiones de respeto a nuestro lábaro patrio, lo vamos a quitar ya. Pero luego dicen que cuando vaya a Corea, así va a sonar el himno. No sé, piénsenlo con todo respeto, ¿verdad? Suena bonito, ¿eh?
1: Ah,
0: ¿qué
1: sí,
0: tal? Oh, hasta se eriza la... Además, te me dan ganas de ir a Corea, fíjate.
1: Que por cierto, lo veníamos diciendo, van a ser muy buenos partidos. Repito, ahora sí, jueves 18 estará México contra Corea en el Estadio de Guadalajara. No hay hora exactamente, tengo, pero sí es el jueves 18.
0: ¿En el Estadio Guadalajara?
1: Sí.
0: ¿Cómo crees? ¿No van a jugar todos en el Azteca?
1: No, hay varias sedes.
0: Interesante,
1: de hecho,
0: te digo que acabo de ver México 86 y hay un discurso con Emilio Azcárraga, o sea, el Tigre, donde dice, es mi estadio y aquí tienen que jugar, ¿no?
1: Pues es que...
0: Lo creí, ¿eh?
1: Pues es que podría ser, pero no, hay sedes. De hecho, tenemos el México City Stadium, que técnicamente es la... sede de México. En Chequia va a ser su sede, si no mal recuerdo, el Atlanta
0: Stadium. Oye, ¿por qué dicen Chequia ahorita? O sea, República Checa, ya lo sé, pero...
1: Sí.
0: ¿Que ahora sí se le dice o qué?
1: No, es una forma más de decirle. Ah, se puede decir de las dos formas, Chequia o República Checa.
2: Chequia aquí, Chequia allá, y no había nada.
1: ¿Sabías que en registros, justamente esta nación ha tenido tres registros diferentes en los mundiales?
0: Ok.
1: Se le llamó en su momento Checoslovaquia.
0: Checoslovaquia, claro.
1: Después República Checa. Uh-huh. Y ahora se sigue usando República Checa, pero también sí. Se le ocupa Chequia.
0: Dime qué tan grande eres sin decirme qué tan grande eres. Yo recuerdo el Checoslovaquia.
1: Dice, vamos a jugar contra Checoslovaquia.
0: Y la URSS.
1: La URSS. Ando por ahí dividida en varias naciones, pero bueno, ahí está el dato. Vamos ahora sí a iniciar el programa porque ya nos alargamos un montón.
0: Ni se preocupen, ni se congojen, que aunque nosotros no se acongojen.
1: Congojen con los que quieran, ¿eh?
0: ¿Y cómo era? Y el chavo del 8. ¿Y cómo es? ¿Y yo qué dije?
1: No se congojen.
0: ¿En qué ando pensando?
1: En el Congo, por supuesto.
0: Mejor lo que les quería decir es que para eso vamos a traer especialistas en deportes, ¿eh? Porque no nos quedan mucho a Jonas y a mí. Vamos a traer invitados en esta temporada futbolera mundialista. Una 23, les pregunto. ¿Están listos, chicos?
1: Sí, capitán, estamos listos.
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1: Ah, no, yo
0: México, let's go.
1: Yo pensé que iba a ser el ra, ra, ra.
0: No, la canción de México, acuérdate.
1: Hagamos esto una vez más. Hoy tenemos tema extraterrestre que va de acuerdo a todo lo que me han ido comentando en la semana. Cosas que todo adulto debería de tener. Yo sé una.
0: Pues es que a estas alturas del partido, un botiquín, yo creo, de primeros auxilios,
1: sí.
0: ¿No?
1: Yo iba a decir la bolita de antiestrés, como
0: la bolita,
1: que sí.
0: Eso no lo tengo. Sí, no soy tan adulto.
1: Yo tenía una, pero que tenía forma de hamburguesa. Estaba un padre porque la aplastabas y el queso salía como por uno de los lados.
0: Yo, si tuviera una de esas, la quisiera morder. Entonces, no,
1: no,
0: no
1: lo haga, porque están rellenas de algo raro, como slime. Una extensión eléctrica de mínimo 5 metros.
0: Claro, me sí, falta. No, no, sí, todos. No, sí, sí la tengo, sí la tengo. De 5 metros sí la tengo. Bueno, la extensión, luego hablamos.
1: Aparte. Uh-huh. La otra vez tú estabas comentando, y este sí es muy elemental. Ajá. La caja de herramientas.
0: La caja de herramientas, claro. Ya
1: por
0: está
1: fin,
0: en mi top
1: te coronaste.
0: De cosas básicas que un adulto debería de tener.
1: Ustedes también díganos para sacarnos de duda cosas que todo adulto debería de tener. Y sí, esto es correcto. 200 pesos escondidos, un ahorro de emergencia siempre estaría bien.
0: 22-93-01-384. Iván Narcisse dice, rodillas.
1: Sí, yo sí.
0: Debería tener rodillas.
1: Extraño la mía, la derecha en lo particular.
0: Ahora, quién sabe en qué contexto lo pone, ¿eh? Porque luego hay quienes ocupan las rodillas.
1: No, pero es que ahí lo
0: para
1: que
0: otros
1: piden,
0: fines.
1: Ahí lo que piden son rodilleras, para que no se lastimen. Señorita, señorito, si su novia, su novio le regala unas rodilleras, algo le está pidiendo.
0: Exactamente, saludos a Zulo Yola, dice, buenas tardes mis papis chulos, ándale, los escucho aquí en el Tejar, saludos Azulita, te mandamos besos, 22-93-01-384 para que se pongan en contacto. ¿Qué más tenemos, Jonas?
1: Chismexa, Ariana Grande está soltera, termina su relación con Ethan Slater. No sabemos si es por culpa de Cintia Erivo.
0: Yo pensé que andaba con Cintia Erivo.
1: Yo también. La nota más impresionante es, no, no era Cintia Erivo su pareja.
0: Ni siquiera sabía que tenía novio, fíjate.
1: Sí, no, es un gran actor y un gran actor de musical que también apareció en Wicked, pero pues parece que todo no era miel sobre hojuelas. Además, te vamos a hablar de qué es la maldición de Mick Jagger y por qué preocupa a los aficionados del fútbol. Esto en B de Viral.
0: Además, en B de Viral, fans se quejan por el cachorro que interpretará Scooby-Doo en el nuevo live action por un supuesto error. Pues para empezar, es un perro normal, o sea, es
1: no,
0: real.
1: Bueno, sí es un perro real, uh-huh. Pero no es normal, ya o mordió sea, a varios del set.
0: No es normal. Oye, pero sí es un gran danés.
1: Sí es un gran danés, pero ese es el error que mucha gente está hablando. Uh-huh. Hay mucha gente que no sabe cómo es un gran danés de cachorro. Y ajá. Ese es el problema.
0: Y creen que está en un error y no.
1: Exactamente, pero te vamos a hablar de esto.
0: Es que los Scoobies de las anteriores películas era la animación de la caricatura.
1: Era tal cual. Es más, la animación no es tan gran danés que digamos, ¿eh? Ahí te lo dejo. Y hoy tenemos abducción especial con alguien que es experta justamente en esto de crear comunidades en redes sociales, en la cultura digital, hacer storytelling y, por supuesto, en eSports y videojuegos.
0: Oye, felicidades y gracias. Nos va a acompañar el día de hoy Cris Bejarano. Y espero que traiga empanadillas de guayaba porque viene directamente desde Alvarado City.
1: Ahí lo tenemos, señoras y señores, así arrancamos en los controles. Abby Wing,
0: Héctor Jonas,
1: Jorge Sosa.
0: Bienvenidos a la nave extraterrestre, nosotros somos
1: los extraterrestres.
0: Aloha.

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1: Amigos, muchísimas gracias a todos los que llegaron al punto exacto. Estuvimos en España, esquina con Jacarandas, afuerita del estadio de béisbol Beto Ávila, regalándote los exapas para que tú vengas a esos juegos padrísimos, esta serie que se pone más que interesante contra Toros de Tijuana. Si no te dio tiempo de llegar aquí, no te preocupes, más tarde vuelve a salir el ExaMóvil. Tienes que estar bien trucha en la nueva ubicación para que puedas participar, mostrando que nos sigues en todas las redes sociales. Gracias a mis chamacones por acompañarme el día de hoy.
2: Nos obligaron.
1: Los espero en punto de las 5 de la tarde. Soy Ara Viveros y en todas partes ponte Exa. Bye bye.
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20: La 1:34 PM.

0: Señores, acaban de escuchar a la chica que ha sido tendencia en los últimos días, pero cañones.
1: Shakira.
0: No, Taylor Swift.
1: Ah, sí, también.
0: O sea, también Shakira ha sido tendencia, pero Shakira puedes aplicarlo cualquier día. O sea, di hoy Shakira es tendencia y aplica.
1: Oye, yo ayer caí porque vi un video de...
0: Ya golpes en la cabeza no te des.
1: Era un video de Dai Dai.
0: Ajá.
1: Y pues juré que era Shakira.
0: ¿Y no?
1: Era Shakibeca.
0: Ah, bueno, es que también Shakibeca se ha encargado de que uno tenga que dudar de qué está viendo.
1: Sí,
0: o sea, que le mandamos muy buenos saludos porque ha hecho una gran comunidad la Shakibeca.
1: Hay que invitar a Shakibeca.
0: Sí, hay que invitarla, pero la realidad es que luego sí adredemente busca que la confundan con Shakira. Mm. Recordemos cuando salió en un palco a saludar a los fans de Shakira como si sí fuera Shakira y la banda, ay, mira, tengo una foto con Shakibeca.
1: Sí, la otra vez pagué una aplicación donde me...
0: ¿Qué?
1: No, perdón.
0: No, ¿qué?
1: Lo pensé, lo dije. No supe quién era, si Shakira o Shakibeca.
0: No, imagínate, era Ignacio desde un cuenta de cuenta de inteligencia artificial. Amigos, manden su mensaje 2293-0384. Shakila O'Neal.
1: Con Che de Chapulín.
0: No, con eso de que hay tantas aplicaciones de inteligencia artificial chinas, si hubiera sido la Shakila. O sea, de repente siento que está complicado ya creer.
1: Ahora, la Shakira, cuando iba a la secundaria, se le decía otra cosa.
0: No, sí.
1: Luego te explico.
0: Sí, esa es otra cosa, ese es diferente. Sí. No apliquen la Shakira en estos momentos. Después, cuando no estén con nosotros. Oigan, hoy tenemos tema extraterrestre para que participen. Así que de una vez, apúntense en nuestra línea de WhatsApp, el 2293-0384. Cosas que todo adulto debería de tener, caray. Digo, si tú ya llegaste a esa edad adulta después de los...
1: ¿Pero a qué le llamamos adulto?
0: Tantos, después de los veintitantos.
1: Claro.
0: Sí,
1: bueno, porque ahí son adultos jóvenes, ¿no?
0: Sí, adultos jóvenes, pero también cuenta. Porque hay adulto niño
1: que declarar antes.
0: Sí, hay adulto niño que es el que está entre 18 y 19 años, que todavía se la ve más tranquila en algunos casos. Pero el adulto después de los veintitantos años sí tiene que vérselas por sí mismo. Y es por eso que necesita indiscutiblemente un sartén bueno que nadie pueda rayar. Sí, caray.
1: Oye, a ver, yo soy un adulto ya de bastante edad. No, bueno, no bastante, estoy bromeando y me estoy autobuleando. Pero el punto es que
0: no
1: recién acabo de saber...
0: Ajá.
1: Y de entender el por qué hay que raspar con cuidado.
0: Sí.
1: Y eso por regaños de mi mujer, de por qué hay que raspar con cuidados el sartén de teflón.
0: Yo vivo en un departamento compartido.
1: Y no pasarle la fibra, sino nada más el esponjita.
0: Ah, yo vivo en un departamento compartido y me compré un sartén que venía de una colección de una marca de condimentos. Vieras mi cara cuando la primera vez que lo usaron fue con una espátula de metal.
1: Sí, sentiste que te estaban raspando, pero el no me niegues, ¿no?
0: No, caray. O sea, sentí que sí, de plano, estaban escarbando donde no deberían, caray.
1: Sentiste que en tu cabeza sonaba este ruidito que cuando mueven una silla... Así exactamente, suena bastante desagradable.
0: Sí, hice así porque en el mío tenía aceite, por eso era...
1: Ahora, sonidos desagradables, que no debería hacer esto al aire, pero bueno, para fines lúdicos...
0: Lúdicos y representativos
1: del programa...
0: Ajá.
1: El rechinido de dientes.
0: Ah, sí, está terrible.
1: Ah, suena horrible, perdonen ustedes. No,
0: no, caray, no.
1: Son sonidos desagradables.
0: No, y es que aparte es desagradable porque sientes que se están tronando los tuyos. Sí. O sea, terrible, terrible.
1: Para la otra hay que sacar el tema de sonidos desagradables.
0: Sonidos desagradables. Caray. Tenemos también, esto sí es, una lista de contraseñas. La mayoría de nosotros confiamos en nuestra mente.
1: ¡Ay!
0: Pero sin

0: estamos.
1: Espérate. Hablando de mi mujer, yo sí tengo un blog de notas donde tengo la lista de todas las contraseñas.
0: Sí.
1: Soy ese adulto.
0: Sí.
1: Y ella me dijo, a ver, pues lo puedes guardar directamente en el iPhone, ¿no?
0: O sea,
1: tal cual ahí se almacenan y con tu Face ID las guarda.
0: Ajá.
1: No, tienes que guardar y escribirlas todas. Y yo, o sea, sí, pero ¿qué tal que se me olvida? Pero tu teléfono no. ¿Y qué tal que se me pierda el teléfono?
0: Podría ser.
1: Yo le di muchas justificaciones para no dejar de escribirlas a la vieja usanza.
0: No, pero sí ayuda. Y yo soy mucho de este miedo a los hackeos.
1: Sí, claro, existe. Además.
0: Te pueden robar la información. Lo que no está en digital, es más, no te pueden hackear.
1: Tienes razón. Deberías no tenerlo en el celular. Debería tener una hojita.
0: Sí, para evitar cosas.
1: Guardado en el cajón de al lado de la cama.
0: Digo, yo confío en lo de huella digital, pero hasta ahí. Porque no es como que te puedan arrancar, bueno, sí te pueden arrancar el dedo, pero no es como que tan fácil.
1: O sea, oye, no, al amigo del amigo del amigo de un amigo, le hackeaban, su ex le entraba al WhatsApp.
0: Ajá.
1: Y ese amigo decía, una de dos, o agarró mi dedo dormido, porque sí tenía la huella digital, o...
0: Registró el suyo
1: en WhatsApp web.
0: A mí una vez me agarraron el dedo, pero no era para eso. No, definitivamente. No hagan eso, señoritos. Me decía una amiga, yo no ocupo desbloquear el celular de mi marido para
1: ver el chisme.
0: Yo no ocupo el celular de mi marido para andarle viendo mensajes. Yo para hacerme depósitos, decía. Hacerme transferencias. Por acá Marcos Castro Marquiños, nuestro hermano, dice: saludos, mis apreciados exachavos. Les mando un fuerte abrazo. En un rato les comparto el pronóstico. En la frase extraterrestre, cosas que todo adulto debería tener. En mi caso, un horno tostador, conocido como nostalgia, que incluye una cafetera a un costado y una parrilla. Pues eso ya es un Transformer, Marquiños.
1: O sea, todo eso parrilla, en uno, ¿cómo?
0: Sí, o sea, sí lo sé que existieron en las cafeterías el horno que tuesta, que tiene su cafetera, una parrilla en la parte de arriba.
1: O sea, ya no existe.
0: Un 3-in-1. Todavía los venden como nostalgia, como cosas vintage, y sí hay nuevos de fabricación.
1: Ah, no, pues no fui ni soy ese señor.
0: También había uno que tenía su cafetera y aparte su rodillito para asar salchichas para hot dog. También me acuerdo mucho de una marca refresquera que quién sabe por qué refresquera.
1: Aparte exprimía jugos, ¿no?
0: Es lo único que le faltaba. También por acá Oscariño dice: muy buenas tardes a todos allá en cabina. Espero todos se encuentren bastante bien. Uno como adulto a veces no viene bien... A uno como adulto a veces nos viene bien tener ya lista.
1: Bueno, uno como adulto no ve bien, ¿no?
0: En mi caso. Dice, tener una lista ya hecha de la despensa que se va a comprar el día antes. Oye, sí, porque
1: ahí sí ya nos modernizamos. Ya se lo pedimos a Alexa. Que lo recuerde. Sí.
0: Yo le digo, ChatGPT, Roger, a ver, hazme una lista de todo lo que debe de tener una despensa buena, bonita y barata. Ahí tal cual. Digo, es parte. Participen ustedes, coméntenos. Oye, sí es cierto, este sí es para todo adulto. Una power bank, una batería para el celular.
1: Ah, no soy, Sí, nosotros deberíamos.
0: Sí, caray.
1: Bueno, tú sí tienes, ¿no?
0: No, tengo.
1: Tampoco,
0: o sea,
1: sí.
0: Tuve, pero
1: sí es cierto, ¿por qué no tenemos? Luego andamos sufriendo en dónde conectar.
0: Sí, no, conectar el cable. Y digo, hoy en día ya te ayuda para todo, porque incluso cargas otras cosas que se cargan por USB.
1: Y según yo ya no son grandototas así ladrillo como antes, ¿no?
0: Que también puedes tener tu fuente de poder, pero en la mochila. Pero si ya es abusar, caray. Bueno, en algún momento tú y yo lo platicábamos, ¿no? Que si llega a haber cortes de luz, estaría bueno en alguna casa tener una fuente de poder.
1: Sí, claro.
0: No es como solares o con gasolina, pero...
1: Sí, ¿cómo se llama esto que le...?
0: Planta.
1: La planta, ¿no? Sí, he estado realmente pensando comprar una planta.
0: Y ya no son tan caras, ¿eh? O sea, las plantas de luz, porque también hemos comprado planta. Digo, yo tengo un abeto.
1: Esa es otra.
0: Una planta.
1: Comprar plantas es muy de señor.
0: Sí.
1: O sea, ya cuando compraste tu primer planta, ya tengo omeprazol.
0: Pero bueno, mis plantas son son plantas temáticas. Tengo plantas atrapamoscas que se ven bien padres.
1: Atrapamoscas.
0: Sí, no, de estas la Venus atrapamoscas, porque soy fan de Super Mario y me gusta tener esa planta, nada más por decirlo. Y también tengo cactus.
1: Pero no cualquiera le sobreviven las plantas, ¿sí?
0: No.
1: O sea, si eres un adulto que cuida las plantas y sí viven, estás del otro lado.
0: Oye, pero te voy a decir algo. Las plantas reaccionan a las vibras de la casa.
1: Ah, no, totalmente.
0: Si tú les hablas bonito y las cuidas bien.
1: Claro.
0: Pero si tienes muchos problemas y vives en una casa donde todo el mundo se grita.
1: Sí, se chupan.
0: Sí, las plantas se mueren. ¿Sabes qué es lo único que crece en entornos tóxicos?
1: Los, ¿cómo se llaman? ¿Los cactus?
0: No, las hiedras venenosas.
1: Las hiedras venenosas.
0: O sea, algunas plantas ponzoñosas sí crecen en entornos hostiles.
1: Exactamente. Y no hablamos de tu vecina.
0: Yo iba directo para eso. Yo estaba hablando de tu vecina. Pero bueno. Oye, tenemos a José Conrado que dice: buenas tardes, un celular de repuesto. Sí, sí es elemental.
1: Sí, es cierto. Sí,
0: en
1: es
0: algún
1: cierto.
0: Momento, digo para emergencias, porque ha pasado que tu celular está bien y de repente cometes algún error y se te cae, se te quiebra, se te destroza y ya no puedes acceder a él hasta que se repara.
1: Es verdad.
0: El de repuesto te saca de cualquier apuro.
1: Estoy de acuerdo. Alexi, preciosa, que está presente. Oye, qué padre, nos gusta que estés aquí. Ay, además, mándale aló, aló, aló. Dice, todo adulto debería tener, o me pasó lo que acabo de decir.
0: Just in case, sí.
1: Dice, quise ser la señora de las plantas. Solo me sobrevivieron los cactus. Ya me dijeron tóxica. Ah, ya ves, le quedó el saco.
0: No te pongas el saco. Tal vez tú eres de esas personas que convive mejor con gente que, pues, estilo Cristian Nodal. Por eso sí te sobreviven los cactus espinosos.
1: Y si tú eres ese cactus en ese desierto, eres tú la razón de vida única de ese desierto, ¿no?
0: Oye, ¿alguna vez has plantado nopal? O sea, nopal.
1: Ajá.
0: Me
1: gusta comer nopal, pero plantado, ¿no?
0: No, yo sí tuve una planta de nopal y nunca me dio tunas. Fue mi desilusión más grande. O sea, sí corté pedacitos y estuvimos comiendo, pero jamás me florecieron las tunas. Tengo entendido que solo en algún clima específico. Porque también aquí a la vuelta de la estación hay unas plantas en plena acera de nopal. Y jamás he visto tunas tampoco. O sea, ¿qué?
1: Me quedé pensando que nunca he visto a Cristian Nodal al lado de un nopal.
0: Son lo mismo. Coincidencia, no lo creo.
1: Para el clásico Cristian Nopal. ¡Amar! Como dice Alexi, que nos manda por acá.
0: Les mandamos saludos 2293-01384. Ustedes también participen en el tema de hoy, cosas que todo adulto debería tener. Pero todo adulto de todos lados. O sea, hombre, mujer, quimera, lo que tú quieras que digas, apliquen para todos. Y este sí va a ser elemental. Una copia extra de la llave de la casa.
1: Ah, claro.
0: ¿No te ha pasado que...
1: Sí, pero no lo vayan a poner abajo del tapete de la entrada, que es el cliché más recurrente y todo el mundo busca ahí, ¿no?
0: Sino un punto específico donde tú puedas realmente ir y saber que va a estar, pero que nadie te la va a tomar. Digo, tampoco es como que pierdas las llaves y alguien específicamente vaya a saber qué puerta es la que tiene que abrir con esa llave y te vaya a robar todo.
1: Sí, de hecho yo tengo un duplicado solamente de las llaves de mi oficina aquí en la estación y solo las tiene Jonas. Y obviamente nadie sabe dónde está...
0: No.
1: Más que Jonas.
0: Sí, justamente. No, y di que
1: todavía. Pero ni yo sé. Digo, solo él sabe, entonces ya se las pido.
0: Es que también lo cambio de lugar cada cierto tiempo.
1: Está bien.
0: Para que no esté ahí a disposición de todos. Pero bueno, amigos y amigas, ahí está el tema del día de hoy. Vamos a irnos con más música y regresamos porque tenemos que dar el clima y las efemérides cortas de un día como hoy. Sigan escuchando La Frecuencia Naranja en todas partes.
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17: Aloha tardes, la 1:54.

0: 93.3, nuestras criaturas sexys e integrantes de esta familia extraterrícola. 1:57 estamos llegando prácticamente a la segunda hora del programa. Ahí estuvo la dosis y no perfecta. Bueno, sí, es una rola perfecta también, pero de Javi.
1: De Javi, porque la dosis perfecta es de otro.
0: De Panteón Rococó.
1: De Panteón.
0: Y este no es Javi Du.
1: Porque Scooby-Doo está en un panteón.
0: Papá.
1: Papá.
0: O sea, Scooby-Doo, papá. ¿Quién era el papá de Scooby-Doo?
1: El papá de Scooby-Doo, no sé, ha salido. Según sé, lo adoptaron. O sea, adoptaron a Scooby en algún punto.
0: Scooby me encanta cuando tomaba varias personalidades. O sea, también se disfrazaba en la caricatura.
1: Así, así es como...
2: Y hablaba así.
1: Sí, soy el abuelito Scooby.
2: El abuelito Scooby,
1: sí, que entre él y Bugs Bunny, ajá, nos dimos cuenta que a las caricaturas de nuestras épocas les encantaba disfrazarse de señoras. Tal cual. Digo, Bugs Bunny era como que más
0: sí,
1: la femme fatale. Siendo un conejo,
0: sí.
1: Y Scooby era como que de abuelitas,
0: sí,
1: que de viejitas, y siempre le creían.
0: Oye, al ratito vamos a platicar de eso, que es una de las notas que tenemos en vez de viral. De hecho, ahorita tenemos una información. Mientras tanto, 1:58, pónganse en contacto, 2293-01384. Recuerden que tenemos el tema de hoy para que participen, para que cotorreen con nosotros, cosas que todo adulto debería de tener. Su playera de fútbol.
1: Sí, definitivamente. Porque mira, aunque no seas fan de ver el fútbol.
0: Sí, ¿no?
1: Siempre en algún lugar.
0: Ni que seas fan del equipo, ¿sabes? Casi comprarte una playera de fútbol.
1: Siempre va a haber alguna oportunidad donde te van a decir, oye, vamos a echar la reta. Y nada más es por echar los dobles, no necesitas saber jugar. Y tenerla ayuda.
0: Oye, yo hace poquito le estaba diciendo a Nuri eso. Le dije, creo que ya estoy llegando a un nivel mayor de señor.
1: Ajá.
0: Porque me compré la playera de la selección, obviamente, por el mundial y todo. Y la verdad, me gustó mucho. Le dije, qué comodidad. Así me quito.
1: Qué autenticidad.
0: Me quito del estarme pensando qué camisa y con qué combinarme. Nada más, me voy a comprar más playeras de fútbol. Y me dijo, ni se te ocurra.
1: El FIFAs.
0: Y yo, porque dije, ajá, exacto. No se hace ese FIFAs, por favor. O sea, todo menos eso.
1: Pero es que sí es cómodo. Sí, es como.
0: Yo le dije, pues exacto.
1: Y te voy a decir algo. Con playeras de equipos de fútbol y de selecciones, no te hacen tanto el feo con simplemente playeras deportivas. Porque si te compras una playera deportiva estándar, dicen, ¿qué se te perdió el gimnasio? ¿Qué?
0: Ajá, exacto. Y todavía le dije, pero pues es que tu papá las aplica. Una persona obviamente más adulta. Pues por eso me dice. O sea, no se has dejado.
1: Oye, te voy a preguntar.
0: Porque
1: algo.
0: Dice que, o sea, según la, a ver, corríjanme, las mujeres. Ahí está, ponemos sobre la mesa esa pregunta. ¿Creen ustedes que la playera de algún equipo de fútbol en el hombre es una señal de flojera, de dejadez?
1: No puede ser.
0: Porque hay quienes abusan, se llevan a la cena de gala su playera de fútbol.
1: No, ahorita no sé si, ahorita sí.
0: O sea, hay memes de la chica en tacones, vestido caro,
1: sí. Y
0: con su playera.
1: No, pero ahorita, si has estado metido en internet, te das cuenta que ya existen los trajes con temática de equipo de fútbol.
0: No es cierto.
1: Te puedes comprar el saco de la selección mexicana. Puedes comprarte, iba a decir el saco de los camoteros, pero no.
0: El blanco, ¿no?
1: Sí, no te
0: ríes. Sí, sí, sí.
1: Y es que, irónicamente, sí es todo eso, pero sin ser albur, sí es así. Pero están sacando trajes de gala de equipos.
0: ¿Cómo crees? No los he visto.
1: Sí, vi uno de la selección. Es básicamente un traje verde, o sea, el saco y el pantalón, con la temática, los, ¿cómo se les dice? El diseño que ya lleva el uniforme. Una corbata de color rojo.
0: Lo acabo de googlear, sí, es cierto.
1: Y sí, y yo pensé que era de esas, pues, piraguas, ¿no? O sea, que te encuentras en un mercado como alguien que lo hizo por curiosidad, pero no, si se venden tiendas departamentales.
0: Exacto. Aparte, Daniel Barrañón, tienes toda la razón. O sea, cuando tu morra, o sea, cuando esta chica dice, o sea, arréglate mínimo, ponle ganitas. Yo me acabo de, o sea, me acabo de poner mi vestido.
1: San Lorenzo.
0: De acá, súper caro. A lo que uno le dice, pues el jersey también está caro. El original, obviamente, ¿no?
1: Mil varitos.
0: Mira, dice Daniel Barrañón, a veces sale más caro un jersey original de fútbol
1: que sus conjuntos,
0: en las apps chinas.
1: Sí, de 50 pesitos. Oye, últimamente no sé si has visto, yéndolos mucho a eso, que han salido a preguntar cuánto cuesta tu outfit y salen más caros los de los hombres que los de las mujeres.
0: Es lo que te digo.
1: Que dicen, ¿cuánto salió tu outfit? Ah, playera, esto. Y las mujeres, lo compré en la china.
0: Sin embargo,
1: el top de 20 pesos.
0: ¿Tan bonitos los de las mujeres?
1: Sí, caray.
0: O sea, no pareciera que cuestan lo que
1: cuestan muchas
0: veces.
1: No, parecen más chinurris. Si hubiera sabido eso, me hubiera ahorrado mucho en dar regalos.
0: Exactamente. Sí, una playera de la selección, pues 2,000
1: pesos. Bueno.
0: 2,000 pesos, ¿no? Del Cruz Azul, 50 varitos.
1: Hablando de cosas.
0: Es cierto, porque ya fue campeón y ya subió.
1: Sí, sí, eso sí es cierto. O sea, parece broma, pero sí, por alguna razón los cementeros le subieron el precio.
0: Sí, lo regalaron. Antes, ¿no? Ahora ya cuesta
1: limpiaban
0: más.
1: Limpiaban las ventanas con
0: limpiaban
1: eso.
0: Limpiaban las ventanas con una playera de Cruz Azul, sí es cierto.
1: Hablando de cosas que debería tener un adulto, una tarjeta departamental, aunque no lo ocupes. Que la tengas ahí por alguna cosa que necesites de emergencia. Sí, saca de apuro, pero que la vayas pagando bien, no que compres cada vez que puedes.
0: No, si no, ahí te encargo que te estén cobrando, y más los de uno en específico, que obviamente no diré el nombre, cada 3 minutos y no has pagado.
1: A mí se me ocurrió darle un mal consejo a un amigo, a Irán, que le mandó saludos, que justamente estaba aquí en Deportes, que me pusiera a mí como...
0: ¿Qué se da, Irán?
1: Que me pusiera a mí como...
0: ¿Qué se da, mi amigo el Calacas?
1: O sea, referencia, Irán. Referencia justamente. Y pues él decidió pues esperarse para hacer unos pagos, y cómo me molían a mí con las llamadas de ¿conoce usted a Irán? Y les decía, no, y lo tenía aquí enfrente.
0: Sí, no.
1: Oigan, también...
0: O sea, solo tienes que odiar a alguien para que lo pongas de referencia si vas a... endeudarte con una tarjeta.
1: Un cargador extra en la casa, sí. Un cargador de batería de teléfono extra en la casa. Por si dejaste el cargador en el trabajo, o se te olvidó llevarlo a algún lugar, o por alguna razón se te lastimó el cable que tienes de tu cargador real. Tener uno extra de repuesto. Y no tiene que ser original. Puede ser de esos baratos, solo para que cumpla la función, ¿eh? La verdad, yo creo que sí soy de esos. 2293-01384. Síguenos mandando sus mensajes. ¿Y qué les parece si de una vez vámonos con el reporte del clima que tenemos aquí de Marquiños? De una vez.
0: Adelante, Marquiños.
1: Échale, pues.
0: Vamos contigo hasta el estudio 93.3.
1: Podría ser, ¿eh? Mira, tiene ya su entradita.
0: ¿Qué tal, eh? Siento que estoy entrando en un consultorio.
3: Ya, déjame. Muy buenas tardes. Me saludo con mucho gusto. Ya después de una mañana lluviosa de nuevo, hoy tenemos otra vez calor. Hoy en el pronóstico tenemos una temperatura de 29 grados con sensación de 36, con un cielo nublado y viento de 14 kilómetros por hora. Y bueno, al parecer las lluvias van a seguir por la noche hasta el día siguiente. Así que pues cuidarse y evitar mojarse y no exponerse a las tormentas sinápticas. Eso sería todo por hoy, y en todas partes, Pontex.
0: Eso, Marquiño, un aplauso para Marquiños. Oye, no, y aparte se produce ahí la entrada. Siento que una de dos, o vas entrando a un consultorio o a un a uno de estos elevadores viejísimos, ¿no? O sea, así de, no, esta no es la versión. Quería
1: no,
0: la versión.
1: No, pero estaba chido, me sonó como la película de Spider-Man.
0: Quería la versión original.
1: ¿De qué bonito traje? Así. Se ve apretado ese traje. Sí, de la entrepierna.
0: Sí, hola, ¿qué tal, damisela?
1: Recursos humanos.
0: Es más, la vamos a dejar de fondo, la garota de Ipanema.
1: No, porque siento que somos un programa cultural y que vamos a decir algo inteligente, y aquí no va a pasar eso.
0: ¿Cómo están? Muy buena tarde, querido público. El día de hoy vamos a hablar de...
1: música checoslovaca. Alternativa.
0: Sí,
1: y oye, eso es. Y oye la letra, ¿en qué idioma está?
0: Pues en portugués.
1: Vamos a hablarles de... No, la verdad no.
0: Yo sé, molto... molto feliciño.
1: Molto feliciño.
0: Oye, ahorita que dijiste lo de Checoslovaca, ¿o qué dijiste?
1: Checoslovaquia. Música.
0: Música alternativa checoslovaca. Para que chequen a su vaca.
1: Hablando de eso, ¿sabías que hay un idioma que están buscando que pueda ser universal? El idioma que todo mundo puede entender.
0: Espérate, te voy a interrumpir. Es que Gaby le sacó un chiste más bonito. Más divertido que el que yo dije.
1: A ver.
0: Que parece música no de Checoslovaquia, sino de Chewbacca.
1: Podría ser, caray. Pues bueno.
0: ¿Qué estabas diciendo, perdón?
1: Que están inventando una lengua que se llama la interlengua.
0: Ah, caray, me suena que...
1: No.
0: Internas a tu lengua hasta lo más recóndito.
1: Sí, no tiene nada que ver con... Pero es una lengua que se supone que casi nadie puede hablar porque apenas se inventó, pero que cualquiera que la escuche puede entenderla. Está diseñada para usar
0: toda la lengua materna.
1: Yo no le hago a la lengua materna.
0: Los balbuceos de bebés.
1: Podría ser, no, pero está padre. O sea, combina palabras de todos los idiomas, de manera que si tú lo escuchas, puedes entender con naturalidad qué dice, aunque no sepas realmente cómo es el idioma. Estaría muy padre la interlengua. Todos ya vamos a hablar una misma lengua y ni modo. Pero bueno, vámonos con los efemérides. Es que me siento tan raro.
0: Deja esa canción de fondo.
1: A ver, pero me voy a sentir, ¿cómo se llama? Me voy a sentir intelectual. Un día como hoy, pero de 1934, primera aparición.
0: Escucho igual, ¿no?
1: Del pato, o sea, Donald.
0: Tú queriendo ser serio y acá.
1: ¿Qué no puedo?
0: No, es lo mismo.
1: Dice, el carismático pato berrinchudo y querido personaje de Disney hace su debut oficial en la pantalla grande en el cortometraje animado La Gallinita Sabia. Un dato nostálgico genial para conectar con el público en redes sociales.
0: Ok, siguiente efeméride. Es un día como hoy, de 1961.
1: Su esposo le está sonsacando.
0: Es un día como hoy, nació Michael J. Fox. Él nació en Canadá. Ya voy a dejar de hablar así. El queridísimo Michael J. Fox, que obviamente lo recordamos y lo amamos por haber interpretado a Marty McFly.
1: ¡Olvide el futuro, Doc!
0: Sí, es cierto. Siempre. Hay quienes le decimos y lo recordamos como... Ay, se me olvidó la marca, el pantalón de mezclilla que el...
1: Calvin Klein.
0: Exactamente.
1: También es Clint Eastwood.
0: También es Clint Eastwood y Calvin Klein.
1: Un día como hoy nace, pero en 1963, Johnny Depp, el conocido actor de Kentucky...
0: Pero no esa marca que están pensando. O sea, no, imagínate despachando pollos, ¿no?
1: No, actuando como pollo, van a pensar que él es el coronel.
0: O como el coronel, ¿no? Así con bigote y barba blanca.
1: No, uno de los actores más...
0: Que se vería bien. Sí. O sea, fue Jack Sparrow.
1: Pero te imaginas un...
0: Imagínate enfrentando al coronel.
1: Pero como Sanders. Jack Sparrow. Así de...
0: Estaría muy loco.
1: Y vas a querer pollo.
0: Pero no hagas las manos así, porque vas a querer pollo y me hace así como de...
1: Es que así pues, se movía, definitivamente. Parecía que estaba en otros asuntos. Uno de los actores más taquilleros y populares de la historia de Hollywood, famoso por dar vida a personajes como el joven Manos de Tijera en Tim Burton, uh-huh. El capitán Jack Sparrow en Piratas del Caribe.
0: Ay, no, podemos hacer una larga lista, ¿no? Que de mis personajes favoritos, ajá, es el de Sombras Tenebrosas. Es que no me acuerdo cómo se llama el personaje, pero es un vampiro.
1: Un vampiro. Yo me acuerdo de...
0: Ya pon pista, porque ya se acabó.
1: Yo me acuerdo que también el del barbero. El del barbero,
0: ¿cuál barbero?
1: Siniestro. Hay una película donde él es un barbero que pues desvive gente.
0: Ah, no me acuerdo.
1: No me acuerdo el nombre, pero es un musical. Y está muy bueno. También, un día como hoy, pero en 1978, lanzan el álbum Some Girls de The Rolling Stones.
0: Barnabas Collins, perdón que te interrumpa, pero es Barnabas Collins el personaje Barnabas. De la película Sombras Tenebrosas.
1: Ah, caray. Es que siempre tiene como que ese estilo como que entre gótico y sobrenatural.
0: Sí.
1: Y sucio. Digo, sin aludir a él, pero sí, como que de repente da esas vibras de que el personaje huele a homo.
0: Sí. Si estudias antropología... tu salón.
1: Sí, definitivamente. O sea, todos los personajes que he interpretado Johnny Depp son un estudiante diferente de antropología.
0: De historia. O de antropología. Fácil.
1: De humanidades. No, bueno. Un día como hoy, pero del 78, se lanza el álbum Some Girls de Rolling Stones, uno de los discos más exitosos y aclamados de la carrera de sus satánicas majestades.
0: ¿Te das cuenta que no cambió tanto el fondeo que tenemos?
1: No, como que a mí... Bueno, es que este es como sonido... De... Ah, sí, cierto, este es el sonido de Yoshi.
0: Sí, pero suena así, Island, o sea, sí, como que es el mismo mood.
1: Sí, de hecho.
0: Un día como hoy, pero de 1981, ay, sí, nació perfecta, preciosa y crush de todos nosotros en los 2000s y en los 90s, Natalie Portman, nuestra preciosa Padme Amidala. Te entiendo, Anakin. Yo también hubiera perdido la cabeza.
1: Y todo lo demás, porque, bueno, creo que fue lo único que conservó.
0: Pero más bien perdió los brazos, todo, ¿no?
1: La tierra.
0: Solo se quedó con la cabeza y el tunquito, ¿no?
1: Sí, no, de cuerpo. Caray. Y se huele como a pollo asado, decía, en la oficina del imperio. Oye, nació en Jerusalén. Para los que no creen, la segunda avenida.
0: Mira.
1: Y muchas, la tercera, no, muchas, y la cuarta.
0: Muchas. Gal Gadot. Y Natalie Portman son de Jerusalén.
1: Sí, qué bonito salen las cosas de ahí.
0: No, pues son divinas.
1: Sí, bueno, pero Natalie Portman se actúa. Gal Gadot ni para salvar su vida.
0: Cálmate, por favor, déjala en paz, es perfecta.
1: Kal-El, no. También tenemos que en 1900... Ah, no me acordaba, voy a regresarme. Es Jane Foster de la saga de Thor. Solo quería regresar a eso.
0: Sí, claro.
1: Y ahora sí. 1984 sale el sencillo Sad Songs de Elton John. El legendario músico británico lanza este exitoso tema pop rock que rápidamente se colocó en los primeros lugares de las listas de popularidad del mundo.
0: ¿Qué hubiera pasado que no se llamara Sad Songs sino Sansón? Es una canción a Sansón.
1: Conociéndolo, estaría bien padre que hubiera hecho una canción parodia a Sansón.
0: ¿Parodia a Sansón?
1: Sí, o sea, Elton John no sacó muchas cosas que él quería, que eran más de comedia, porque su manager le dijo que no.
0: Sí, le dijeron un día, sé tú. Bueno, no tanto.
1: No tanto. Te dijimos, tú bájale dos rayitas.
0: Y un día como hoy, pero en 1998 se lanzó el álbum Adore the Smashing Pumpkins, esta banda liderada por Billy Corgan, publicando su esperado cuarto álbum de estudio, destacando la canción The Perfect, que realmente sí está muy perfect.
1: Un sonido melancólico y gótico. Hoy se celebra el Día Internacional de los Archivos. Así que.
0: ¿Cuáles archivos?
1: Pues los que tengas ahí. O sea, entra a tu papelera de reciclaje y diles gracias por existir. No, o sea, de. Pues básicamente es para concientizar cómo se ha registrado la historia de la humanidad.
0: O sea, para proteger los archivos. Exacto. Históricos, ¿no?
1: Los importantes registros históricos, la memoria escrita de la humanidad. Dicen que una sociedad sin registros. Que se
0: estoy preocupado
1: leer,
0: porque
1: es imposible.
0: Si empieza la era de los robots vengándose de todos,
1: que nos borren toda la historia humana con un clic.
0: Ya casi no hay libros, ya. Oye, casi no hay historiadores que escriban, valga la redundancia, a mano.
1: O que se imprima lo que se escribe.
0: Es de más, hecho, las fotos ya no las imprimen, ya todo está en el celular.
1: De hecho, te voy a decir algo. Ya hubo una crisis en Estados Unidos. Uh-huh. Ellos tienen todo su sistema legal digital. Y hay cosas, leyes y reformas que no existen en texto escrito, o sea,
0: sí,
1: impreso.
0: Está cañón.
1: Se les fue una vez el sistema y no sabían cómo recuperar. ¿Quién claro. tiene el texto, caray? También es el Día Mundial de la Acreditación. Denme crédito para que me compre una silla gamer. No, no se trata de eso, ¿no?
0: No, no, no. Yo creo. ¿Qué tipo de acreditación? Ah, pues mira, diario. Bueno, no diario, pero seguido.
1: Nos acreditan.
0: Vas a los eventos.
1: Sí, como prensa.
0: No, ahí está.
1: Como periodista. Felicidades por ayer. Por cierto, mira, ayer lo celebraste. Te dieron tu acreditación de prensa en el Pirata Fuente.
0: Ayer celebraste anticipadamente el día de la acreditación.
1: Oye, hay día para todo. Al rato, día del acetato. La punta de la agujeta que es de plástico.
0: ¿Habrá día del jabón?
1: Yo creo que sí. Todos.
0: Que estaría para regalar jabón.
1: Todo el día es de jabón.
0: Día del hisopo.
1: ¿Del hisopo?
0: ¿Del cotonete?
1: Sí, del cotonete.
0: Puede ser que sí existe.
1: Pero me suena día del hisopo como si alguien le apodan el hisopo. Porque tiene.
0: No, se llama Eli.
1: Eli Sopo.
0: Eli Sopo. En su credencial, ¿no? No. El hisopo.
1: Es que sería como la agregación de sus dos apellidos.
0: ¿Habrá día de las tijeras?
1: Sí.
0: Ah, pues estamos en el mes.
1: Estamos en el mes. Definitivamente. Vámonos, señoras y señores. Tenemos que irnos con música y regresamos. Recuérdalo en todas partes.
0: Pontexa.

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0: Tenemos Banderópolis. Antes de entrar de lleno con el chisme, le mandamos saludos a Mr. Crédito. Gracias por estar por acá. Dice: oigan, mis estimados, ya fui por mis boletos para el Águila. A ver qué tal, si nos perdona la lluvia, mis exacompas. Claro, mi hermano, mira, nosotros tenemos ahora sí la pasión bien puesta, aunque nos llueva. Lo que luego ya no tenemos bien puesto con la lluvia son las vacunas, porque si nos andamos enfermando, ¿tú crees? Te mandamos un abrazo enorme. Y dice: con respecto al idioma que es para todos, ¿no será el esperanto? Pues no sé, Según yo, había uno que era interlingua. El esperanto creo que es una lengua que ya no se habla, que también era así, justamente. Creo que sí tuve conocimiento en algún momento de eso. Saludos a Iván Reyes, mi hermanito, mi carnalito. Ya vimos los, ahora sí, los emojis que nos estuviste mandando. Las fotos, justamente, que estuviste por ahí en los partidos de México y Piratas de Veracruz y México y Japón. Así que te mandamos un fuerte abrazo. Qué bueno que le tomaste foto a nuestro espectacular en la pantalla. ¡Ay, qué bonito se siente! ¡Cómo no! Daniel Barrañón también estuvo con nosotros, nos mandó mensaje y claro, siempre contento, siempre pendiente. Ahora sí, vámonos de lleno con el chisme porque nuestra queridísima Ariana Grande está de nueva cuenta soltera. Yo me imagino que ya debe haber un montón, un titipuchal de personas haciendo fila para ver si son la nueva pareja de, pues tú lo sabes. Tú lo sabes, la nueva pareja de Ariana Grande. Aunque en lo personal siento que va a ser Cynthia Erivo la primera que se va a formar. ¡Ay, caracas, caracas! Todo parece indicar que su romance en, pues ahora sí, de tiempo con el actor Ethan Slater ha llegado lamentablemente a su fin. Y ni modo. ¿Por qué se murió como si fuera Paco? Bueno, así pasa en la vida. Así lo dijo información difundida por el portal TMZ. La pareja decidió poner punto final a su relación después de aproximadamente, escuche usted bien, 3 años juntos.
1: ¡Anda la osa!
0: Mira, 3 años de relación es suficiente para entender si aguantas todo lo que necesitas de una persona o si no lo aguantas. 3 años. ¿Por qué? En el primer año es la llamada luna de miel. Todo es rosa, todo es bonito. El segundo año es como para definir cómo se va sintiendo uno. Pero ya el tercer año es cuando dices, si lo soporto completo o ya mejor me voy, me despido. Mucha gente me estará diciendo ahí en casa, no, pero ¿por qué al tercer año? Ya gastaste mucho tiempo. A veces pasa, no lo digo yo, lo dice la ciencia. Hasta el momento ni Ariana Grande ni Ethan han hablado públicamente sobre la ruptura y sus representantes tampoco han emitido algún comunicado oficial. A mí lo que me da un poco de risa es que son los representantes los que tienen que confirmar si uno rompe o no. Pero esa es otra historia. Amigos y amigas, la historia de amor entre ambos comenzó durante el rodaje de la película Wicked, donde Ariana interpretó a Glenda y Ethan da vida a Buck. Su relación se hizo pública en julio de 2023, poco después de que la cantante finalizara su matrimonio con Dalton Gómez y de que también se diera a conocer la separación de Slater de su entonces esposa Lily J. Desde entonces la pareja fue vista en numerosas ocasiones compartiendo tiempo juntos, asistiendo a eventos, disfrutando de salidas en diferentes ocasiones. Sin embargo, parece ser que el romance llegó a su fin. Durante los últimos meses comenzaron a surgir rumores sobre una posible separación. Las especulaciones aumentaron cuando Ethan evitó responder preguntas sobre Ariana durante una entrevista en el programa Today, limitándose a elogiar su trabajo pues como cantante y como actriz, pero hasta ahí. Ah, no es cierto, de ella no, dijo mejor, le echó flores a Cynthia Erivo. Uy, si había ruptura entonces. La noticia también coincide con una etapa muy activa para Ariana Grande, quien recientemente regresó a los escenarios con nuevas presentaciones musicales tras el enorme éxito de The Wicked. Ahí lo tienen, amigos y amigas. Si ustedes quieren mandar su solicitud de pareja, pues están a tiempo, todavía. Vámonos con más música, señores y señores. Recuerden, están en la frecuencia naranja en todas partes. Ponte Exa.

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18: Aloha tardes, 2:46.

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2: Familia Exaterrícola 249, qué bueno que se quedaron, diría Jonas. Por cierto, síguenos, arroba Exa Veracruz, arroba Héctor el Jonas con J y S y arroba Vos Jorge Sosa. ¿Qué pasó?
3: Quiero volver.
2: ¿Quieres volver? Micrófono. Ni siquiera te escuchas.
3: No, micrófono 3, Ami. Ok, gracias.
2: ¿Quieres volver?
3: Volver, es cierto. Quiero volver a felicitarnos. Ajá. A todo el equipo, porque lo hice cuando estabas haciendo menesteres de oficina.
2: Ajá.
3: ¿Te acuerdas el día de ayer?
2: Sí.
3: A felicitarnos a todo el equipo de Exa Veracruz, porque ya superamos la marca de los 10,000 seguidores.
2: Los primeros 10,000.
3: Los primeros 10,000 en nuestra cuenta de Instagram.
2: Cuando llegamos aquí a Veracruz y llegamos a Exa, todo esto era monte.
3: Y sí, todo esto era monte.
2: Por monte nos referimos a no había seguidores en redes sociales porque no había contenido. Pero bueno, gracias a ustedes y que nos encanta hacer contenido en redes sociales. Por cierto, de ahí, en la misma sintonía, literalmente, y el mismo idioma, habla nuestra invitada de la abducción, que ahorita la van a conocer en un ratito. Pero bueno, el caso es que sí se pudo.
3: Y estamos contentos y orgullosos, porque esto se logra gracias a la gente. Aparte, estamos viendo los comentarios que hacen ustedes. Están agarrando nuestro humor y me siento tan orgulloso de eso. La verdad es que pensé que éramos los únicos raros, Jorge. Tú y yo.
2: Bueno, hay comentarios raros en redes sociales, como Jonas se parece, ¿qué dice aquí? A un oso. Ok, no sé.
3: No, sí, pero no busques oso en internet, ¿no? No te lo recomiendo para nada. Vamos a irnos justamente con esta nota de BD Viral, que es la maldición de Mick Jagger y por qué preocupa a los aficionados del fútbol. La realidad es que el fútbol está lleno también de supersticiones, ¿sí o no?
2: Sí.
3: Es una realidad. Que no agarres primero el trofeo porque te da mala suerte. Que no digas tal palabra porque también te trae malos espíritus.
2: Que no recibas a bailarinas en tu habitación antes de un encuentro.
3: Definitivamente que no uses calcetines de diferente color.
2: Así es.
3: Mientras recibes a bailarinas en tu
2: mientras
3: hotel.
2: Recibes a bailarinas en tu hotel.
3: No, definitivamente.
2: Pero efectivamente hay muchas leyendas, ¿no? Pero desde hace años, miles de aficionados relacionan a Mick Jagger, el vocalista de los Rolling Stones, con una supuesta maldición que afectaría a las selecciones que reciben públicamente su apoyo durante los mundiales. ¿De qué se trata? Todo comenzó por allá del 2010 en Sudáfrica, cuando estaba Shakira cantando el Waka Waka. ¿Qué pasó durante aquel entonces, Jonas?
3: Bueno, resulta que durante el torneo, Mick Jagger expresó su apoyo a varias selecciones importantes como Inglaterra, Estados Unidos, Brasil y Argentina.
2: La cosa es que todos quedaron eliminados.
3: Así de simple, así
2: oye,
3: de sencillo.
2: La verdad no me acuerdo, pero corrígeme si me equivoco. ¿No fue en esa época, en el 2010, cuando golearon a Brasil?
3: Sí. Justamente
2: fue
3: no.
2: De la goleada de Alemania a Brasil, ¿no?
3: No, y fue cuando también, digamos que a muchos les fue tremendamente mal en este mundial. Inglaterra cayó ante Alemania en octavos de final. Estados Unidos fue eliminado, escucha bien, por Ghana. Brasil, o sea, no por ganas de que los querían eliminar, sino porque así se llama.
2: No ganó.
3: Brasil perdió ante Países Bajos y Argentina, ahí lo tienes, contra Alemania. Y sabemos esa historia. Dijera por ahí cierto personaje de la Casa de los Famosos, ya se contó.
2: Pero no sé, no apoyaba a México y también quedó ahí eliminado.
3: No, pero México, aunque no lo apoyara, ese ya iba a ser por default, iba a ser doble sentencia. Mick, no apoyes a México ahorita, por favor.
2: Resulta que la fama de la llamada maldición creció todavía más durante el Mundial de Brasil 2014. En aquella ocasión, cada pronóstico muestra de Mick Jagger era seguida con atención. Así como, a ver a quién le va a ir. A ver a quién él cree que va a ganar para ver si los eliminan, ¿no?
3: Mick Jagger era como el Pulpo Paul, pero a la inversa.
2: Ajá.
3: El Pulpo Paul elegía a quien ganaba. Mick Jagger apoyaba a quien no iba a pasar.
2: Exacto, pero no decía, a ver, yo creo que va a perder. O sea, él
3: no,
2: en su
3: él lo apoyaba.
2: Creencia, él creía que iba a ganar.
3: Sí, de seguro ha de haber sido fan del Cruz Azul muchos años, te lo juro.
2: Seguramente.
3: Los memes inundaron redes sociales, por supuesto. El episodio más recordado ocurrió con Brasil. Jagger asistió incluso a partidos de la selección anfitriona y muchos aficionados comenzaron a bromear con que su presencia era una mala señal. Cuando Brasil fue goleado 7-1 por Alemania en las semifinales, la leyenda explotó en internet. Tenías toda la razón ahí. Los memes, como te digo, hablaban de que Mick Jagger era el ángel de la perdición para todos los equipos de fútbol. Para muchos su presencia era de temer. Y
2: no, ese era Laureano Brizuela, el ángel del rock.
3: No, pues diferente. Digo, no es lo mismo. O sea, no creo que Laureano elija qué equipo va a ganar o qué equipo va a perder. El propio músico es consciente de esta maldición. Él tomó las redes sociales con humor y poco después, en el Mundial 2014, respondió a las bromas diciendo: está bien, asumo la responsabilidad. del primer gol alemán, pero no de los otros seis.
2: Oye, habrá que preguntarle, ¿no? No sé si ya dio declaraciones actualmente para sus pronósticos del México 2026.
3: Estaría interesante hacer la quiniela.
2: ¿Qué con nombre de México?
3: Los pronósticos de Mick Jagger.
2: ¿No?
3: Digo, por otro lado, que hay gente que se ha hablado de manera internacional de México. Uno de ellos fue Pedro Pascal, que él sí asegura mil veces que México va a pasar. No sé por qué.
2: Bueno, dijo, ¿dónde? Que... dijo que va a pasar.
3: Va a pasar un muy buen rato celebrando en la fiesta del fútbol.
2: Ahora, no me creas.
3: Ah, no te creo.
2: Pero Mick Jagger tiene el título de caballero.
3: Ajá.
2: O sea, es real, ¿no?
3: Sí, caballero.
2: Por la reina Isabel.
3: Sí.
2: ¿Qué decían las malas lenguas y las teorías conspirativas de la reina Isabel?
3: Que era reptiliana.
2: Exactamente. Sí.
3: O sea, ¿Mick Jagger será reptiliano?
2: Más reptil que...
3: No voy a contestar eso. Bueno, esa es la historia. Así que ustedes dirán, amigos y amigas, ¿creen en la maldición de Mick Jagger? Chequen en internet porque sí hay bastante información interesante de esta teoría. 2293-01384.
2: Yo más bien creo en la maldición...
3: gitana.
2: De la señora de limpieza.
3: Luego
2: les explicamos eso.
3: Eso hay que contarlo.
2: No es cierto.
3: No es cierto, señora, no vayan.
2: Aquí no pasa nada.
3: Se dice y no pasa nada. Le mandamos saludos a Gaby de Alacio, que anda al pendiente con nosotros. Te mandamos fuerte el abrazo. Dani Ojos, por supuesto. Gracias por estar también al pendiente. Y saludos para Luis Muro, que ya dejó también su mensaje. Y sí, confirma lo de Brasil con Alemania. Vámonos rápidamente con más buena música. Regresamos porque tenemos abducción pendiente, lo sabes. Hoy llega una figura que te va a interesar de lo que tiene que hablar y trae mucha, mucha energía.

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0: Atención, te vamos a succionar.
1: Ah, caray. Eso sí me interesa, ¿eh?
0: La atención. En la cabina extraterrestre llega.
2: ¿Saben qué es lo padre de familia extraterrícola? Héctor, Jonas y todos los extraterrestres aquí presentes.
3: A ver, ¿qué es
2: que
3: lo
2: padre? Que la succionada se da desde antes con los invitados. Entonces, no se agarra así como en curva a quien llega la nave extraterrestre, porque lo decíamos con ella cuando llegó desde hace rato, que llegó bastante puntual. Y no me vas a dejar mentir.
3: No te voy a dejar mentir, por supuesto.
2: Forma parte del promedio de toda abducción y invitado exitoso o exitosa que llegan bien temprano. Entonces tenemos la oportunidad y el gusto de platicar un poco antes.
3: De platicar, empatizar y por supuesto también sentirnos parte de esta familia. Es parte muy, pero muy justa de lo que hemos venido haciendo. Que cada vez haya más buenas vibras dentro de este programa. Es lo indicado. Y creo que habla mucho de nuestro idioma. Ustedes lo saben.
2: Seguro
3: tanto
2: sí.
3: Jorge Sosa como yo somos de estos que empezaron a crear contenido no solo para radio, sino también empezamos a meternos a lo digital, empezar a aprender y nos dimos cuenta que el destino nos lanzó a ello. Y ella precisamente. Pero no somos nosotros.
2: Sin embargo, habrá quienes hoy la van a conocer.
3: Justamente.
2: Van a conocer sus gustos, van a conocer de su vida. Vamos a meternos a vamos a adentrarnos en lo que ella hace.
3: Y deshace.
2: Ojalá hasta lo que pasa. Mientras tanto, que la presente nuestra inteligencia artificial, porque nos modernizamos en el programa, nuestra inteligencia artificial del programa.
3: Vamos a darle rienda suelta con Almejandra Bolovania.
4: Extraterrestres, ya está lista la mesa de análisis, las teorías conspirativas y el internet de la nave funcionando al 100, porque hoy tenemos una invitada que conoce muy bien cómo se mueve el mundo digital. Ella ha trabajado en la creación de comunidades, el desarrollo de proyectos digitales, la comunicación de marcas y además cuenta con una amplia trayectoria dentro de la industria de los videojuegos y los esports en Latinoamérica. Sabe cómo nacen las historias que conectan con millones de personas, cómo crecen las comunidades en internet y cómo ha evolucionado la cultura digital que hoy forma parte de nuestra vida diaria. Así que prepárense porque vamos a platicar de redes sociales, videojuegos, creatividad, contenido digital y todo lo que está pasando en este enorme universo llamado internet. Ya está en la abducción con nosotros. Recibamos a Cris Bejarano.
2: ¡Vámonos! Bienvenida. ¿Te gustó la presentación de Almejandra, nuestra IA extraterrestre?
5: Me espía. Espía. Sabe demasiado esa IA.
2: Pues sí,
5: chicos.
2: Porque espía.
3: Es que IA ha sido nuestra asistente y aparte ha adquirido ciertas características de nosotros. Le gusta el chisme. Así tal cual. Está bien metida.
5: No, yo por eso vine temprano. A mí me dijeron chisme,
2: eso.
5: Yo temprano. O sea, porque primero el chisme primero se precalienta.
2: Exacto.
5: Y después ya se sirve.
2: Exacto, como una buena comida. Mira, claro. Qué buena alegoría de la vida.
3: Algo que me encanta es que está haciendo honor, aparte de su descripción, porque es muy buena para contar las cosas, ¿eh? Storytelling es algo que te define. Para los que no lo sepan, ella ayuda justamente a crear comunidades digitales, ha trabajado con marcas, está bien metida en el mundo de los videojuegos y tiene un conocimiento muy grande. Si de alguien quieren aprender ustedes, porque van a en algún momento dedicarse que a hacer torneos, que a cuestión de organizar un montón de gente para una comunidad en redes sociales, ella es la mera buena. ¿Cómo estás? ¿Cómo te sientes? ¿Y cómo sientes estar en la cabina de EXA?
5: Ay, muy emocionada porque a mí me encanta que me abduzcan. Me encanta que me abduzcan, que me convoquen, que me digan aquí y aquí estoy.
2: Oye,
5: no, y me encanta encontrar gente que conecte con lo que yo hago. Sí,
2: exacto.
5: Sí,
2: que cuando llegaste platicamos justamente,
5: sí.
2: Porque el problema es a los extraterrestres, el concepto muy... De hecho, sí tenemos una sección donde hablamos de cosas paranormales, cosas de alienígenas y demás. ¿Tú crees en esto?
5: Yo no es que crea, es que es.
3: Él dice, lo sé.
5: Es que es.
3: Eso. ¡Exacto!
5: Eso. Hay cosas que no puedo decir.
3: ¡Ay, caray! Mira, que yo vi hace rato que como que el ojo se le hacía medio reptiliano.
2: No, imagínate la exclusiva.
5: Uy,
2: que de
5: la
2: repente
5: espía.
2: Le cambie el ojo.
3: Dice, primer reptiliano entrevistado en esta cadena.
5: Un gusto.
3: Exacto. Oye, vamos a aprovechar para ir abundando un poco de tu carrera. Dices que le entraste a esto de la cuestión de los videojuegos, todo este rollo, de manera fortuita. Cayó a tu vida, te llegó.
5: Sí.
3: ¿Cómo empiezas en esto?
5: Así tal cual ustedes me llamaron, simplemente me los encontré. Haz de cuenta que yo, sí, los videojuegos los veía, no eran parte de mi vida, ni siquiera yo no tuve hermanos para decir, okay. Bueno, mis hermanitos mayores me enseñaron o los primos. No, simplemente apareció. Y algo muy interesante es que yo empecé siendo PC gamer.
3: Tal
5: o sea,
3: cual.
5: Yo fui directo a una computadora. Yo no pasé por las consolas. ¿No?
6: Pero no jugaste el Príncipe de Persia, ¿o sí?
5: Sí, pero ya como que después, ¿sabes? O sea,
6: yo no era de tu época.
5: Claro, o sea, también. O sea,
3: dice, él dice que la jugó en disquete todavía.
5: No,
3: entonces.
5: No, ya esos tiempos no me tocaron.
6: ¿Pero cuál jugaste en la PC?
5: Counter-Strike.
6: Ok.
3: Uy.
5: Sí, o sea, Counter-Strike y StarCraft. Dos juegos que me hicieron conocer que los juegos se competían.
3: Sí.
5: Que había competencias y que ganaban dinero por allá en Asia. Y yo así como de, ¿qué onda? ¿Cómo? ¿Por? ¿Saben? O sea, como de, ¿por qué? Y los juegos venían instalados en la compu esa de segunda mano que me regalaron mis papás.
6: O sea, en la escuela.
3: Alguien ya la había puesto en la computadora.
5: Sí, alguien ya.
3: ¿No te tocó comprar los juegos? Llegaron, ya estaban ahí.
5: No, y el rollo era que necesitaban internet. Entonces yo no tenía internet. Yo decía, ¿esto qué? ¿Cómo se juega? ¿Por qué no abre? ¿Por qué me pide algo? Yo estaba bien chiquita. Tenía yo como 12 años.
6: Ah, ok.
5: Cuando tuve acceso a internet, ya me tocó investigar. Ahí puse en altavista.com. Ya antes no existía Google, amigos. Por eso les digo, los tiempos digitales para mí me llegaron desde
6: nena. Si conoces Altavista, no estás tan chiquita.
5: Ah, bueno, es que también irresponsablemente tuve acceso a internet desde muy pequeña.
3: Bueno, a ti literalmente te tocó las computadoras donde todo era monte, porque ese era el fondo de pantalla que tenían todas las computadoras.
5: Sí,
3: un monte.
5: El monte.
3: Exacto.
5: Claro, sí, me tocó el monte literal, Monte Verde, porque tan eso viene bien bonito. Pero sí, llego al internet y pongo, oigan, ¿qué es eso? Le pongo, Counter Strike, ¿qué es? ¿Cómo se juega? StarCraft, ¿cómo se juega? Y ahí es donde veo que los asiáticos ganan dinero, que hay torneos, que hay celebridades, que hay comentaristas que lo están narrando. Como mi sueño desde chiquita realmente era ser comentarista de la WWE.
6: De verdad.
5: Yo quería gritar, también amante de lucha libre. Llamen a Mayuya. Claro que sí, yo quería así como los chicos de WWE Latino.
6: Ajá.
5: Y cuando veo que también en videojuegos existe, yo dije, ay, y si a lo mejor por acá no, pero en los videojuegos sí, porque pues al menos a esto tengo acceso, a las luchas, pues no sabía yo ni cómo. Y ahí empieza todo el rollo de adentrarme a lo digital, de ver el mundo a través de la compu.
3: Es
5: pura curiosidad.
3: No, qué bonito. Y se nota que eres súper avispada. O sea, empiezas a ver. Sí. También. Es que le dicen avispar porque las avispas recorren todo. O sea, todo lo que está buscando el polen y demás. Y tú encontraste lo que podría ser tu nutriente, que eran los videojuegos en esta parte. ¿Cómo saltas allá al más grado profesional? Porque nos decías que trabajabas en estos lugares donde te rentan consolas.
5: Sí. Ese fue el chisme previo. Sí, yo empecé trabajando aquí en Veracruz, en un lugar donde era de, a ver, pues, ¿cuánto? 75 pesos un día, 30 pesos la media hora, esas cosas, ¿no? Y yo, pues, era la que ponía los juegos y todo eso, pero un día se me ocurrió como decir, ay, ¿y si hacemos torneitos? ¿Y si hacemos que la gente empiece como que a poner 10 pesos y la bolsa de premios, y les cobramos 10 pesos por entrar al torneo y todo lo que se acumule, pues no sé, como que 20% para el local y el resto del 80% para el premio. Entonces, como que esa idea le fue llamando la atención a los jefes, ¿no? Es como de, ay, a ver qué pasa. Y de repente teníamos un montón de banda que ya ni cabía en el localillo. Y era como de, ¿y ahora qué hacemos? No, pues ahorita hacemos la segunda parte. No se preocupen, terminamos la ronda 1 y ahorita venimos con la ronda 2. ¿Y saben qué? El ganador de la ronda 1 se va a enfrentar al ganador de la ronda 2. Y ahí estábamos hasta 5 horas.
6: Que me imagino que era tu sueño, porque si te gustaban los videojuegos, trabajar en un lugar de esto.
5: Sí.
6: Pues no era trabajar, era divertirte, ¿no?
5: Pues es que sí.
6: Pero también estudiabas a la par o tenías otras actividades.
5: Sí, estaba estudiando comunicación y estaba yo, pues, siendo mamá, haciendo todo al mismo tiempo, explorando todo, o sea, viviendo todo al mismo tiempo.
3: Una cosa que nos llamó bastante la atención es que nos dijiste justamente que estabas estudiando ciencias de la comunicación y que ahí empezaba también tu aventura de ser mamá.
5: Sí.
3: En esta parte, ¿cómo lo fuiste combinando? Porque también es otra de las situaciones. Eres mamá, eres gamer justamente y aparte creadora de proyectos. ¿Fue difícil?
5: Les voy a decir con una descripción que creo que me van a entender a la perfección. El nivel de agua de Mario Bros. Así fue. El nivel de agua de Mario Bros.
6: Está difícil.
5: Pero está bonito, pero está divertido bonito. Y es una aventura y así. Creo que se los dije.
6: Sí, eres veracruzana, eres de Alvarado.
5: Claro, agüita, entonces,
6: sí, así. Como Jaivita dijiste hace rato, en tu hábitat natural, ¿no?
5: Totalmente. Totalmente.
3: La verdad es que siento bonito porque creo que muchos vivimos esta primera oleada de videojuegos, de concursos aquí en México, sí, donde todavía nos veían un poquito raro, donde se lo intentabas explicar a alguien y era difícil en este punto. Pero también veo, con lo que nos estás contando, que fuiste pionera, canijo.
5: Es que está algo bien padre. A mí me tocó sentarme a la mesa familiar donde, uy, la rara. Pero al cabo de 2 años era como de mi, es la cool de la familia. O sea, me tocó vivir esa transición de ser parte de los videojuegos y el entretenimiento digital, como de que primero te veían ser la rara y después te veían como... hasta como una celebridad, ¿saben? Uh-huh. Y eso es una transición bien cool que me ha tocado ver también con todos los demás creadores.
6: Claro. Eso le pasó a Jason Momoa en la película de Minecraft, ¿no? Es que está narrando y me estoy acordando de la película, ¿no?
3: No, y aparte, creo que va con un avance, porque incluso vemos la seriedad que ahora la gente toma hacia los proyectos, canijo.
5: Sí.
3: O sea, antes, digamos que convencer hasta los que ya tenían dinero para hacer una película de tu videojuego favorito era un volado, porque decías, es que el director le va a cambiar cosas para hacerla como él quiere. Y ahorita es que ahora, respeto.
5: Sí, ahora hasta una marca de sopa quiere hacer algo de videojuegos. O una marca de lo que sea quieren. Sí, claro, hagamos un torneo, ¿cómo no?
3: Ese sí me lo he topado, porque sí, me salió un comercial de cierta marca de ramen y decía, Gaming Esports de la marca de ramen. Y yo, sí. Espérate, ¿qué? ¿Y te van a dar ramen mientras juegues? Sí. Digo, ¿qué tiene que ver la gimnasia con la magnesia? No sé, pero jalo.
6: Pero ahorita estamos escuchando de parte de Chris que decía que vio como negocio, vio, supo a temprana edad que ganaba la gente jugando videojuegos. Hablando de marcas, ¿en qué momento llegan las marcas a tu vida que dijiste, creo que por aquí me puedo ir colando para lo que me gusta, también monetizarlo de diversas formas?
5: Sí, pues es que todo empezó con los mismos eventos que yo me daba dando cuenta, ¿no? Como de... ¿cuáles hay en México? ¿Hay o no hay? Uh-huh. Y si hay, ¿cuáles son los como más cercanos? Porque a veces no había eventos de videojuegos. Eran como eventos de tecnología que metían videojuegos, porque al fin y al cabo, los videojuegos, pues, ¿dónde se reproducen? En aparatos tecnológicos, ¿no? Entonces, como que ahí daba la cabida para que existieran estos puntos para encuentro de los gamers, que todavía no era un evento gamer, sino más de tecnología. Entonces, ahí me fui metiendo, haciendo notas, haciendo coberturas, haciendo propuestas, ahí donde empecé a recibirlos, sí se puede. Y es como de, sí, bueno, a lo mejor al principio no fue por tanto, no fue como para vivir, pero fue como de, como cuando te encuentras 50 pesos tirados en la calle, es como de, ok. Por aquí es, ¿saben? Y así se va encontrando el camino del arco iris hacia la olla.
6: Ándale, me gustó esa explicación, ¿eh? Porque al final le pones una historia a cada cosa que se representa como marca. O sea, creo que la mejor publicidad, los que estudiamos comunicación, son las que no te das cuenta.
5: Claro.
6: Que es una publicidad.
5: La que es parte de,
6: La que solo lo haces y lo disfrutas como tal, ¿no?
5: Sí.
6: ¿En qué momento? A ver, cuéntanos una historia donde hayas tenido una grata experiencia, no sé si la primera o algunas de las recientes, donde hayas quedado satisfecha, que hayas regresado a tu casa y, trabajé con esta persona, trabajé con esta marca y logré esto.
5: Ay, la tengo. Sí, yo llegué a viajar por primera vez fuera del país. O sea, ya había viajado antes, pero por primera vez fue gracias a los videojuegos. Fue que fui a Montreal, Canadá, a trabajar con DreamHack, a un evento al evento se llama DreamHack, un torneo donde venía gente de Corea, de Rusia, de México, de Chile, de Japón, de todos los países increíbles a jugar este torneo, y ahí se encontraban y venían los mejores. Uh-huh. Y yo me fui pues a trabajar. O sea, me fui los 3 días del evento a hacer eso. De hecho, me tatué el...
6: ¿Es el que tienes ahorita?
5: Sí,
6: está mostrando.
5: Es la raza del juego. Es la raza del juego de StarCraft, Protoss.
6: ¿Qué raza? Sí. ¿Cómo se llama?
5: Protoss.
6: Bueno, sí. A quienes están en redes sociales, en el Facebook de Exa Veracruz 93.3 FM, ahorita el Capitán Raymond está haciendo una toma al tatuaje de Chris.
5: Exactamente. Esta es la vivencia dibujada en mi piel, tal cual. Gané dinero por videojuegos, me fui de viaje por los videojuegos, conocí a personas que jamás pensé que iba a conocer y que ya comenzaba yo a admirar. Y, o sea, ahí culminó, ahora sí que culminó el principio, fue súper raro el concepto, pero culminó el inicio de hacer algo gracias a todo esto que yo ya había empezado a meterme desde niña. Perdón, mamá, rompí como 3 computadoras, porque sí, destruí 3 computadoras porque yo quería saber bien cómo funcionaba, cómo se hacía, porque me regañaban y me quitaban el fusible para que yo no estuviera en internet tan tarde o a tantas horas. Es que antes el internet pues era por llamadas.
3: Ajá. Sí, entonces
5: le quitaba la línea y mi mamá, ay, ¿por qué no me han llamado? Y yo estoy 3 horas ahí, la Cris conectada, es como... No, pues yo creo que se rompió el teléfono. Luego venía la factura del teléfono y es como de 3 horas de llamada y es como...
3: Entonces, ay, mamá.
5: Pero sí, pero valió la pena, mami.
3: Ahí lo tienen, amigos y amigas. Pero para que vean que la pasión tiene mucho que ver en dónde te acomoda en la vida. Vamos a seguir con música y vamos a regresar. Recuerden, hoy tenemos justamente esta entrevista hablando no solo de storytelling, no solo de videojuegos. Hablamos también de comunidades, porque también para los que quieren empezar a hacer contenido en redes sociales, hoy hay mucha tela de dónde cortar. Yes. Así que no se nos muevan, caray.
6: Vayan a seguirle en sus redes sociales. ¿Cómo te encontramos, Chris?
5: @chrisfected con CH.
6: Okay. Ahí lo tienen. Así como Héctor Jonas con J-S. O sea,
3: es que yo sí tengo que explicar porque luego me buscan sin la H, con Y, sí, con doble L. Ha estado raro.
6: Vayan a seguirla. Nosotros seguimos aquí en el programa lo que resta de la hora. Estamos en Facebook también, en Exa Veracruz 93.3 FM. Regresamos. 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

0: abducción extraterrestre. No hace falta los efectos de aplausos grabados porque tenemos casa llena aquí en la cabina de Exa FM 93.3. Una rola que no nos cansamos de escuchar y que en el mes Pride se los regalamos de parte de Chris. El término que ya no va a ser K-Pop Demon Hunter, sino como Chris.
1: Las K-Pop Demon Hotchies.
2: Es que, yo tengo el proyecto de hace rato de hacer cosplay de Juan Gabriel y llevarme unas K-Pop Demon Hunters para hacer presentación. Y hasta la cantada. Yo creo que sí da.
0: Se hace canon el K-Pop Demon Hotchies.
2: Se arma, caray. Oigan, seguimos por acá en esta abducción, señoras y señores, pendientes. Chris Bejarano, una completa eminencia en cuestión de comunidades, storytelling, videojuegos, esports.
0: Pero espérate, antes de que sigamos platicando con Chris,
2: ¿qué tienes?
0: Descubrí que el capitán Raymond también aquí, que está de staff y que él ahí anda comandando el examóvil, también está feliz. Está como pez en el agua platicando de estos videojuegos. A ver, acércate a uno de los micros.
2: Tenemos el micrófono 4 por ahí.
0: Total, que ahorita hay varias manos que apoyen aquí en el programa para que cuentes qué videojuego le estabas contando a Chris que también tú jugaste y que estás muy feliz de recordar.
3: Ah, StarCraft. Yeah. Bueno,
2: movió varios sentimientos.
3: Yo soy geek de closet. Pero pues bueno, hoy salgo del closet, ¿no? Porque es junio, vamos a con mucho orgullo decir soy geek.
0: Eso.
3: Y entonces yo jugaba mucho StarCraft.
0: ¿Cuántas horas le invertías? ¿Te ibas a algún lugar o tenías en tu casa el videojuego?
3: Bueno,
0: rentabas.
3: Es que pues yo era de esas personitas que tener computadora, internet ya era un lujo, entonces tenía que irme al ciber por dos horitas para jugar, pero pues creo que eso no era suficiente para desarrollar las habilidades.
0: Está bien por el Capitán Raymond.
2: Bien por el Capitán Raymond.
0: Y a propósito de eso, Chris, cuando tú trabajabas en estos...
1: Ahí va, yo creo.
2: Sí, ¿verdad? Hay un pequeño Raymond.
1: Creo que él andaba ahí.
2: ¿No te acuerdas de ella? ¿No?
3: Oiga, disculpe, me da 2 horas, por favor.
1: Tú eras el de las 2 horas, claro.
0: Que eso te iba a preguntar, ¿cuántas eran las horas máximas que ahí estaban? Todo un día podría estar.
1: Era todo el día, de
2: 10
1: de la mañana a
2: 10
1: de la noche.
2: Ah, sí, es que hay banda. ¿Sí? Yo lo dije en algún momento porque yo tuve una tienda de Yugi. La gente que es apasionada de ciertas cosas se la pasa ahí. Y podrían decir, es que está despreciando su vida. No, son las mejores horas invertidas.
1: Sí.
2: Yo lo puedo decir, es ese gusto, poder llegar a donde tú quieras del juego, de los juegos diferentes, o simplemente disfrutar el rato.
1: De ahí salimos varios. Sí. O sea, de ahí salimos bastantes personas que no necesariamente algunas son del ojo público. O sea, en este tipo de lugares salieron personas que ahora se dedican a, no sé, a otras cosas como de manejo de comunidades, líderes, de ahí salieron muchos líderes de comunidad también, jugadores que empezaron a competir o a organizar torneos en otras partes. O sea, me tocó ver que uno de ellos logró llegar como que a la dirección de una plataforma de streaming y era de aquí, de Veracruz, y también nos tocó como que echarle ganas, también una creadora de contenido que también ya hasta la velada ha ido, o sea, un montón de cosas que son, que crecieron ahí en la comunidad chiquita.
2: Y qué bonito, mira, hay que tomarlo en cuenta, las grandes compañías de videojuegos están súper fijadas en las comunidades.

0: videojuegos. También lo haces de la misma manera, con estrategia, con unión, con la pasión, y sí es muy necesario, por ejemplo, que haya líderes. Eso sí me he dado cuenta que es muy, muy necesario que se establezca como esta sociedad en la comunidad, de tener quiénes son los líderes, quiénes son los que están como que más dando la cara, quiénes son los que están reviviendo la comunidad y todo eso. Y creo que ahí las marcas empezaron a dar cuenta, los publishers empezaron a dar cuenta que sin atender eso, pues el juego iba a seguir siendo un nicho. Los videojuegos iban a seguir siendo un nicho. Y gracias a que le tomaron en cuenta estos grupos que se consolidaban y todo eso, yo siento que fue el boom para que los videojuegos pasaran a ser parte de un lifestyle, o sea, claro, de un estilo de vida de hoy en día, que tú puedas ir a una tienda departamental o a cualquier lugar y encontrar un área de videojuegos. Uh-huh. Ya no es nada más como que, bueno, ahí están por donde están las compus, o ahí están en donde están las pelis, o ahí, no, ahora es el área de videojuegos.
1: Qué bonito.
0: Sí.
2: Tú has colaborado, bueno, colaboras constantemente con varios creadores que tienen millones de seguidores y demás haciendo este match. Sin embargo, ¿tú fuiste consumidora de alguien, de algunos creadores cuando estabas más pequeña? Porque pues el nicho de contarte, o sea, el nicho de creador de contenido de videojuegos, pues es relativamente reciente, sí, ¿no? Entre comillas. Pero ¿alguien te tocaba ver y decir, qué padre este creador?
0: Está bien gracioso porque sí me tocó ver creadores, pero yo empecé siendo muy fan de jugadores.
1: ¡Órale!
0: O sea, como de pro players. O sea, de los jugadores profesionales. Yo era de las que se ponía a ver a los jugadores jugar. O sea, en aquel entonces donde no necesitábamos que el streamer esté platicando, no, sino el que estaba solo jugando.
1: Sí,
0: puro gameplay. O sea, yo consumía a los asiáticos jugar. Y no porque yo quisiera aprender, porque si algo... El primer paso es aceptarlo y yo soy re manca.
2: ¿Cómo crees?
0: Manca, sí, manquísima. Manquísima, horrible, bronce, y también se pasaron de lanza los de LOL. Bajaron el bronce y hicieron más bronce. O sea, es como de... Ok, no, vas a ir al piso, vas a ir al suelo. Sí, no, yo de ahí no paso. Entonces encontré la manera como más padre de ser pro en los videojuegos. Es como, ok, no voy a ser jugadora, voy a ser organizadora o voy a ser líder de comunidad y hacer todo esto, porque ahí sí podía yo ser oro, ¿no? Ahí sí podía, claro, yo ser platino.
1: Mírala.
0: Pero sí, o sea, yo por eso, dándome cuenta de cómo jugaban los pro players, dije, no voy a poder. Y eso era lo que yo consumía. Ya después empecé como que a tener porque también los creadores de contenido de aquel entonces, te estoy hablando un 2015, un 2016, los chicos también, los que eran como creadores de contenido, youtubers de aquel, uh-huh, entonces, también ya empezaban como que a decir, a ver, ¿y si juego?
1: Si de repente
0: ¿y si hago esto?
1: Me fijo en este que está, ajá, pegando.
0: Y ahí es donde empecé también a fijarme en los creadores de contenido, como de, mira, está jugando también, y este no se dedicaba a jugar, ¿no? Entonces, era algo muy así, pero sí, o sea, por darte nombres, yo realmente pues fui una persona que creció como con el Rubius, con Germán, por mi nena veía yo a Lina, la que jugaba Roblox.
1: Uy.
0: O sea, estamos hablando de
1: la
0: creación de contenido.
2: Lina no es la que tiene una cucaracha y... Ah, no, esa es Roxy, ¿no? No, cucaracha.
0: No, esa no.
2: Esa es otra.
1: No, pero sí, creo que Roxy.
2: Mi hija es fan de una...
0: Sí, Lina, a ver si hay niñas que reconocen el... ¡Hala! ¡Soy Lina! Y así empezaba a jugar Roblox.
2: Sí. Oye, ¿acaso hacer una voz? ¿No te gusta el doblaje?
1: El doblaje también,
2: para que puedas incursionar ahí, ¿no?
0: Pues yo le entro a todo. Eso, o sea, es que yo le entro a todo lo que se disfrute, y eso, y por eso es que he terminado metida en todos estos embrollos y por eso terminé aquí.
1: Pero está bien, porque crece la carrera. Y a mí me gustaría que le dieras un consejo a la gente. Hay personas que tienen buena forma de crear contenido,
0: sí,
1: pero no saben contar una historia para la comunidad, no saben qué hacer cuando ya tienen números. ¿Qué consejo le das a la gente?
0: Yo siempre, siempre se los digo, y eso es algo que a mí me compartieron al inicio. Es como de, ¿cómo te gustaría que lo supieran de ti si tú no fueras quien lo contara? O sea, esa historia o ese momento o ese suceso, ¿cómo te gustaría que fuera contado por alguien más? Y ahí es donde tú empiezas a pensar en cómo crear ese contenido o en cómo crear esa pieza de que tú vayas a compartir, ¿no? Como como de empezar.

0: empezando por verte como, ahora sí, como verte en tercera persona, uh-huh, y como si alguien más te fuera a hablar de ti mismo. Y eso me ha ayudado mucho como a saber cómo contar las historias de mi trabajo, cómo platicárselas a ustedes. Y sobre todo, les tiene que gustar. O sea, les tiene que gustar realmente compartir. O sea, algo muy padre de estar en el mundo digital y en el mundo de la creación de contenido y la comunicación y todo esto, es que te tiene que gustar compartir. No quiere decir que vas a compartir toda tu vida. No, te tiene que gustar compartir algo. O sea, lo que tú quieras, lo que tú sea que quieres hablar, no quiere decir que tienes que decir hasta que si ya desayunaste, pero y ni que desayunaste, que también está padre, se vale, o sea, al final de cuentas, pero yo siempre les aconsejo eso, como la autenticidad de cómo lo vas a contar, porque también hay muchas historias que pueden hasta ser inventadas, ¿saben? O sea, me ha tocado trabajar con perfiles que es que esto es personaje, me dicen, esto, hay una, no sé, está Anita y está Anita Place.
1: Y está Juanita, ¿no?
0: Como, Mario, sí, ¿no? Es como de, ok, aquí tenemos una despersonalización, pero ese no es mi trabajo.
2: Eso ya es un
0: tópico. Eso ya lo verá el psiquiatra, pero claro.
1: Lo hacen bien y conectan.
0: Exacto. Entonces te das cuenta de que personaje y persona que creas son totalmente diferentes. Y también se trabaja con ello. ¿Por qué? Porque saben contar historias, saben contar cuentos, saben inventar, saben, y eso también es padre.
1: Dicen por ahí, no es lo que digas, sino cómo lo digas. Exacto. Y qué tan convincente seas cuando lo dices. Ya. Hablando de la digitalización y hablando de las historias, ¿cómo ves el futuro, pues, prácticamente inmediato, uh-huh, en este tema? ¿Crees que cambie? ¿Crees que se mantenga este estilo de la historia? ¿O qué visualizas en la era digital en unos 5 o 10 años?
0: Uy, como alguien que ha visto de todo, uh-huh, porque básicamente, o sea, a mí me tocó descargar un video en Ares y me tocó recibir a YouTube, decir, ah, hola, ahora hay una plataforma que se llama YouTube. Y de hecho hay algo que me llama mucho la atención, que hasta ahora no ha venido ninguna plataforma que le gane a YouTube. No la han desbancado. No entiendo y quiero entenderlo, pero ya será como que
1: y ahora
0: una introspección de otro día.
1: Las marcas, las empresas, los medios,
0: sí,
1: llegaron a YouTube.
0: Y por más que haya plataformas nuevas como de, ay sí, versión corta, y ahora subimos videos más cortos porque la atención es de 2 segundos, las personas ya no quieren ver nada más de 2 segundos. No, las personas siempre van a querer consumir, siempre, o sea, siempre vamos a querer consumir lo que nos gusta.
1: Totalmente.
0: Entonces justamente creo que eso es, ahí es donde está la ahora sí que lo que yo veo como evolucionando, como de que siempre vamos a estar así, o sea, en una ola de sube y baja. Para mí no va a haber como que, ay, bueno, nos vamos a quedar estancados o nos vamos. Creo que estamos en el punto donde estamos más vivos que nunca, subiendo, bajando, cierto, subiendo, bajando, y mañana puede ser otra cosa. O sea, es dinámico.
1: Total.
0: Ahorita estamos en el momento dinámico de todo esto.
1: Lo importante es el mensaje, ¿cierto?
0: Sí, exactamente.
1: ¿Y tú sí descargabas videos de Ares?
0: Sí.
2: De vez en cuando.
0: Es que, ¿sabes?
2: Cuando.
0: Justamente ayer estaba buscando, ay, ¿y si vuelvo a instalar Winamp en mi computadora?
1: Sí, claro,
0: me dio
1: las carátulas, cambiarle el color.
0: Me dio la nostalgia de que dije, ay no, ya no tengo, ya mi computadora no tiene personalidad, todo está igual.
2: Es también otro punto,
0: sí,
2: que de repente todo se estandarizó y todos iguales.
0: Claro.
2: Que eso le agradezco mucho al mundo gamer, que
0: sí,
2: nos dieron variedad para mover, sí, hacer y puedes elegir lo que quieras. Vamos, claro, a ir con música, vamos a regresar con más.
1: Y que se quede en Facebook bien, para que Raymond cuente por qué se rió pícaramente cuando hablamos de los videos descargados de Ares.
2: ¿Qué veías? ¿Qué
1: solo
2: veías?
1: El internet nos diga qué es lo que descargaba.
2: Tenemos justamente Chris Bejarano, está con nosotros, recuérdalo, aquí y en todas partes.
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0: amigos, amigas. 5 minutos nos separan de las 4 de la tarde y les voy a ser honestos. La plática tanto dentro como fuera del aire se está poniendo buenísima.
1: Nos ya deberíamos hacer como en YouTube un exclusivo.
0: Un exclusivo.
1: Precisamente ahí vienen otras partes de la plática.
0: Podemos hacer que sea un extraterrestres.
1: Extraterrestres.
0: Sí, caray. Sí,
1: para que el extraterrestre de los extraterrestres.
0: Sí, el extraterrestre. Porque mira, estamos hablando que ella nos dice que si te gusta algo, puedes hacer contenido de eso y vas a encontrar quién, aunque no haya nadie haciéndolo. Nos decías una joya que yo no imaginé que en el equipo donde ahorita trabajas hay alguien que está haciendo videos de qué.
2: De está comentando, narrando competencias de sumo.
0: Uy.
2: Competencias de sumo. O sea, que tú creo que no habías pensado en el sumo en toda tu vida. Creo que hoy te vine a desbloquear como de que, ay, existe el sumo.
0: No,
2: ¿sí es cierto?
0: Genial. O sea, narrar todo esto, dices, ¿quién en español va a estar narrándolo?
2: Claro.
0: Pero hay mucha gente que yo quiero verlo.
2: Sí.
0: O sea, yo alzo la mano, fan. Y todavía ni siquiera veo su canal.
2: Exacto, y es porque vas a ver a alguien haciendo lo que le gusta y dices, wow, o sea, qué auténtico, qué padre. Y está bien, al rato puede salir otro. Y van a ser dos. Y luego se va a crear una comunidad y ahí así.
1: ¿Qué dice por acá mensaje? Así quiero ser narrador de peleas de gallos. Maltrato animal, ahí sí ya está más complicado.
2: Pero a ver, ¿de cuáles? Es que,
0: porque está
2: es que se acuñó el término.
1: ¿Peleas de gallos en los dedos?
2: El término.
1: ¿Cómo crees?
2: Peleas de gallos también se acuñó para las batallas de freestyle.
1: ¿Cierto?
2: De raperos. Ajá. Entonces, de hecho, antes se llamaba la competencia así, la marca.
1: Ajá.
2: Batalla de los gallos. Pero ya luego se cambió porque empezó a haber muchas chicas. Y pues no podían llamarse.
0: No, no podían. No suena tan marquitable.
2: Y tampoco podíamos dejarle el término masculino. Entonces ahora son batallas.
1: Ah, dice, corrijo, batallas. Pelea con un gallo. Esa es otra cosa.
2: También tendrás comunidad.
0: Sí.
2: Pero creo que hoy no.
1: Chris, hablando de también tendrás comunidad, vamos a contarlo al aire lo que ahorita fuera de platicamos. El capitán Raymond es fan de Conjunto Primavera. Yo le digo a Raymond porque ya lo buscamos, no hay nadie haciendo contenido de Conjunto Primavera. Nadie. Le dije, hazlo tú, porque él es el más fan y tienes datos tremendos. Es más, pon tú que no seas Conjunto Primavera, la Extreme Band. By Raymond.
2: ¿No? Creo que hoy nace el proyecto Conjunto Primavera Place. Y hoy comienza, vamos a empezar ya tu entrenamiento y tu preparación para tu canal.
1: Ahí está el consejo, ahí está el consejo.
2: Y ya vamos a tener canal de live streaming, comentando y reaccionando, analizando las letras y las canciones y todo. Ahí está.
1: Pero hagámoslo, hagámoslo. Sí,
0: si
1: integramos a EXA, es el Conjunto Primavexa. ¿Cómo no? Ahí lo tiene.
2: Ya está. Y así han nacido la mayoría de mis proyectos.
0: Pero está perfecto. La creatividad surge y nace de donde tiene que salir. Y es algo muy cierto, si no te gusta lo que haces, tarde o temprano vas a quebrar.
2: Sí.
1: Claro, nosotros venimos a desestresarnos y esto es divertirnos. Sí. Yo luego lo cuento fuera del aire con los invitados, porque te lo voy a decir al aire contigo. Tengo un trabajo fuera de este programa administrativo, mandar reportes, Excel, cosas que me quería librar, te contaba hace rato.
2: Sí.
1: Cuando estás en comunicación te quieres librar de números.
2: Sí.
1: Y es lo más estresante y nada divertido. Ahí es el trabajo.
2: Sí.
1: Acá no, este programa es la diversión.
0: Y la audiencia no me creyó ayer que dije que andabas en montañas de papeleo. Porque
1: no, sí es real.
0: Es real.
1: Sí es real, sí es real.
0: Oye, queremos que participes justamente, Chris,
1: hablando del programa,
0: en nuestro tema del día de hoy, porque este también es importante. Cosas que todo adulto debería de tener. En esta vida adulta, ¿qué consideras que es indispensable que un adulto tenga que tener en su casa?
2: Uy, ¿tengo que decir todo?
0: No, con una nos comamos. ¿Por qué hemos estado echando?
2: Top de cosas que un adulto debe de tener en su casa. Ok. Almohadas. Almohadas.
0: Sí, y más de una.
2: Extras. Yo siempre, de hecho, cuando me enfrenté a la vida adulta y tuve que ir a comprar almohadas, dije, yo no sabía que eran tan caras. ¿Por qué? ¿Cómo por? ¿No venían ya con la cama? O sea, es más, la cama no venía ya con la casa.
0: ¿No son de plumas de ganso? ¿Por qué tan caras?
2: Sí, o sea,
1: está más
2: también
1: barato el ganso que las plumas en la almohada, ¿no?
2: Ajá, me vendieron la idea de que les hacías así y salían las plumas y yo...
0: ¿Cómo? Y rellena esta esponja nueva que ocupan para la. Digo que la abres y se ve toda fea. Y dices, no.
2: Sí, okay, y ese va en mi top. Y de ahí, la segunda cosa que siempre he pensado que en mi casa al menos debo de tener siempre para mí son las cazuelas para hacer de comer.
1: Exacto.
0: Sí.
2: Cuando ya te das cuenta que te toca y tú dices, ay, cualquier cosa, no, porque nada más te dificultas tu trabajo y te atrasas. Entonces, no, cacerolitas para funcionar ahí.
0: Aprovechando eso, te voy a preguntar si haces lo mismo que yo. El de, esa cazuela es para cosas dulces y esa es cazuela para picante, no las mezcles.
2: Sí. Sí. Y de hecho las limito, como de que no puedo tener como que muchas, porque si no empiezo como que agarrar, y no hay quien las lave.
1: Hace rato decíamos de los sartenes de teflón.
2: Claro.
1: Ya adulto ya sabes lo importante de un sartén de teflón.
2: Claro, sí, esa es la vida adulta. Y yo agregaría una cosa más.
1: ¿Cuál?
2: Que es una PC gamer.
0: Sí.
2: Por supuesto.
0: Eso. ¿Ven?
1: Ok.
0: Está dentro de las prestaciones que debemos tener aquí, ¿eh?
1: Bien. Oye, hace rato platicamos de la nostalgia, ya casi para despedirnos, lamentablemente, ¿no? Pero bueno, esta es la primera, seguramente volverá a estar con nosotros.
0: Mira, aquí la puerta está abierta.
1: La puerta está abierta.
0: Es más, mira, mi cerradura a ti.
1: Sí, no, literalmente está abierta. Oye, hablamos de la nostalgia. Yes. Que te gusta mucho la nostalgia. Uh-huh. Está regresando muchas cosas, ¿no? De las décadas anteriores. Por ejemplo, ya los discos de acetatos los vuelven a vender más como coleccionable. ¿Te gustaría precisamente que las consolas retro, no sé si las tengas, vuelvan nuevamente a tener esa venta hoy en día? ¿O
2: me qué? Gustaría, pero no que vinieran como un... de hecho, van a volver.
1: Ok.
2: En exclusiva. Recientemente, la semana pasada, se anunció que vuelve, ¿puedo decir marcas?
1: Sí.
0: De viejo, sí.
2: De Xbox, sí. Con la nueva consola verde transparente. ¿Lo vieron?
0: La clásica.
2: ¿Vieron? La primera, ¿no? Sí, la que sí. Es como GameCube.
1: Okay.
0: Sí, no
2: el transparente. Lo acaban de anunciar.
0: Bueno, sí. Es que fuimos muy de los 2000 y todo era transparente. Estaba precioso. O sea, fue nuestra tendencia.
2: La transparencia es... maravillosa,
0: ejemplo,
2: o sea.
0: Le tengo un dato.
1: Los CPU transparentes.
0: No, yo estaría genial con eso.
2: Sí.
0: O sea.
2: Los celulares.
0: A mí como me chocan estas carcasas de computadora porque he cambiado varias veces, que son blanca lisa. O sea, y es la única que tiene todo lo que necesito para acomodar lo que yo tengo. Y la de colores bonita es para una tarjeta chiquita.
2: Sí. No. Sí, no, es como de. ¿Y mi personalidad? O sea, ¿se tiene que limitar a stickers?
0: No,
2: pero sí, la nostalgia. De hecho, hablando de nostalgia, traigo, mira, este del DVD.
0: ¡Uy!
2: Que fue lo primero que le llamó. Que le llamó la atención.
1: Qué cool, no lo había visto.
0: Para los que somos de la old school, tiene un cinturón cuyevilla.
2: Sí, que se mueva.
0: Es el
2: que vaya chocando.
0: Que rebotaba así.
1: DVD no es una banda de K-pop de ese entonces. Como BTS, DVD, ¿no?
0: Oye, pero no sé si a ti te daba la ansiedad que nunca pegaba en la esquina.
2: A ver, ya estoy tratando mi ansiedad. Por favor, no me recuso un tema. De ese tema no se habla. Aquí no. No, sí.
1: A ver, esperemos horrible. Que hayan apuntado ese top. Muy bueno, un aplauso para Cris. Oye, este programa se llama Los Extraterrestres. Vamos a nuevamente ponerle estacionada a la nave. Antes, no sin antes preguntarte si realmente los alienígenas, que sí existen y tú lo sabes, yo lo sé, te piden 3 videojuegos para entender a la humanidad, ¿cuáles responderías?
2: Obviamente les diría que StarCraft, pero el 2. El 2 porque tiene actualizaciones, entonces así podrían entenderlo mejor. Yo les diría también que League of Legends, para que entiendan lo que es flamear y entiendan lo que es el desarrollo y la pérdida de la paciencia.
0: Sí, la ira, definitivamente. Uh-huh.
2: Y les diría que jueguen Fortnite porque ahí encontrarían todo el mole y pozole de la cultura pop y de toda la existencia.
1: O sea,
2: claro,
1: ahí, ¿no?
2: O sea, para que se encuentren en ese punto donde yo, siendo Ariana Grande, me rescató Goku, pero al final nos mató un Pickle Rick.
0: Y se estaba riendo de ti un Godzilla.
2: Ajá.
0: Sí, definitivamente.
2: Sí, entonces, eso.
1: ¡Qué buena recomendación! Luego te pregunto porque yo entendí todo menos lo de flamear.
0: No, es
1: para mí es otra cosa.
0: No, es parte del vocabulario justamente que nace en los videojuegos. Y lo que yo hago cuando me ves jugar videojuegos, tú lo has visto, que le grito medio mundo.
1: Que sí, le mientas.
0: Sí. Yo soy flamer, definitivamente.
1: Okay.
0: Sí, es algo que aflora mucho. Pero bueno, amigo.
2: Eso ya es rage.
0: Sí, ya cuando viste el mouse es que ya te
1: ¡Vámonos!
0: Nos tenemos que retirar. Irad, amigos y amigas, un gusto haber estado con ustedes. Gracias a la licenciada Bichuela que estuvo en los controles hoy operando. ¿Cómo no?
1: Gracias a Big Wing. Héctor Jonas, síguelo como arroba Héctor el Jonas con J y con S.
0: Justamente Jorge Sosa, arroba vos Jorge Sosa. De nueva cuenta, ¿cómo te seguimos en redes sociales?
2: Arroba Chris Fected con CH.
0: Gracias al Capitán Raymond que estuvo monitoreando por completo la transmisión en vivo a través de Facebook.
1: Y sí, reiterar la invitación, esperemos, es la primera que vuelvas. Venga. De hecho, tenemos una sección que es Exa Gaming. Exa.
0: Le pusimos Juega Mexa.
2: Aquí le pusimos Juega Mexa. Me mandan la nave y yo.
1: Eso.
0: Eso.
1: Ahí está. Ahorita nos vamos a tomar la foto del recuerdo para que vayan a redes sociales. Arroba Exa Veracruz. Gracias al Capitán Raymond, que estuvo en el staff ahí de camarógrafo del Facebook de Exa Veracruz.
0: Regresamos el día de mañana. No se lo pierdan. Nosotros somos, fuimos y seremos los extraterrestres.
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1: Aloha.

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Acabas de escuchar algo de Maroon 5, siendo las 5:08. ¿Cómo estás, bandita hermosa? 5:08. Ya sé que lo había dicho, pero es un recordatorio también para mí de que me voy a quedar contigo como todos los días hasta las 8:00 p.m. Buena música, buena información y también nuestro chismecito personal. Eso en punto de las 7:30. Hoy nuestro tema del día. Quiero que me platiques de alguna estafa que hemos normalizado sin darnos cuenta. ¿Tú crees que eso exista? Yo la verdad siento como que sí. Y aquí vamos a enterarnos muchísimo, así es que cuéntame si tú también tienes alguna estafa que dices, Ara, ¿cómo es posible? Por ejemplo, el redondeo. ¿Les ha tocado? Dices, ¿para dónde se va todo ese dinero? Ojalá que cayera como alguna cuentita de nosotros y de poquito en poquito se va haciendo un montón de dinero. Si tú te sabes alguna otra, cuéntamelo porque de eso vamos a platicar durante esta tarde y también te voy a estar platicando acerca del chisme del espectáculo, chamacones. ¿A dónde voy a estar leyendo tus mensajes? Sencillísimo, a nuestro WhatsApp naranja. 2293-01-1384 es donde me vas a mandar tu mensaje, desde dónde me estás escuchando. Si quieres mandar saludos, si quieres, no sé, contarme algo en especial, acá voy a estar recibiendo tu mensaje con muchísimo gusto. Mi querida Abby me acompaña en los controles. En un ratito más va a estar llegando también mi Dorisita para que, pues, entre todas echemos chismecito. Así es que quédate con nosotros, se va a poner buenísimo. Y ¿sabes qué también es buenísimo? Que en este horario, pues, podemos tomar lo que tú quieras. Aprovecha para preparar tu bebida favorita y tomar tu lugar, porque el chisme se pone buenísimo. Oye, esto yo no me lo esperaba. ¿Y de qué se trata? Pues de Madonna y Faith, que nos han sorprendido. En esto de la industria de la música, las cosas pueden suceder y en esta ocasión, pues, han confirmado una colaboración que nadie teníamos pensado. Pues te digo, la unión entre la reina del pop y el cantante colombiano fue revelada durante una presentación que, pues, este proyecto no lo esperábamos. Al menos yo no me imaginaba en ningún momento de la vida que sucediera este tipo de colaboración, que también va a ser parte del nuevo disco de Madonna. Y me encanta que haya invitado a Faith, porque, pues, sí tiene buena energía. También, además, la combinación entre, pues, estos dos tipos de género, el sonido electrónico y el urbano, también, pues, siento que le va a dar un sabor diferente a lo que estamos acostumbrados a escuchar también de Madonna. Y por supuesto que Faith, estoy segura, no nos va a decepcionar. Siempre es un gusto escuchar buena música, y qué mejor que una colaboración de estos dos muchachones y grandes también de la industria. Un detalle que también marcó muchísimo, pues, fue la manera en cómo lo revelaron en sus redes sociales. Y si tú ya lo viste también, cuéntame qué opinas, porque la canción la vamos a poder escuchar siendo parte de el nuevo álbum de estudio de la reina del pop, que se llama Confession 2, que sale este 3 de julio, o sea, casi nada, estamos a casi nada de poder escuchar. Y esta canción se llama Read Me Lips, que también estoy segura muy pronto la vamos a estar escuchando en la frecuencia naranja. Así es que tú cuéntame, ¿qué opinas de esta colaboración? ¿La esperabas? ¿Te imaginabas que en algún momento de la vida también sucediera? Yo quiero saberlo todo a través de nuestro WhatsApp naranja. 5:12, te dejo con más buena música. Manuel Turizo, La Bachata, ponte Exa.

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Azúcar de Juan Solo, lo que acabas de escuchar, siendo las 5:21. Oigan, gracias por comunicarse con nosotros en el WhatsApp Naranja. Y digo nosotras porque mi avisita también es parte del chisme de hoy. Y es que quiero que platiquemos sobre esas estafas que hemos normalizado sin darnos cuenta. Me dice por acá, me dice también que las casetas, oye, eso de estar pagando es también como pagar, me dice, literalmente son como los niños en las escuelas que te pedían la contraseña para pasar y tienes, me llegó como que el recuerdo de cuando nos parábamos en la puerta del salón, ¿se acuerdan también? Me encanta y ojalá me hubiera llegado este mensaje en juevesito de TVT porque, la que hubiéramos sacado de plática en estos temas. Muchas gracias, por acá no me pones tu nombre. Me dice mi querida Ana, la comida rápida, ¿sabes por qué? Porque las fotos se ve de una forma, pero cuando te la entregan es de otra. Saludos, mi querida Ana. Gracias por comunicarte. Y sí, nos ha pasado, pero ¿sabes qué? Ahorita con lo de la inteligencia artificial también tiene mucho que ver eso. Muchísimo, porque el menú se ve bien así, bien antojable, bien rico, bien sabroso. Y tal vez cuando te lo entrega el repartidor, pues es otra cosa. Ni siquiera llega a antojarse o tú pones cara así como que, híjole, yo pedí esto. O sea, ya ni se me antoja. Dice por acá mi querida Suri también, las propinas. Ara, las propinas que en algunos lugares te dicen que es obligatorio, pero yo considero que no lo son. Tienes toda la razón, mi querida Suri. Yo también soy de las que dicen, ok, mira, si tú quieres dejarle algo a esta persona que está dando el servicio, va, pero que no sea obligatorio. ¿Ustedes cómo ven? Porque aquí yo siento que hay mucho de qué platicar en cuanto a las propinas al mesero. Eso sí, a mí me encanta pues también que las personas pues los traten bien, porque al final de cuentas pues estamos recibiendo un servicio que ellos hacen y lo hacen pues bien. Bien, por eso es que siguen contemplando y siguen conservando ese trabajo. Me dice por aquí, el redondeo en las tiendas, tienes toda la razón. Eso hacia dónde va, tienes toda la razón también. Tú, yo decía, oye, es que cuando tienes una tarjetita que luego te dicen, ok, lo quieres redondear, pues que sí, pues que no, que va a ir para alguna fundación. Pero yo me pongo a pensar, ¿será real que llega a esa fundación? ¿Será real que sí entregan ese dinero a las personas que lo necesitan? Sí es mucho de ponernos a pensar en ese tipo de cosas. Me dice por acá el buen Migue, los combos y las palomitas en el cine, ¿por qué? A mí sí me encanta que existan como que los combos, porque en algunos es más barato que si los compras por separado. Pero cuéntame, mi querido Migue, ¿por qué dices que son algunas de las estafas que nosotros hemos normalizado? Este es nuestro tema del día y recuerda que voy a estar leyendo tus mensajes a través de nuestro WhatsApp Naranja, pero también te invito a que nos sigas en redes sociales, @exaveracruz, así nos encuentras en todas. Y bueno, te voy a dejar con más buena música, algo de Mon Laferte. Esto se llama Bonita, siendo las 5:24. 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

continúas con nosotros en Exa Veracruz en el 93.3 de tu radio. Soy Ara Viveros. No olvides que también así me puedes seguir en redes sociales. En Facebook me encuentras como Ara Viveros y guión bajo Pecas de Sandía en Instagram. Invitarte también a que nos sigas en todas las redes sociales, arroba Exa Veracruz. Ahí te vas a enterar del chismecito también que sucede en el mundo del espectáculo y, por qué no, de algunas travesurillas que hacemos cuando estamos fuera de la cabina. Oye, hoy estamos platicando en nuestro tema del día sobre esas estafas que hemos normalizado sin darnos cuenta. Y ya nos estuvieron platicando un buen por acá y te voy a leer alguno de los mensajes. Para empezar, quiero mandar saludos a mi querido Juanma, que cada tarde nos acompaña escuchándonos desde Morelos. También te mandamos un abrazo para ti. Dice: hola, Ara y compañía en cabina. Muy buena tarde. Saludos desde Morelos. Te manda saludos también a Visita. Aquí andamos en el chisme y sobre todo con muy buena música. Oye, me dice por acá: para mí alguna de las grandes estafas que hemos normalizado es el uso de las tarjetas de crédito. No niego que sacan a uno de los apuros y es más seguro que andar ahí pues trayendo el efectivo, pero las condiciones en las que se cobran cada transición, allí es donde está el verdadero fraude para nuestro dinero neto. Fíjate que yo no lo entendía. Yo pensé, ¿sabes cuáles? ¿En cuáles se refería? En las que usamos en las tiendas de compra y cosas así. Yo le decía, bueno, depende también de qué tienda, pero ya le estoy entendiendo a lo que se refiere y tienes razón. Algunas sí son abusivas. Y eso sí no me gusta. La gente abusiva no me gusta. Por acá también tengo otro mensaje. Dice mi querida Ceci: para mí los lápices que te vendían en la escuela, que eran para el apoyo hacia bomberos o hacia la Cruz Roja, ojalá que haya llegado de verdad ese dinero a esas instituciones, a esas personas, porque... pues imagina, nos decía, no, es que cuando tengas un accidente, ¿quién te va a apoyar? Y tienes razón. O sea, a mí también me decían eso de que hay que comprar

lapicito y sí lo comprábamos. Y ojalá que haya llegado ese dinero. Ya me pusiste en qué pensar. Saludos también para ti. Me dice por acá, cuando mi mamá me dice que vamos a comer milanesa y las pruebo y son de hígado. Esas son estafas. A mí, fíjate que sí me gusta el hígado y las milanesas, cualquiera de las dos. Así es que deben ser deliciosas. La cocina de mamá siempre es riquísimo. Lo que sea que prepare, siempre le quedan deliciosos. Me dice por acá el buen Adrián también. Dice el pago del estacionamiento en las plazas. También puede ser. Oye, ¿qué cosa tan más gacha? Eso me pasó en algún momento en una plaza. Fui a comprar, ¿qué te gusta? Un colchón de esos de los que venden en caja. Me tardé casi nada. Abby iba conmigo. Abby no me va a dejar mentir. Abby iba conmigo. Entré a comprar ese colchón de caja súper rápido. ¿Cuánto nos tardamos? Casi nada. Y nos cobraron bien caro el estacionamiento. Fue lo más triste que me ha pasado en ese tipo de pagos. Dices, ¿cuánto me puede tardar? Ni 5 minutos, 10, pone tú. Pero no, ni eso, ¿verdad? Fuimos súper rápido. Y pagamos una cantidad, pues, algo exagerada a mi gusto en esto del estacionamiento. Pero desde ahí dije, bueno, mejor me voy caminando y no me gasto ese dinero en el estacionamiento. Pero tienes razón, algunos sí se mandan en estos cobros y hay otros que no. Hay otros que sí te dan chancecito de estacionarte, ir a hacer tus compras y con la misma retirarte de ahí. Pues tampoco es como para que nos quedemos a vivir. Me dice por acá Ceci, la membresía de las tiendas de conveniencia. Fíjate que también me puso a qué pensar, porque dije, ¿cómo es que tenemos que pagar una membresía para poder entrar a la tienda y poder comprar otras cosas? Y o sea, sí, es como de ponernos a pensar muchísimas cosas. Estafas que hemos normalizado sin darnos cuenta. Cuéntamelo a través del WhatsApp Naranja, te voy a dejar con más buena música, algo de My Tower, para ponernos a bailar. 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
2: Las 6.